0: Señor, concédenos la gracia de ser hoy todos empapados en Espíritu Santo para la gloria tuya, en el nombre de Jesús. Amén, amén y amén. Dale la gloria al Señor. Fuerte ese aplauso para nuestro Dios.
1: ¡Hola, familia! ¿Quién vive? ¿Quién vive? Si es así, regálale el aplauso más fuerte.
2: Que den un grito de júbilo los que pertenecen a esta hermosa familia. Los que somos hermanos. Los que somos una fraterna familia. Entonces vamos a demostrarnos ese amor, esa fraternidad, esa alegría y esa hermandad. Amén. Pongámonos en pie. Te invito a que conozcas al hermano que tienes al lado y vamos con alegría a cantar.
1: ¡Vamos todo el mundo con alegría!

0: ¿Dónde? ¿Dónde estarán los católicos? ¡Un aplauso para nuestra iglesia!
1: ¿Quién se quedó sin que lo saludaran por ahí? A ver, levante la mano al que no lo saludaron. Denle un abracito ahí a ella, a él. ¿Quiénes vienen por primera vez hoy acá? A un evento que organiza la emisora, el Minuto de Dios. Un aplauso para ellos, hágame el favor. Los que están al lado por ahí, los que somos repitentes, que me le digan bienvenidos. Dígamele bienvenido ahí, bienvenido, regálenle un abrazo.

0: ser una muy buena amistad. Amén. Muy bien. Es una alegría para nosotros estar aquí con ustedes compartiendo esta fiesta tan bonita, este encuentro, donde vamos a salir llenos de bendiciones. ¿Cuántos creen eso? ¿Ven? Vamos a salir empapados. ¿De qué? Amén. Muy bien, muy bien. Empapados del Espíritu Santo. Por eso vamos a seguir cantando y alabando al Señor, ¿les parece? Y queremos que tú hoy pongas en tu mente y en tu corazón, y que hoy sea el día de cambio en tu vida, el día de eso que esperas. El sábado nos gusta mucho porque, ¿ustedes saben cuál es el día que más ora la gente? El sábado. Aquí en Colombia el sábado. ¿Saben gracias a qué? Al baloto. Ese es el día que la gente se acuerda de hacer una oración. Pero, pues, nosotros queremos decirle que después de una ardua investigación, nos hemos dado cuenta que el Señor no se mete ni en el baloto ni en los resultados de fútbol. ¿Cierto? Aunque quién sabe, pues no es que sea malo, ¿no? O sea, no, el que se gane el baloto no es que sea malo. Lo que pasa es que yo oigo mucha gente que dice, ore porque me gane el baloto y le llevo plata para la emisora, para no sé qué. ¿Será que yo creo que de los que han ganado ninguno hoy a la emisora? Bueno, pero si de pronto aquí está el ganador del baloto, felicitaciones. La emisora le agradece una vez. Nosotros también, sí, cualquier, estamos, queremos tener instrumentos, vacaciones, bueno, no importa. Pero vamos a orar y te voy a invitar a que antes de que oremos por el baloto, por esas cosas, por el resultado del cuadrangular, a que oremos por lo que realmente es necesario hoy, a que creamos que el Señor es poderoso. ¿Cuántos creen que el Señor es poderoso? Es más poderoso de lo que nosotros mismos creemos. ¿Amén? Y a veces nosotros les pedimos cosas fáciles al Señor porque nos encaprichamos, pero el Señor es más poderoso. ¿Amén? Queremos que ustedes nos acompañen a decir: Él es el poderoso de Israel.
1: Bueno, bueno, salió. Vamos por la de bronce. Porque la gracia de esta canción es que ustedes canten como iglesia. Igual no es un concierto, igual venimos a cantar todos al Señor. Decimos todos: Él es el poderoso de Israel. Ay, salió lindo. Otra vez: Él es el poderoso de Israel.
0: Pero yo creo que falta ahí como la actitud de decir, tal vez con el brazo arriba, ¿cierto?
1: Claro.
0: Tal vez estando de pie, ¿verdad?
1: Sí, claro, porque sentado está estar mal para la columna, muy malo. Por eso nosotros cantamos de pie. Con la mano arriba. Él es el poderoso de Israel. A ver ustedes solitos.

0: aplauso al poderoso, el único poderoso de Israel. Fuerte, fuerte, fuerte tu aplauso para él. Gracias, Señor, tú eres grande. El que devuelve la vista a los ciegos.
1: Amén.
0: Bueno, ¿será que ya, cierto, hasta aquí? No, pues el resto de canciones las pueden oír en la casa, ¿no? No tiene el ¿no? Nosotros queremos que ustedes nos acompañen a cantar y a alabar al Señor. ¿Amén? ¿Cuántos nos van a acompañar? Una cosa maravillosa de la alabanza. Nosotros siempre decimos que la alabanza nos fortalece y nos tiene que fortalecer en nuestros momentos de tristeza, nuestros momentos duros. Pues esa alabanza nos fortalece. No es solo para este momento que estamos acá, sino recordar todo eso que cantamos, que finalmente es palabra de Dios que llega a nuestras vidas. Amén. Esto que acabamos de cantar del profeta Isaías, ahí lo encontramos, y es palabra de Dios. Amén. Bueno, pues vamos a invitarlos a que sigamos alabando al Señor y a que nos gocemos en Él. ¿Les parece?
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0: ¿Cuántos repiten con nosotros? Tú eres digno. Dile al Señor, de la alabanza. Tú eres, Señor, digno de toda la adoración. Dile, tú eres el rey de mi vida. Dale un piropo al Señor, dile, tú eres mi hermoso Dios. ¿Cuántos dicen aleluya para el Señor? ¿Cuántos dicen gloria a Dios? Dile una vez más, tú eres digno.

de nuestras vidas. Tú eres nuestro hermoso Dios. Y vamos a cantar hoy, alabar al Señor con todo el sabor de nuestra patria.

0: Ese aplauso para el Señor fuerte. Él es el que nos reúne, nos alegra y nos va a llenar de bendiciones hoy. ¿Amén? ¿Cuánto lo creen? Entonces un aplauso más fuerte para Él.
1: ¿Estamos bendecidos por el Señor? Entonces un fuerte aplauso. Si es para nosotros está bien, pero si es para el Señor tiene que ser el doble de fuerte, porque Él se merece lo mejor. ¿Estamos felices? ¿Estamos felices? Bueno, entonces yo quiero invitarnos a que al vecino le regalemos el abrazo más fuerte que podamos dar. Así no lo conozcan.

0: Hombre, y tanta gente que también podría haber estado acá. Y nosotros por vergüenza, por pena, porque no somos a veces capaces de hablar del Señor. No los hemos invitado a que escuchen la emisora, a que se llenen más del Señor. O no les hemos regalado un buen libro que hable del Señor, un buen disco. Vamos a pensar de pronto en esas personas que el Señor nos ha puesto por ahí cerquita. Y si te las ha puesto el Señor es por algo. No nos podemos quedar por ahí con esas bendiciones. Así sea de a poquitos, vamos a ir compartiendo esas bendiciones con todas las personas. Amén. Mira, una forma bien fácil es invitar a escuchar la emisora, ¿verdad? ¿Cuántas personas de acá escuchan la emisora porque alguien los... No, espere. No he terminado la pregunta. Contestan rápido. ¿Cuántas personas de acá escuchan la emisora y nos van a invitar a comer cuando salgamos? Ya alzaron la mano. ¿Cuántas personas de acá escuchan la emisora porque alguien los invitó? Levanten la mano. Porque alguien le dijo, mira, escucha la emisora. Vea cuántos. Un aplauso para esos valientes que los invitaron. Eso, muy bien. Ese vecino incómodo puede cambiar mucho si le recomendamos oír la emisora. O si le pone clásicos volumen 6 ahí. Nosotros le vamos haciendo el trabajo sucio y le vamos cambiando al vecino ahí. Muy bien. ¿Quiénes son amigos de la emisora por Facebook? ¿O de RCC Radio? ¿O son del grupo de oración virtual que hay? ¿De la... ¿cómo se llama? De la cibercomunidad. ¿Cuántos son? Ah, muy bien. Eso también es evangelizar. Utilizar ese Facebook, ese Twitter para... compartir un mensaje bonito, la emisora siempre nos está poniendo. ¿Cuántos los han visto por ahí? Ah, muy bien. Eso lo pueden dar, lo comparten y ya están ahí de a poquitos. Y ya luego el Señor nos va a ir soltando para que hablemos más de Él. Amén. ¿Cuántos son amigos de nosotros ahí por Facebook? Ah, muy bien. Son tan queridos. Ellos nos mandaron una cantidad de canciones que para que cantáramos. Eran como 784. Ya las vamos a cantar, no hay problema. Vamos a invitarte en este momento a que demos gracias a Dios por estar acá. A que demos gracias a que alguien fue valiente y nos invitó, o a que el Señor nos puso en el camino. Y así nosotros reconocemos que Él es nuestro camino, Él es nuestra guía, nuestra luz. A que nuestra vida con Él es distinta. A que con Él vamos hacia la salvación. ¿Tú lo crees? Démosle gracias al Señor por eso. Démosle gracias porque el Señor nos ayuda, nos defiende, nos fortalece, nos guía, nos ilumina el camino. Y si sientes que no es así aún, tienes que escucharlo más. Cuando uno anda mucho con una persona o se influencia con un jefe, con un amigo, un tío, termina pareciéndose mucho a esa persona. A veces nosotros no entendemos la voluntad de Dios porque no estamos tanto tiempo con Él como deberíamos. Cuando pasas mucho tiempo con Él, vas entendiendo muchas cosas y te vas pareciendo también al Señor y vas entendiendo el porqué de muchas cosas. Así que si las cosas están enredadas, si están complicadas, vamos a orar más, amén. Vamos a acercarnos más, vamos a creer más. Vamos a pedirle al Señor que ilumine todos esos caminos, que nos abra puertas, que nos aclare todos esos aspectos en nuestras vidas. Entrégale a Él hoy tu vida, totalmente. Dile que le puedes entregar hoy. Habla con Él, ora con Él.
1: Invitarte a que este momento lo utilices para ti con el Señor solamente, para que cierres tus ojos para que la única luz que veas sea el Señor. Piensa de pronto en esa situación que te causa oscuridad en tu vida. Ese parche que no te deja ver enteramente el rostro del Señor. Piensa e imagínate a ti solito, encerrado en un cuarto oscuro, muy oscuro. Y en este momento, también imagina la luz del Señor.

Eso quiero seguir siendo. Ese faro que ilumine tu oscuridad. No importa cuántos problemas haya. No importa cuántas tristezas, cuánto dolor, cuánta enfermedad. La luz del Señor es más fuerte y alumbrará ese camino, aunque creamos que no podamos andar. Él es el único que nos puede sacar de ahí. Señor Jesús, te damos gracias. Te alabamos y te bendecimos.

llenar nuestro corazón y queremos cantarte, adorarte, bendecirte, exaltarte y glorificarte. Porque tú eres, Señor y Dios, nuestra luz. Eres

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0: Ese aplauso para el Señor, que es el que nos da la fuerza. Amén. Y nos guía. ¿Cómo están? ¿Cuántos están empapados por el Espíritu Santo? ¿Les sentó el bañito? Ah, bueno, a nosotros nos sentó. ¿A quién le sentó el bañito? Bueno, muy bien. Entonces, como les prometimos, vamos a seguir con un rato de alabanza, ¿les parece? ¿O nos vamos ya de pronto? Tienen que madrugar mañana. ¿Seguro? Vamos a cantar, pero estaban cantando muy bonito ustedes. Regálense un aplauso a ustedes mismos, porque qué momento tan hermoso de alabanza que hemos tenido. Y a nosotros no nos gusta cantar solo, ustedes saben eso, ¿no? Eso de pararnos acá y cantar solo, no, eso es muy aburrido. No le gusta al Señor, ¿cierto? Muy bien. Y aparte de que no le gusta, pues mejor que lo hagamos juntos, ¿les parece o no les parece? Entonces queremos cantar con ustedes, queremos que nos acompañen con una canción, pero vamos a hacer como un ensayo.
1: Simulacro. ¿Quiénes trajeron el gozaos?
2: El gozaos del minuto.
1: El cancionero, nuestro cancionero de la casa, de la librería, ¿verdad? Bueno, vamos a hacer un tema bien bonito, pero ustedes saben que a nosotros nos encanta cantar con toda la orquesta de Carisma Verde, que el resto de la orquesta está aquí, mírenlo. Los coros. Un aplauso para la orquesta. Para ustedes. Vamos a hacer un canto bien hermoso que está en el Gozaos Cantos 376. Ay, no lo trajeron. Vamos a hacer nosotros la primera parte, la segunda parte la hacen ustedes. Van a ser como el eco. Nosotros les vamos a decir un pasaje bien hermoso de la vida de Jesús y ustedes lo van a repetir. Por ejemplo, nosotros decimos: nombra a Jesús, nómbrale siempre. Ríndete a Él. Ríndete siempre. Ahí está bien bonito. Y luego ella les va a decir: cantad aleluya. ¿Cómo sería?
3: Cantad aleluya, cantad aleluya.
1: No sé, y decimos por ejemplo: y derramó el Espíritu Santo. Y diría: cantad aleluya.
3: Cantad aleluya, cantad aleluya.
1: Llevamos ensayando un mes, salió lindo, lindo, lindo, lindo. Regálense un aplauso porque lo hicieron muy bien.
0: Pero no solo las dos primeras, ¿no?
4: Todas.
0: Todas las tienen que cantar con nosotros, amén. Bueno.
4: ¿Preparados? En sus marcas.

¿Sí ve que sí canta muy bonito? Y más alegre cuando estamos alabando al Señor. Amén. Un aplauso para Él. Bendito sea el Señor. Gracias le damos.

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3: Lo vamos a invitar un momento a que pensemos también en todo el compromiso que nosotros tenemos como cristianos. En todo el compromiso que nosotros tenemos como hermanos, como iglesia. Ustedes saben que pertenecemos nosotros a una bendición muy grande que tiene nuestro país, que es el Minuto de Dios. Démosle un aplauso a todas las partes del Minuto de Dios que lo conforman. Por el Espíritu Santo recibido por el Padre Rafael García Herreros, que motivó tantas buenas obras y que gracias a él y gracias a la obra tenemos, por ejemplo, nuestra emisora que nos acompaña permanentemente. Tenemos los portales en internet que nos acompañan, donde ustedes pueden ver los distintos videos, oraciones, prédicas. Ya que estamos tocando el tema, quiero invitarlos muy de la casa a que conozcan un poco lo que son, nos pidieron el favor, las vacaciones que tienen para niños ahora, las vacaciones recreativas. Acá pueden encontrar información, o ahora se la pone hasta más fácil, tienda Minuto de Dios. Entran ahí y encuentran todo lo del Minuto de Dios. Y el compromiso que nosotros tenemos como cristianos es a encontrarnos en nuestro hermano, a encontrar en ese hermano al Señor también. Y a veces lo olvidamos y nosotros no queremos que eso suceda. A veces salimos de aquí muy contentos, la pasamos muy rico, pero luego cuando estamos con el necesitado, cuando vemos a la persona que necesita, como que lo olvidamos un poco. Yo te invito a que en este momento cierres tus ojos también y le pidas al Señor que eso que hablábamos, ese amor, esa alegría y la misericordia de Él tan grande nos permita ayudar. ¿Cómo podemos ayudar nosotros? Que le dé forma a esa misericordia que Él ha puesto en nuestro corazón también. ¿Y cómo podemos ayudar? A veces es muy sencillo, a veces nomás es con un buen trato, ¿no? Un buen trato a las personas cercanas a nosotros y que nos reconozcan como reconocían a los primeros cristianos. Sigamos pensando cada uno, ¿cómo podemos hacer como cristianos una mejor ciudad, un mejor país, una mejor familia, un mejor mundo?
4: En este momento vamos a hacer un regreso al tiempo. Mucha gente de nuestra iglesia ha dado un mensaje que necesitamos de Cristo para cambiar el mundo. Y el mundo sigue igual. Y eso significa que cada vez necesitamos más de la presencia de Cristo en nuestro corazón. Con la persona del lado, sin importar su nacionalidad, su pensamiento, su otro credo. Y para eso estamos nosotros, para cambiar el mundo, para darle amor. Este mensaje tiene casi 50 años y hoy sigue funcionando igual. Cristo te necesita para amar.
5: Última noticia, el fenómeno del bullying se toma poco a poco los colegios de la ciudad. Al margen de la ley.

0: Bueno, ahora sí el resto lo oyen en la casa, ¿cierto? No, miren, hay un tema bien bonito ahí, bien lindo, que nos habla también de tener fe en el Señor. ¿Cuántos tienen fe en el Señor? Y cuando nos reunimos así y estamos acá, lógicamente es el Señor el que toca. No es porque viene tal padre, ni tal ministerio, ni porque estamos en una u otro lado, no. Es el Señor, amén. Ahí vemos nosotros en la palabra de Dios cómo nos cuentan que, por ejemplo, si Pablo no pudiera a un lado, Pablo bendecía un pañuelo y llegaba la bendición porque era el Espíritu del Señor. Amén. Bueno, entonces vamos a cantar todos juntos otra vez. Y quisiera ver la gente que quiere alabar al Señor también con la danza, a ver que nos pongamos de pie. ¿Dónde están los que quieren danzar al Señor hoy, sábado, estar de rumba con el Señor? Pues este es un tema que nos invita a eso, a tener fe y a que sintamos nosotros que el Espíritu del Señor está aquí y es el que actúa. ¿Cuántos creen que el Espíritu de Dios está aquí? El Espíritu de Jesús, el Espíritu del Nazareno. ¿Cuántos lo creen? Bueno, entonces tú vas a danzar ahí, si de pronto te duele un poquito la rodilla, pero sientes que puedes moverla, pues la mueves y el Señor ahí la va tocando y la va sanando. Si crees que puedes moverte, ¿no? Ahí con cuidadito. Y vamos a orar también para que el Señor pues nos componga el bailado a muchos, porque bueno, eso también se vale. También cuenta, ¿verdad o no verdad?
1: La interfase.
0: Y qué mejor que con música también de nuestra tierra colombiana, amén. Aquí habíamos ahorita, tuvimos la fortuna de contar con muchos sacerdotes, servidores que nos colaboraron con unos textos para la canción anterior, pero esto sí es netamente colombiano. ¿Dónde está la gente del Valle del Cauca acá? Los caleños, ¿dónde? ¿Sí hay? Pero poca bulla, ¿dónde están? Del Pacífico colombiano, ¿dónde hay gente? ¿Del Cauca? ¿De Nariño? Gente colombiana. ¿Dónde está la gente del Valle del Cauca acá? Los caleños, ¿dónde? ¿Sí hay? Pero poca bulla, ¿dónde están? ¿Dónde están?

y viera, todos se convirtieron y se transformaron. Y así algún día también nos tocará de pronto. Pero por ahora, entonces, ¿dónde están los colombianos? ¿Dónde están los colombianos que danzan, por ejemplo, que se mueven? A ver, yo quiero escuchar. Sobre todo los del Pacífico, porque esto suena a Colombia. ¿Cuántos danzan ahí en el puesto para el Señor? Alábalo, alábalo con tu cuerpo, eso es alabanza también. Que cada pequeña célula de nosotros alabe al Señor.

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3: Oración y conmemoración por quienes perdieron la vida en la masacre de Yelewata. Se recuerda a las víctimas de uno de los ataques más mortíferos sufridos por comunidades cristianas. Ucrania protege con su pecho la paz, Monseñor Sviatoslav Shevchuk. Es el momento más fuerte de conversión en la reciente historia del país. La emergencia continúa en Venezuela. Este país sigue necesitando apoyo. ACN ya aprobó una primera ayuda de 100.000 euros para apoyar la respuesta de emergencia de la Iglesia.
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3: Nigeria. Un año después de la masacre de Yelewata, la Iglesia sigue reclamando justicia para las víctimas. Durante una misa conmemorativa celebrada en el primer aniversario de la tragedia, Monseñor Anakbe recordó a las víctimas e hizo un llamado para que los desplazados puedan regresar a sus hogares con seguridad. Un año después de la masacre de Yelewata en el estado nigeriano de Benue, cientos de personas se reunieron para recordar a las víctimas de uno de los ataques más mortíferos sufridos por las comunidades cristianas de la región en los últimos años. La misa conmemorativa reunió a supervivientes, familiares de las víctimas y miembros de la iglesia local en un acto de oración y conmemoración por quienes perdieron la vida en la tragedia. La ceremonia incluyó también un mensaje de solidaridad enviado por el nuncio apostólico en Nigeria, quien aseguró las oraciones de la Iglesia Universal y recordó que, pese a la persecución y el sufrimiento, la misión evangelizadora de la iglesia continuará. En conversación con Aid to the Church in Need, ACN, el obispo de Makurdi, Monseñor Wilfred Chipka Anakbe, insistió en que el asesinato de personas inocentes constituye un grave crimen contra Dios y contra la humanidad, y reclamó que los responsables de los ataques sean llevados ante la justicia. Uno de los mensajes centrales compartidos por Monseñor Anakbe fue la situación de los desplazados internos. Según explicó, las familias que han sido expulsadas de sus tierras por la violencia no deberían verse obligadas a permanecer indefinidamente en campamentos o asentamientos provisionales. Los desplazados deben regresar a sus hogares ancestrales, afirmó el prelado. Las preocupaciones expresadas por Monseñor Anakbe coinciden con el testimonio que ACN recogió en Yelewata durante una reciente visita a la comunidad. Allí, representantes de la fundación se reunieron con el padre Jonathan Ukuma, párroco de la localidad y testigo directo de la masacre. Recordando la noche del ataque, el sacerdote describió horas de terror. «Fue una noche terrible», explicó. Durante 3 horas, hombres armados atacaron la comunidad mientras numerosas personas buscaban refugio en la iglesia, convertida en lugar de protección para quienes ya habían huido previamente de otras aldeas. Al amanecer, el sacerdote se encontró con una escena devastadora. «Vimos cuerpos irreconocibles, quemados más allá de toda identificación», relató. En total, 259 personas murieron en el ataque. A pesar del trauma y del sufrimiento, el padre Jonathan decidió permanecer junto a su comunidad para acompañar a los supervivientes. Dios no nos ha abandonado. La fe supera cualquier desafío.

Ucraniana ha hablado de la pastoral del dolor y del papel esencial de los sacerdotes como sanadores heridos en el contexto de la guerra de Ucrania. Es el momento más fuerte de conversión en la reciente historia de nuestra nación, ha dicho Monseñor Sviatoslav Shevchuk. Ucrania protege con su pecho la paz en Europa. No es una metáfora, es una realidad, ha dicho el arzobispo sobre el momento que atraviesa el conflicto. Sin embargo, ha señalado que el profundo sufrimiento de la guerra está planteando preguntas existenciales a todos. ¿Por qué? ¿Qué sentido tiene mi dolor? ¿Hay esperanza? ¿Dónde está Dios en medio de la guerra? Nadie puede encontrar una respuesta a esto fuera de la fe cristiana. Por eso, este periodo de dolor es un kairos, un tiempo de gracia en el que realmente vivimos momentos de grandes conversiones, ha comentado Monseñor Shevchuk. Según las cifras compartidas por el arzobispo, la guerra ha transformado el mapa religioso del país. El porcentaje de ciudadanos que se identifican como ortodoxos ha bajado del histórico 70% a un 52% actual. En contraposición, la minoría greco-católica se posiciona como el grupo más dinámico. Antes de la guerra representaba entre el 7,5 y el 8% de la población, mientras que hoy alcanza el 12%. Respecto a la misión de la Iglesia ucraniana en este momento, Monseñor Shevchuk ha resaltado la pastoral del dolor. Esta es la labor actual de todos nosotros y de cada uno de los sacerdotes en las parroquias. Somos dolientes. Es una pena tremenda celebrar funerales sin fin cada día y sepultar a jóvenes y niños. Cada uno de los obispos lleva en sí el dolor de su propia gente, a la que tenemos que acompañar. Así, el primado ha señalado que podemos llevar consuelo, un consuelo para las personas que no esperan milagros, sino que necesitan presencia, el sacramento de la presencia de la Iglesia a través del sacerdote, y ha recordado la situación en las localidades cercanas a la línea de combate. Cuando el Estado inicia la evacuación de civiles por el peligro, el sacerdote siempre es el último en marcharse, como el capitán de un barco abandona su nave al final. Respecto al aparente desinterés internacional por un conflicto que ya atraviesa su cuarto año, Monseñor Shevchuk ha confesado: «Nos duele mucho que el mundo nos olvide. Es la imagen de ríos de sangre corriendo por Ucrania cada día». La situación para el clero también es muy difícil. Según una encuesta reciente realizada por la Iglesia Greco-Católica Ucraniana, más de la mitad de los sacerdotes viven bajo el nivel de pobreza. El 38% no puede comprar ropa y un 3% tiene dificultades para adquirir alimentos básicos. A pesar de estas precariedades, el 92% de los encuestados respondió que son felices de servir a nuestra gente. Eso me hace llorar, ha dicho el arzobispo. En este sentido, el prelado ha enfatizado que los sacerdotes tienen que escuchar, acompañar y a veces simplemente permanecer en silencio. ¿Qué le vas a decir a una madre que acaba de perder a su hijo? Ante este escenario, el prelado ha destacado el proyecto lanzado por la Iglesia ucraniana con el apoyo de ACN, un programa de formación permanente y rehabilitación psicoespiritual. Es una iniciativa para que los sacerdotes y religiosos puedan ofrecer un cuidado pastoral adecuado. Son verdaderamente los curadores heridos. Es un proyecto muy importante en las diócesis. Sobre el desenlace del conflicto, Monseñor Shevchuk ha señalado: «La guerra va a terminar porque el mal no es eterno. El Señor es eterno y el amor es eterno. Hay que rezar mucho para que los pueblos sean liberados de la esclavitud de la guerra. La esperanza es una realidad palpable hoy en Ucrania. Ucrania reza por la paz cada día». Arzobispo de Caracas, Venezuela. Lo primero ahora es reconstruir vidas. Prosiguen las labores de búsqueda y rescate luego de los devastadores terremotos que han sacudido Venezuela, y la Iglesia comienza a afrontar otro enorme desafío: acompañar a una población profundamente traumatizada. «Ha sido un milagro para quienes siguen vivos, pero hemos perdido a mucha gente», afirma el arzobispo de Caracas, Monseñor Raúl Biord, en declaraciones a la Fundación Pontificia Aid to the Church in Need, ACN. «Muchas zonas permanecen sin electricidad, numerosos edificios se han derrumbado y otros tantos presentan daños estructurales que impiden a sus habitantes regresar a sus hogares.
Fuentes eclesiales en declaraciones a ACN estiman que alrededor de 250.000 personas podrían haber quedado

0: sin vivienda como consecuencia del terremoto. Además, la falta de funcionamiento de numerosos bancos dificulta el acceso al dinero en efectivo para cubrir las necesidades más básicas. Debemos tomarnos el tiempo necesario para organizar estratégicamente la ayuda. La necesidad es inmensa. Sin duda, ahora lo primero es salvar y reconstruir vidas, explica el arzobispo. Sin duda, la diócesis más castigada por el terremoto ha sido La Guaira, sobre todo la franja costera situada junto a Caracas. Uno de los edificios que ha sufrido los daños más graves es el seminario San Pedro y San Pablo. Los seminaristas estaban en el edificio cuando la tierra tembló. Podemos decir que ha sido un milagro. Hubo algunos heridos leves, pero nadie murió. Seminaristas y profesores consiguieron salir. No obstante, al edificio no se puede entrar, ha quedado inutilizable y ha sufrido muchísimos daños. Lo han perdido todo, la ropa, los zapatos, no se ha salvado nada. Tras permanecer varios días desplazados en un centro deportivo de La Guaira, Monseñor Björd explicó que los seminaristas fueron trasladados a Caracas, donde recibieron atención psicológica para ayudarles a superar el trauma vivido. El arzobispo considera que esta atención emocional es uno de los retos más urgentes de la Iglesia en estos momentos. Uno de los puntos más importantes ahora es la escucha, asegura el obispo. Muchas familias que conocemos han tenido que sacar ellas mismas a sus muertos de entre los escombros, lamenta el prelado. Los sacerdotes que están acompañando a los heridos en los hospitales son testigos de un sufrimiento difícil de describir. En un mensaje que le ha llegado a la Fundación ACN, uno de ellos relata su visita a un hospital en Caracas. Antes de administrar la unción de los enfermos a una mamá, le pregunté cómo se sentía. Ella, con una sonrisa, me respondió: «Estoy viva». Y luego añadió: «Todo va a estar bien. Me acaban de amputar ambas piernas, pero vamos a salir adelante». Otra mamá, antes de recibir la unción, me pidió: «Rece por mis dos niños que han muerto». Una jovencita, entre lágrimas, me confesó: «He perdido a mis papás, a mis abuelos y a mis hermanos». El sacerdote concluye: «La realidad es devastadora». Ante este profundo dolor, Monseñor Björd considera que uno de los retos más urgentes es acompañar a quienes han sobrevivido. «Hemos perdido a muchísimos, tenemos que acompañar a quienes han sobrevivido». Los sacerdotes y religiosas y agentes pastorales deberán atender psicológica y espiritualmente a miles de personas marcadas por el trauma. Esta será una de las grandes prioridades de la diócesis durante los próximos meses: dar apoyo y formación para los que estarán en primera línea del acompañamiento pastoral durante los próximos meses, afirma. En medio de la catástrofe, el arzobispo destaca también el consuelo recibido del Santo Padre. «El Papa me escribió unas palabras muy hermosas, me conmovieron profundamente». Por otro lado, Monseñor Björd agradece también la solidaridad de Aid to the Church in Need, ACN, y otras obras caritativas internacionales. «Necesitamos mucho su apoyo, necesitamos reconstruir estas vidas y reconstruir nuestro país unidos».
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3: Soy el padre José de Jesús González López. Soy el párroco de la parroquia de Nuestra Señora de Guadalupe aquí en Infiernillo. Tengo trabajando aquí ya más de un año. Voy a cumplir 7 años de sacerdote. Soy del clero de la ciudad Lázaro Cárdenas. Cuando comienza mi vocación, mi llamado hacia la vida al sacerdocio, inicia con una inquietud misionera. Incluso hice una experiencia con los misioneros servidores de la palabra. El párroco Alfredo Vega, de la parroquia de Santiago Tangamandapio, Santiago Apóstol, él es el que me invita a la Diócesis de Lázaro Cárdenas, diciéndome que en la ciudad de Lázaro Cárdenas era una diócesis de misión. No se necesitaba ir a otros lugares o a otros continentes para hacer misión cuando hay tanta necesidad en nuestro mismo estado aquí en Michoacán. Una de mis experiencias más difíciles que me ha tocado como presbítero, en la cual se me ha exigido, yo creo que un poco más, y que percibe uno tanto la necesidad de la gente, fue en mi primer, en los inicios, siendo presbítero en mi primer año. Como diácono comienzo en una parroquia, en Guerrero, y después ahí me ordenan presbítero. Ya siendo presbítero me toca una situación muy difícil. Por cuestiones de bandos opuestos del crimen organizado, me matan a un capillero. Y entonces me toca ir a mí a recoger el cuerpo, dado que los chicos del crimen tenían prohibido que los levantaran. Y yo, pues era mi amigo, no lo podía dejar ahí tirado. Entonces me pongo mi alba e invito a dos de mis feligreses y vamos a recoger el cuerpo. Lo recogemos y después me toca llevarlo a la comunidad. Cuando yo llego a la comunidad ya con su cuerpo, su familia sale y uno de sus hermanos se acerca esperanzado y dice: padre, mi hermano no llega desde ayer, se fue para el pueblo y no llega. Y pues a mí se me empiezan a correr las lágrimas, porque ellos, con aquella esperanza que me estaban mirando llegar, y yo sabía que lo traía en la caja de la camioneta ya muerto. Entonces, cuando me ve que yo empiezo a llorar, él se asoma a la camioneta y lo mira, y ya toda la familia sale, y son amargos recuerdos. Pero creo que estas experiencias van forjando el sacerdocio, porque el sacerdote es la persona que puede hacer lo que las demás personas no pueden hacer, por el respeto todavía que algunas personas todavía tienen hacia el sacerdote. Y uno puede incidir y ayudar a estas familias que, por lo contrario, no podrían recoger el cuerpo de la persona. Es una de las experiencias más fuertes que me ha tocado a mí vivir. Y de ahí, en ese mismo lugar, me tocó también que me encañonaron una vez. Estando en la sierra, me piden que llevara droga de una comunidad a otra. Y ya yo les dije que yo no podía hacer eso, porque yo era el sacerdote. Y el muchacho que se me acerca a mí entiende y dice: ah, padre, dice, disculpe. Y estaba otro allá detrás, en un tejado, y él se rojea su cuerno de chivo y dice: no quiere llevarlas el hijo de su tantas por tantas. Dice: no es si quiere, es de a fuerzas que las tiene que llevar. Y el otro chavo se voltea y le dice: cállate, que es el sacerdote. Y ya entonces baja la punta del arma y ya nos vamos. Yo recuerdo que iba esa vez acompañado con un joven que me iba ayudando a manejar, y pasamos, no sé, 200 metros y damos la vuelta de ese lugar, y empieza el joven con una temblorina, y fue la última vez que me acompañó. Esas son las experiencias de las que me ha tocado vivir fuertes en torno a esta situación social que vivimos en nuestra diócesis. Aquí en esta parroquia de Nuestra Señora de Guadalupe, en Infiernillo, tengo más o menos 22 comunidades. Las más lejanas, casi a 2 horas y media de distancia. Y para poder llegar a esas comunidades, pues a veces tenemos que cruzar ríos, a veces tenemos que enfrentarnos con los deslaves en la carretera. Es necesario cargar una palita, un machete. Si encuentra uno un árbol, pues trozarlo y poder pasar. La ayuda que ACN me ha hecho para mí, creo que responde a la gran necesidad de la pastoral, la necesidad de que la gente tiene de Dios. Y creo que es un medio por el cual podremos llegar a muchas familias aquí en estas comunidades tan lejanas, como pueden ser el Rincón de Valdés, el Cerro de la Lumbre, el Paso de Goleta, Toluquilla, y muchas otras más. Cuando uno llega a esas comunidades que están tan abandonadas, tanto de parte del gobierno, pues de muchas otras instituciones, y que uno llega, pareciera que ellos sienten el amor de Dios por medio del sacerdote, por medio de su compañía. Y esto es algo que, pues, es muy grato para mí como persona, que me llena y que da sentido a mi vocación. En verdad que no hay un horario para la gente en las comunidades. Ellos no se rigen por el reloj. Entonces ellos en la mañana, en la tarde o al mediodía. Y ellos están al pendiente a ver a qué hora se escucha el ruido de la camioneta para salir. Y llega uno a la comunidad, a la capilla, y a veces no encuentra a nadie. Pero en cuanto escuchan el ruido, entonces empiezan a bajar, empiezan a salir de sus casas y se juntan, y tenemos la oportunidad de compartir la fe y vivir la Eucaristía. Tengo un maestro del seminario llamado el padre Jaime Sarabia, un sacerdote al que yo admiro mucho, y él nos decía que encontrarnos frente a frente a la Eucaristía es un gran misterio y te debe de dar miedo tener en tus manos el cuerpo y la sangre de Cristo. En mi primera Eucaristía fue algo indescriptible cuando yo pude tener en mis manos el cuerpo de Cristo, la hostia ya consagrada, y me temblaba de la emoción y me temblaba del misterio que tenía ante mis manos. Fue una cosa muy bonita el poder llevar la comunión, sobre todo a mis familiares, a mis bienhechores, a las personas que me acompañaban en esa cantamisa. Dios ha sido muy bueno conmigo. Yo pienso que ser sacerdote es, en primer lugar, es un regalo de Dios. El hecho de que Dios te llame de una familia y que tú puedas estar en una comunidad donde puedes hacer tanto bien con ellos, donde puedes acompañarlos en su vivir, en su sufrir, en sus alegrías, creo que es algo que no tiene precio. Y es algo maravilloso. Doy gracias a Dios porque el Señor me llamó a esta vocación. Y ser sacerdote es, creo que, lo mejor que me ha pasado. La oración es necesaria. Si el sacerdote no vive la oración, entonces creo que el sacerdote termina desertando. La oración es necesaria para que nosotros podamos llevar a Dios a las personas. Sin la oración, llevamos conceptos, llevamos ideas, pero no llevamos a Dios. En la oración es donde nos llevamos para poder transmitirlo.
4: Bendito sea, Señor, porque nos permites que con la ayuda de la ciencia y la técnica tengamos medios y vehículos para trasladarnos de un sitio a otro, para ir al encuentro de los hermanos, para admirar las maravillas de tu creación, para hacer más agradable nuestra vida. Bendice, Señor, este vehículo que consagramos a tu nombre, que lo dedicamos al servicio pastoral de esta parroquia, y que le agradecemos al Señor que nos lo ha concedido para un trabajo evangelizador.
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2: Pedro está enmarcado por la oración. Tanto al comienzo del texto como al final del texto se subraya el tema de la oración. De hecho, Lucas, el autor de Hechos de los Apóstoles, nos cuenta que mientras Pedro estaba bien custodiado en la cárcel, la iglesia oraba insistentemente por él, oraba fervorosamente por él. Mientras Pedro, el servidor, estaba en la cárcel, la iglesia, su comunidad, estaba orando. Yo me pregunto, ¿qué pasa entre nosotros cuando uno de nosotros está en la cárcel? Cuando uno de nosotros está en crisis, está en prueba, está seco o árido espiritualmente. Yo me pregunto si nosotros somos como la iglesia o como la comunidad que mientras eso está pasando con un hermano, esa comunidad está orando a Dios. Está orando fervientemente a Dios. Está clamando a Dios. Yo me pregunto si hacemos eso o si más bien somos los que nos quedamos comentando la situación, hablando de lo que pasa. Muchas veces, a veces hasta juzgando al hermano y al otro. ¿Si ha visto a Pedro? ¿Si lo ha visto que ahora no va al grupo de oración? ¿Si lo ha visto con quién anda? ¿No lo ha visto cómo se viste? ¿No vio que se puso hasta un tatuaje? ¿No vio que, no sé, por decir cualquier cosa? Nos quedamos hablando, nos quedamos murmurando. O a veces nos quedamos entristecidos y faltos de esperanza, desanimados, diciendo, no, Pedro ya se fue. No, Pedro está en la cárcel. No, ese hermano no ha vuelto al grupo de oración. No, ese ya no viene a las reuniones. No, ese ya no va al ensayo. No, ese ya no va a la formación. No, ese ya anda muy ocupado. Ya cambió de vida. Ya no es de la renovación. O ya no ha vuelto a la iglesia y nos quedamos hablando sobre lo que pasa, pero de pronto no orando como Dios manda que hagamos, que estemos orando. Este texto está enmarcado por el tema de la oración de una iglesia que oraba fervorosamente a Dios mientras Pedro estaba en la cárcel. Y ojo, que cuando Pedro sale milagrosamente de la cárcel, Pedro se va al final del relato, si escuchamos, se va a la casa de María, la mamá de Juan Marcos, y dice que allá en esa casa era donde se reunían para la oración. O sea que Pedro se fue a la casa de oración. O sea que Pedro se fue de nuevo al grupo de oración. Así que esta historia está enmarcada desde el comienzo por la oración ferviente de la iglesia por Pedro, hasta el final, cuando Pedro, después de ser liberado, va a la casa donde están reunidos los hermanos orando. Y esto nos habla entonces del valor y de la importancia de la oración en los tiempos y en las circunstancias difíciles de la iglesia o de un servidor. Esto nos deja muy claro, hermanos, que la comunidad del Señor, en este caso, frente al peligro y la persecución, porque eso es lo que están viviendo, peligro y persecución, lo que la iglesia hace es orar, y orar toda la noche, orar fervientemente frente al peligro y la persecución, porque eso es lo que están viviendo, peligro y persecución, lo que la iglesia hace es orar.

ángel a liberar al apóstol Pedro. ¿Y por qué yo hablo esto? Porque hoy también podemos vivir circunstancias de persecución de la fe. A veces hasta en la propia casa la puedes vivir cuando te dicen, apague esa predicación, quite esa predicación o quite esa misa o cosas de esas en la propia familia o en el contexto social, etcétera. Persecución, burla, bullying, como queramos llamarlo. Y a veces nos desanimamos y a veces pensamos que sí, que tal vez los otros tienen razón y decimos, yo sí que hago perdiendo el tiempo en esto. Cuando en realidad es eso lo que debiéramos hacer, orar, escuchar la palabra, ser ministrados por el Señor, porque el Señor tiene la respuesta a todas nuestras necesidades y a todos nuestros problemas. Y comparto esto porque hoy puede ser que tengamos persecución de una u otra manera, pero no solamente estos son los males del servidor. ¿Cuáles son los males del servidor? O digámoslo entre comillas, las situaciones que tienen encarcelado al servidor, como Pedro, siendo el gran ungido del Señor, pero estuvo encarcelado. Y yo te pregunto a ti, tú que eres un gran ungido del Señor, tú que eres una gran ungida del Señor porque lo eres, ¿qué te tiene encarcelado? ¿Qué te tiene en la cárcel? ¿Qué te tiene atado a ti? ¿Qué no te deja servir libremente al Señor? Servir con libertad al Señor. Y hoy tenemos males en nosotros como servidores. Tal vez es la noche oscura hoy del desánimo. Tal vez es la noche oscura hoy del cansancio. Estamos cansados para las cosas de Dios, pero no para las del mundo. Para las del mundo no estamos cansados. Yo le aseguro que nos hacen un plan del mundo a las 10, 11 de la noche y vamos. Y si nos lo pintan bien bueno a las 2, 3 de la mañana, vamos. Ah, pero si es algo del Señor. Y es a las 10 de la mañana, ¿será que sí voy o no voy? O es a las 3 de la tarde, ay, ¿verdad que tengo una visita que hacer? O es en la noche, ay, llegué tan cansado del trabajo. Y para el Señor tenemos toda clase de excusas para justificar nuestra falta de compromiso con el Señor y nuestra falta de amor al Señor. Hoy tenemos esa clase de malos, cansancio, o desánimo, o desmotivación. Entonces el hermano nostálgico, nostálgica que dice, no, es que eso ya no es lo mismo, ya no es como antes. Y claro, ya no es como antes, no son las mismas personas, no son las mismas circunstancias, pero tengamos muy claro que el Señor sí es el mismo de antes, de ayer, de hoy y de siempre, que en Él no hay sombra de mudanza, Él es el mismo por los siglos. Y que necesitamos es volver a Él de corazón para volver a vivir toda su presencia, toda su gracia y todo su poder en nuestra vida. Podemos tener cansancio, podemos tener desánimo, podemos tener desilusión. Tal vez alguno se desanimó y se decepcionó porque, ay, yo estaba en las cosas del Señor, pero mire a fulanito lo que hizo, mire al otro lo que hace. Mire que entonces nos vamos saliendo del camino por lo que otros hacen, pero nos justificamos a nosotros mismos. ¿Qué importa lo que otros hagan? Obviamente, si está mal, pero lo que importa es que tú estés haciendo el bien y que tú estés haciendo lo que tienes que hacer y que si esa situación se presentó, ores por ese hermano y ores por esa realidad, porque lo que no podemos cambiar los hombres, Dios lo puede cambiar a través de la oración. De eso se trata, hermanos. Entonces tenemos esa clase de males, esas cadenas hoy, esas ataduras. A veces es el miedo. Entonces estamos llenos de miedo y eso que somos los ungidos del Señor. Entonces tengo miedo a coger un micrófono, tengo miedo a abrir la Biblia, tengo miedo a compartirle a otro hermano porque qué va a decir, que

0: tal que yo le hable de Jesús y no le guste? Hermano, su tarea no es que le guste o no le guste. Su tarea es hablarle de Jesús, porque usted está pronunciando en su boca el dulce y santo nombre de Jesús, que es el nombre del Rey de Reyes y Señor de Señores. Allá él si lo recibe o no, allá él si no, ese es problema de él. Pero que en su boca esté el nombre de Jesús, que en su corazón esté en el nombre de Jesús, allá el otro, con su respuesta positiva o negativa, allá el otro. Ese es problema del otro y con Dios, pero el suyo no. La respuesta del otro no importa. Lo que usted está haciendo sí importa. Lo que usted haga, así no lo escuchen. Porque Dios es glorificado incluso en los que rechazan su nombre. También eso es para la gloria de Dios. Tanto los que creen como los que no creen. Porque Dios finalmente a todos nos envuelve en un misterio de amor y de gracia. Y todo es para la gloria de Él. Él sabe cómo hará sus cosas. ¿Cuáles son hoy tus cadenas? ¿Cuáles son tus miedos hoy? ¿Cuáles son tus limitaciones hoy? ¿Qué es lo que no te deja servir al Señor? ¿Qué es lo que no te deja hacer lo que tienes que hacer? Piensa hoy cuál es la cárcel donde te metieron, donde estás encarcelado y no puedes usar todos los dones y las gracias que el Señor tiene para tu vida. Este relato de la liberación del apóstol Pedro recuerda de una manera especial la liberación que Dios obró con el pueblo de Israel en el Éxodo, donde liberó a su pueblo de la esclavitud en Egipto, en la Pascua. Pero resulta que ahora se trata de ver cómo Pedro fue libre, porque así como Dios liberó a Israel de la esclavitud en Egipto, así de alguna manera ahora en Cristo liberó al apóstol Pedro y también te puede liberar a ti y me puede liberar a mí. Pero para que esa liberación se dé, ¿qué hay que hacer? Orar. ¿Qué hay que hacer? Orar. Hay que hacer oración. Mire, ante las circunstancias difíciles, las crisis, yo sé que todos podemos tener iniciativas, ideas, soluciones. Entonces cada uno propone algo, dice algo. Eso está bien, hermanos. Eso puede ser un valor. Pero por encima de eso, lo único y lo más importante de todo es la oración. Porque podemos tener ideas bellísimas, podemos tener propuestas maravillosas, metodologías grandiosas, pasos increíbles, pero sin oración y sin la gracia de Dios, nada va a pasar. Por el contrario, tal vez sea lo más sencillo y lo más simple que Dios nos pida que hagamos, pero como eso fue fruto de oración, será lo más poderoso que tocará más corazones y vidas en la gracia de Dios. Porque es fruto de la oración. Porque es Dios. Lo más importante que tenemos que hacer es orar. La iglesia pudo ponerse a decir, bueno, ¿cuántos guardias están rodeando a Pedro? No, que tiene dos al lado y que tiene cuatro grupos de cuatro soldados y que lo tienen en tal lugar. Entonces, ¿cómo vamos a hacer? Vámonos en gavilla, vámonos por escuadras, vámonos en un helicóptero, vámonos en canoa, mandemos un misil, no sé qué se nos ocurre para liberar a Pedro. Un montón de cosas humanas. ¿Qué hizo la iglesia? Orar. Hoy también podemos decir qué hacemos, qué nos inventamos. Pueden ser cosas muy buenas, pero lo más importante, ¿qué es? Orar, orar. Porque la respuesta está en la oración. Y si hoy tenemos crisis y dificultades y servidores de pronto en crisis o que se han alejado o los que estamos cansados o se nos ha apagado el fuego, la respuesta está en la oración. El Señor va a avivar de nuevo a sus servidores, va a avivar de nuevo el fuego del Espíritu, va a abrir de nuevo las puertas. El Señor va a hacer de nuevo su obra si oramos. La renovación surgió en oración. Pentecostés se da en oración. La renovación está muy ligada a la oración. Es un movimiento fuerte de oración al Espíritu Santo. Y si oramos, el Señor que liberó a Pedro también nos va a liberar a nosotros. Y también te va a liberar a ti. Y esta mañana aquí puede haber un hermano que el Señor va a liberar con la oración. Esta mañana puede haber aquí alguno que el Señor va a liberar, o a todos. Y no solamente aquí, sino esta semana y estos días, cuando vuelvas a tu casa, a tu grupo de oración, a tu comunidad, el Señor va a manifestarse en esa persona, en esa circunstancia que veías más difícil y más imposible, pero con el poder de la oración, el Señor romperá esas cadenas y liberará a esa persona y hará nueva a esa persona. Bendito sea Dios. ¿Qué fue lo que pasó con Pedro? Esta es la respuesta de Dios. Lo que hizo el Señor con Pedro, y son 8 puntos. Los digo así para los que están tomando nota. 8 cosas pasaron con Pedro como respuesta del Señor a partir de la oración. Las digo, las 8. Mire, primera. Pues enviando al ángel, ¿no? Envió al ángel, o sea, la presencia del Señor. Y pasaron 8 cosas. Primera, lo despertó. Segunda, lo tocó. Tercera, le dijo, levántate. Cuarta, le dijo, vístete. Quinta, le dijo, ponte las sandalias. Sexta, le dijo, ponte la capa. Séptima, le dijo, sígueme. Y octava, volvió a la comunidad, a la casa de oración. Para mí, en esos 8 pasos hay todo un camino de la liberación y de la restauración de un ungido del Señor como eres tú, de un servidor de Dios como eres tú. Yo creo que estas 8 cosas son para nosotros hoy. Estas 8 cosas que pasaron con Pedro son para nosotros hoy. Primera, despierta, diga conmigo, despierta. Pedro estaba dormido en la cárcel. Y así nos puede pasar, ¿no? Estamos presos y dormidos, además. Durmiendo. Así nos puede pasar. Claro que ese dormir, en este caso, puede tener un sentido negativo y uno positivo. Negativo, de que está dormido en vez de estar despierto. Pero positivo, de que está dormido porque está totalmente confiado de que el Señor va a hacer su obra, aunque esté dormido. Así que nosotros tenemos 2 posibilidades. O despertar, o dormir. Pero no dormir inconscientemente, sino dormir plena y conscientemente de que el Dios bueno, grande y todopoderoso hará su obra grande en medio de nosotros. Es otra forma. Denle el aplauso grande al Señor. Pero primera cosa, el ángel lo despertó. Despertar. Hermanos, hermanos en la iglesia, hermanos en la renovación, servidores en el Señor, tenemos que despertar. Estamos llamados a despertar. Necesitamos despertar, porque a veces estamos dormidos mientras el mundo avanza, el mal avanza, los problemas avanzan, los pecados avanzan, los vicios avanzan, la destrucción de la familia avanza, los suicidios avanzan, la gente deprimida avanza, la gente enferma avanza, y nosotros durmiendo, y la RCC durmiendo. Y los servidores de la RCC, y el asesor, y el consejo, todos durmiendo, y el mal avanzando, el mal haciendo estragos. Me decía una hermana de justamente allá en Garzón, me hablaba de un grupo de oración, donde me decía, padre, es increíble ese grupo de oración de la renovación carismática. Uno va a ese grupo de oración y todos están enfermos en ese grupo. Uno tiene artritis, el otro tiene reuma, el otro tiene dolor de cabeza, al otro no se le mueven los huesos, el otro no puede caminar, el otro está estresado, el otro, o sea, todos enfermos en el grupo de oración. Parece que el requisito fuera estar enfermo para estar ahí. Parece que fueran al grupo a enfermarse. Y eso que es el grupo de renovación carismática. ¿Me entienden, mis hermanos? Estamos dormidos. Podemos ser el grupo, sí quedó como la institución, la norma, sí reunámonos, pero ¿para qué? Nos reunimos fue para orar y para ver el poder de Jesucristo que sana nuestras vidas. Para eso es.
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3: Se fue a la casa de María, la mamá de Juan Marcos, donde estaban todos orando. Estaban en el grupo de oración. Miren eso, Pedro estaba encarcelado. Mientras estaba encarcelado, la iglesia estaba orando. La iglesia oró toda la noche y el Señor, en el momento más oscuro, envió la respuesta a esa oración con el ángel del Señor, que iluminó la casa, que le rompió las cadenas, que dejó a toda esa guardia ahí tirada, que sacó a Pedro en libertad. Pasó la primera guardia, la segunda guardia, salió a la calle, y cuando llegó a la calle, ¿qué dijo? Escuchó el Señor que le dijo, sígueme. Y lo que hizo fue, no se fue de vacaciones, no dijo, ay, ya quedé libre, ahora sí me voy otra vez de vacaciones. Ahora sí me voy al paseo que quería hacer. Ahora sí me voy, no. ¿Qué hizo? Se fue a la casa de oración, a donde estaban los hermanos orando, para orar con ellos. Si el Señor te libera por la oración, es para que vuelvas al grupo de oración, porque ahí es donde el Señor se manifiesta. Ahí es donde el Señor hace su obra. Ahí es donde el Señor derrama su poder. Y Pedro se unió ahí a los hermanos de nuevo en la oración. Para renovarnos en el Señor necesitamos orar. Para ser libres para el Señor necesitamos orar. Necesitamos una intervención poderosa del Señor en nuestra vida, y esa intervención poderosa del Señor solo la vamos a lograr a través de la oración. Si Pedro, siendo el gran Pedro, el ungido del Señor, estuvo en la cárcel y pasó una noche oscura, ¿por qué ustedes y yo no? ¿Por qué ustedes y yo no vamos a pasar una noche oscura? La hemos pasado con sinceridad. ¿Quién aquí no ha pasado una noche oscura? ¿Quién aquí no se ha sentido encarcelado? Todos, Pedro también lo vivió. Pedro también, dejemos las máscaras, dejemos las apariencias. Mostrémonos tal como somos, somos humanos. Tenemos la gracia de Dios, pero también tenemos límites y también tenemos errores y también tenemos pecados y también tenemos caídas. Mostrémonos como somos, porque es ahí donde el Señor va a actuar, donde el Señor se va a mostrar. Si Pedro, el ungido del Señor, estuvo en la cárcel y vivió eso, ¿por qué nosotros no? ¿Por qué usted no? Si la iglesia del Señor fue perseguida, si se quedaron solos, si al Señor lo dejaron solo, ¿por qué a usted no lo van a dejar solo? ¿Por qué no la van a dejar sola? Si al Señor lo rechazaron, si a los apóstoles lo rechazaron, ¿por qué a usted o a mí no nos van a rechazar también? ¿Por qué no? También. ¿Cuál es el problema? Entonces, cuando nos pasa eso, ¿qué nos pasa? Ah, entramos en crisis, nos desanimamos, dejamos botado el grupo de oración, la oración, el ministerio, todo. ¿Y qué deberíamos hacer? Todo lo contrario. Y decir, ah, está esta prueba, está esta dificultad, se está cumpliendo la palabra del Señor. Yo voy a ver la gloria de Dios en mi vida. Así es. Se está cumpliendo la palabra del Señor. ¿Y qué debe hacer la iglesia? ¿Qué deben hacer los hermanos? Orar, ponerse a orar. Ponerse a orar y orar fervientemente a Dios hasta que Dios responda. Porque es que nosotros no somos una junta de acción comunal para ponernos allá de acuerdo. A ver, entonces el hermano aquí o el otro, ¿cuál es la solución? Y no, el que este dice que lo otro. No, si fuera así, pues no va a pasar nada. Es que aquí no estamos construyendo el reino de los hombres, sino el reino de... Entonces hay que decirle, Dios, ¿cómo es tu reino? ¿Cómo es tu obra? Esta es... Dios, estamos enfermos. Dios, estamos cansados. Dios, la gente nos está alejando. Dios, nosotros también nos estamos yendo. Dios, haz algo. Y Dios, que escucha desde el cielo, responderá con amor y bondad en favor de todo su pueblo, a la oración de un pueblo que le clama, de un pueblo que lo busca, de un pueblo que lo adora, de un pueblo que lo sirve. Dios responderá a la oración. Nosotros tenemos que orar y levantarnos. Mire, mis hermanos, para concluir ya, todos sabemos que estamos en tiempos complejos, en tiempos donde la maldad ha crecido, donde el pecado ha crecido y donde el corazón del hombre se ha confundido y se ha alejado bastante y tiende a alejarse más. Dios nos libre de eso, porque nada más perjudicial para el hombre que alejarse de Dios. Dios nos mire con bondad y nos conceda la gracia de volvernos a Él y de mirarlo a Él, porque nada más beneficioso para el ser humano que volverse a Dios, su Creador. Oremos para que este sea un tiempo en que, lejos de alejarnos del Señor, sea el tiempo en que más volvamos a los pies del Señor. Y veremos su poder en nuestra vida. Amén. Mire, mis hermanos, no tengamos miedo de este tiempo. Son tiempos complejos, son tiempos difíciles, pues son tiempos donde más veremos la gloria de Dios. Son tiempos donde más veremos el poder y la manifestación del Señor. Y lo que tenemos que hacer es orar fervorosamente, y el Señor romperá las cadenas y enviará respuestas inesperadas, increíbles para nosotros, pero será la obra de Dios. Nadie iba a pensar que Dios iba a liberar de esa manera a Pedro. Ni siquiera Pedro lo creyó. La luz se le apareció, las cadenas se rompieron, toda esa guardia que tenía alrededor quedaron ahí tendidos en el piso, y él quedó libre y empezó a dar un paso y otro paso y otro paso. Dijo, esto será verdad, y otro paso, primera guardia, esto es real, segunda guardia, esto es real, hasta que fue completamente libre. Tú has estado acá deprimido, cansado, desanimado, enfermo, sin fe, desilusionado, pobre, mejor dicho, con todo lo peor, pero la luz del Señor amanece sobre ti. El Señor se aparece en tu vida y el Señor se manifiesta en ti y se rompen tus cadenas y empiezas a dar un paso y otro paso y será verdad, y pasas una guardia y pasas otra guardia y pasas a otro lugar hasta que te das cuenta, es verdad, Jesús me liberó, Jesús me sanó, soy libre en el Señor. Bendito Dios, dele toda la gloria al Señor. El ministerio, ¿dónde está nuestro ministerio? Gloria a nuestro Dios. Serviremos libres al Señor. Diga conmigo, serviremos libres al Señor. ¿Cuántos vamos a servir libres al Señor? ¿Cuántos lo vamos a servir? Tú y yo, me gusta eso. Tú y yo vamos a servir al Señor. Amén. Dígalo conmigo, tú y yo, dígale al que está a su lado. Tú y yo vamos a servir libres al Señor. Libres. Sí hemos tenido cadenas, sí hemos tenido ataduras, sí hemos tenido pruebas, pero vamos a orar y el Señor nos va a liberar y el Señor va a hacer su obra en nosotros. Amén. Vamos a ponernos de pie y vamos a orar. Porque yo también he estado oprimido en la cárcel, en la noche oscura. Porque eres tú el que me puedes liberar. El que puedes romper mis cadenas, Señor. No soy yo, no, eres tú, Señor. No es a mi manera, es a tu manera. No es mi forma, es tu forma. No es mi poder, es tu poder. No es mi gracia, es tu gracia, Señor. Por eso yo me abro a ti, yo confío en ti. Y yo creo en ti, yo espero en ti, Señor. Y yo sé que estás haciendo tu obra en mí, Señor. Y hoy nos levantamos en oración como Renovación Carismática Católica. No solo por cada uno de nosotros que somos como Pedro, sino por nuestros grupos de oración, nuestras comunidades carismáticas, en nuestra diócesis, con nuestros sacerdotes, con nuestro obispo, nuestros obispos, en comunión con la iglesia. Nos vamos a levantar a orar unidos en el amor de Dios, unidos en comunidad fraternalmente, orando al Señor, clamando al Señor. Bendito Dios, ya no vamos a tener miedo de las pruebas o de los obstáculos. Ya sabemos que es natural que haya pruebas, que es natural que haya obstáculos. Y es ahí donde tú harás tu obra, es ahí donde tú te vas a manifestar, Señor. Yo lo creo y yo te doy gracias por eso. Yo te doy la gloria a ti, Señor, por eso. Bendito seas. Y yo hago este llamado a la RCC de la zona suroriente de Colombia. Levantémonos a orar como la iglesia de Pentecostés, a orar fervorosamente a Dios, a orar intensamente a Dios, porque hoy también tenemos cadenas como Pedro, porque hoy también hemos estado en una noche oscura y solo Dios puede traer la luz, porque Él es la luz. Solo Dios puede romper esas cadenas, porque Él es el que libera. Y solo Dios es el que puede sanarnos, salvarnos, liberarnos y levantarnos de nuevo. Entonces levantemos la oración. RCC de la zona suroriente, oremos al Señor. Cada uno levante su oración. No estamos orando solo por nosotros, sino por todos. Señor, escucha nuestra oración. Señor, nos levantamos a orar, porque solo tú puedes hacer las cosas nuevas. Solo tú haces maravillas. Muy bien, así es, todos orando. Solo tú tienes poder. Solo tú haces maravillas. Solo tú haces milagros. Solo tú rompes las cadenas. Solo tú das corazones nuevos y vida nueva. Solo tú, Señor, por eso levantamos la oración. Levantamos las manos y oramos y clamamos al Señor. Bendito Dios, solo tú puedes cambiar mi vida, mi familia, mi salud, mi grupo de oración. Bendito sea, Señor. Oh, Señor, gloria a ti. Bendito Dios, haz descender tu poder.

la iglesia incesantemente oraba a Dios, y de repente apareció el ángel del Señor y su luz llenó de respeto.

llene de luz hoy a los servidores que estamos aquí. Llene de luz a los corazones de todos aquí, de los que nos escuchan o nos ven a través de las redes sociales de la Renovación Carismática de Colombia o de otros lugares. Que tu luz, Señor, llene todo este lugar y todos los corazones. Y que hoy, Señor, despertemos. Que hoy, Señor, seamos levantados. Que hoy, Señor, las cadenas de nuestras manos caigan. Levanta tus manos y conmigo así, hoy las cadenas de mis manos caen. Ahora los pies, hoy las cadenas de mis pies caen. Y abre tus pies, caen. Las cadenas de mis pies caen. En el nombre del Señor. Hoy me he visto de la presencia del Señor. Así hagamos, me he visto de la presencia del Señor. Hoy me calzo con las sandalias del Evangelio. Ponga su pie para estrenar sandalias. Ponga su pie derecho y estrene una sandalia en su pie derecho. Ahora su pie izquierdo y estrene una sandalia en su pie izquierdo. Vamos a estrenar hoy sandalias del Evangelio. Muy bien, tomemos nuestra capa, nuestro ministerio, nuestra indumentaria de hijos de Dios, de hijos de la luz, de servidores del Señor, de servidores de la renovación carismática. Vistámonos de Espíritu Santo, vistámonos del carisma de Dios y sigamos al Señor, dice, y sígueme, dice el Señor. Entonces digámoslo, yo te sigo, Señor. Digámosle, yo te quiero seguir. Yo quiero seguir tus pasos. Yo quiero seguir tus huellas. No estoy aquí solo para cantar o predicar, organizar una logística o cualquier servicio. No, estoy para una sola cosa: seguirte, Jesús. Seguirte, Señor. Para seguirte. Y lo que tenga que hacer en el camino, lo haré. Lo que me pongas a hacer, lo haré. Cantar, orar, predicar, servir, danzar, interceder, caminar, acompañar, subir, bajar, viajar, lo que tenga que hacer, caminar, nadar o volar, pero siguiéndote a ti, siguiéndote, Señor, siguiéndote, Jesús. Dígale, yo te quiero seguir, Señor. Yo te quiero seguir, Señor.

como Pedro, voy ahora a la casa de oración, al grupo de oración. Yo vuelvo al grupo de oración, como Pedro, a la casa donde están orando. La gente va donde están orando. Donde no hay oración, la gente se va. La gente no vuelve donde no hay oración. Donde no se ora, la gente no vuelve.

dile conmigo: Señor, yo vuelvo al grupo de oración, yo vuelvo a la casa de oración con mis hermanos para buscar tu presencia y hacer tu obra. En el nombre de Jesús, amén, amén y amén. Gracias, Señor.

0: Y si Dios quiere, de aquí a un año volveremos y veremos 500 grupos de oración en esta tierra. 500 grupos de oración. No es que usted o yo los voy a hacer, pero el Señor sí. Y hace hasta 1,000 si queremos. Dejemos obrar al Señor. Amén.
1: Amén.
0: Dele fuerte ese aplauso al Señor. Gloria a Dios. Recibe toda la gloria, Señor. Toda la gloria, toda la alabanza. Todo el poder. Una alabanza para nuestro Dios. Una alabanza y nos vamos al... pero sacudámonos en el Señor.

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2: Querés con tu amor hacer maravillas en nuestra vida. Vos, Señor, conocés nuestras necesidades, incluso mejor de lo que yo mismo las conozco. Por eso, Jesús, te pido que en esta tarde sigas derramando tu amor en mi vida. Tú sabes cuánta necesidad tengo de ti. Tú sabes, Señor, cómo muchas veces pierdo la paz, y esa pérdida de paz me lleva a alejarme de tu lado, me lleva a ofenderte a vos y a mis hermanos. Hoy quiero entregarte especialmente un área de mi ser, el área de los pensamientos. Hoy quiero pedirte, Señor, especialmente liberación. Tú eres el liberador, el que tiene poder para liberarme de aquellas cosas de las que ni siquiera me doy cuenta que necesito ser liberado. Por eso, Señor, te abro las puertas de mi mente para que vengas a liberarme y a sanarme con tu ser.

Sí, Señor. Tú estás rasgando los cielos para descender a nuestros corazones. Tú estás viniendo a nuestra alma, no solo con tu presencia eucarística, sino también con el amor del Padre y con el poder del Espíritu Santo. Por eso te queremos entregar esos pensamientos que nos roban tu paz. Te entrego en primer lugar los pensamientos equivocados, esos pensamientos que pueden ser: ¿cómo Dios puede amarme a mí? ¿Cómo Dios permitió esto en mi vida? O también, si yo hago oración y no siento nada, ¿será porque Dios está lejos de mí? ¿Cuántas veces, Señor, el maligno trae a nuestra cabeza pensamientos equivocados? Y ellos nos roban tu bendición, tu paz. Por eso aquí estoy, Señor, dándote todo el poder, toda la autoridad sobre mis pensamientos, para que guíes mi vida hacia pensamientos de verdad, que pueda descubrir los pensamientos que el maligno quiera sembrar en mi cabeza para desterrarlos con tu gracia. Gracias, Jesús, porque vos nos enseñaste a través de San Ignacio que hay pensamientos que son de nosotros mismos, que no son ni malos ni buenos, pero que hay otros pensamientos que, sin que nos demos cuenta, el maligno trata de sembrar. Que podamos darnos cuenta, Señor, cuando esos pensamientos equivocados del maligno vengan a apartarnos de tu gracia, de tu amor. Vengan a hacer que hablemos de manera equivocada, que no hagamos lo que tenemos que hacer, que cometamos errores. Gracias, Señor, porque a través de San Ignacio también nos enseñaste que vos inspirás pensamientos buenos en tus hijos. Queremos abrirnos a esos pensamientos de bondad, de belleza, de fortaleza que vienen de vos. Yo lo invito, hermano, hermana, que abra su corazón a que su pensamiento sea renovado por el Espíritu Santo. Respire profundamente, relájese en la presencia del Señor y tome la posición que más le ayude para estar adorando al Señor. Si es sentado, sentado, dice San Ignacio, si es de pie, de rodillas, cada uno según aquello que más le ayuda para estar. Respire profundamente, relájese en la presencia del Señor y tome la posición que más le ayude para estar adorando al Señor. Si es sentado, sentado,

Sí, Jesús, me estás diciendo, mírame. Queremos mirar tu corazón que está abierto y que nos habla de amor. Señor, tú nos dices que sabemos que Dios dispone de todas las cosas para el bien de los que lo aman, de aquellos que Él llamó según su designio. ¿Cuántas veces, Señor, nosotros, cuando pasamos por un momento difícil de sufrimiento, quizás caímos en la tentación del pensamiento equivocado de decir, Dios no se preocupa de mí, Dios está muy ocupado con otras personas? Perdóname, Señor, por no darme cuenta que incluso en las situaciones dolorosas querías enseñarme algo. Hoy quiero alabarte y bendecirte no por el dolor que pasé o estoy pasando, sino porque esta cruz no la estoy llevando sola, porque vos estás conmigo. Perdóname por las veces que te dejé al lado y quise llevarla sola o la arrastré. Hoy te pido, Señor, que vengas junto a mí, como lo hizo el cirineo, que te ayudó a llevar la cruz. Dame más humildad para que aprenda a dejarme ayudar por vos y por los hermanos.

extiende tus manos y decile al Señor: Señor, aquí estoy otra vez postrado a tus pies. Y en ese gesto, en esas palabras, entregale al Señor lo que más duele en tu corazón, lo que más te preocupa, lo que te quita la alegría y la paz, para que Jesús se lleve todo lo negativo y ponga en cambio su presencia bendita, pacificadora y sanadora.

¿Cuánta ansiedad hay en el mundo? ¿Cuánta tensión en la sociedad? Y vos nos decís, Señor, cada primer jueves, vengan a un lugar apartado a descansar. Estamos reclinando nuestra cabeza en tu pecho, como lo hizo Juan. Estamos descansando en ti, Jesús. Y especialmente ahora queremos entregarte, para poder descansar, los pensamientos negativos y pesimistas. Quizá hemos crecido con esos pensamientos porque mamá, papá, cuando éramos pequeños o adolescentes, siempre estaban hablando en clave negativa. Siempre se estaban lamentando, quejando. Y nosotros fuimos aprendiendo ese mismo comportamiento. Tú sabes, Jesús, cuántas veces nosotros cometemos el error y nos pasamos hablando o pensando de nuestras enfermedades, de las calamidades de la vida. También, cuántas veces nos pensamos inferiores a los demás, que no servimos para nada, que somos poca cosa. Ahora te pedimos que entre en este nivel, Señor, de los pensamientos, y que cambies los pensamientos negativos y pesimistas por una manera de pensar llena de la fuerza espiritual que viene de vos, llena de esperanza, para que ese modo de pensar, Señor, traiga salud a nuestros cuerpos, a todo nuestro ser, y puedas así bendecirnos con todo lo que el maligno nos ha robado a través de esos pensamientos negativos.

Gracias Jesús, porque con tu Espíritu Santo estás cambiando la programación negativa que muchos hermanos y hermanas tenían de sí mismos. Porque a lo mejor cuando eran pequeños o en la adolescencia, el papá o la mamá les dijo palabras que los lastimaron. No servís para nada. No vas a lograr nada en tu vida. Eres un fracaso. Eres el peor de mis hijos o de mis hijas. Y eso dejó como una programación negativa y de fracaso. Pero vos estás aquí, Jesús, con todo tu amor, con todo ese poder para cambiar esa programación negativa. Queremos perdonar a esas personas que con esas palabras condicionaron nuestro modo de vernos, de pensarnos, de sentirnos. Entra a nuestra mente con tu poder y danos la gracia de ver todo el potencial que hay en nosotros, todo lo bueno, que contigo, Señor, podemos hacer grandes cosas y ser felices.

Hoy, Señor Jesús, estás aquí con tu poder para sanarme. Hoy estás aquí obrando en mi vida. Yo te abro las puertas de mi corazón. Te abro las puertas de mi casa, Señor, para que entres a visitarnos, para que vengas a liberarnos de todo pensamiento opresor, de todo aquello que no solamente a mí, sino a esos miembros de mi familia, le está robando tu paz, Señor. Hoy reprimimos todo espíritu maligno, Señor, que viene a nuestra vida a robarnos tus bendiciones, porque queremos que tus promesas de bendición se cumplan en nuestro hogar, en nuestra vida, en la vida de nuestra familia y de nuestras comunidades. Pero por eso te decimos, sánanos, Señor, líbranos del mal.

0: y queremos entregarte, amado Dios, esa tercera categoría de pensamientos que no nos dejan tener paz, que son los pensamientos que nos llevan al pecado. Muchas veces confesamos siempre las mismas cosas, pero no nos damos cuenta que el mayor mal no está en el pecado, sino en el pensamiento que nos lleva a eso.
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Señor, nuestra alma es infinita, no tiene límites y puede estirarse más y más. Por eso cuando te decimos quiero más de ti, es para que hagas crecer nuestra alma y así entres cada vez más cómodo por la puerta de nuestro corazón. Agranda la puerta, Padre, para que puedas entrar y sentirte a gusto en nuestro corazón, y nosotros podamos sentirnos a gusto en tu presencia, para que podamos sentir, Señor, que cada segundo del día, incluso en medio de las actividades más vertiginosas, estás ahí a nuestro lado, sonriéndonos, hablándonos, animándonos, a veces llamándonos a ir a un ritmo un poco más sereno, pero que siempre estás con nosotros, Señor. Por eso especialmente te queremos entregar en esta quinta clase de pensamientos aquellos que son poco realistas, que son subjetivos, aquellos pensamientos que a veces son ingenuos y que nos llevan a veces a caminar de desilusión en desilusión. Porque hemos terminado desengañados por pensamientos ingenuos, infantiles. Hoy te pedimos, Señor, que nos des un pensamiento realista, maduro, de ideales grandes, pero de lo que podemos hacer junto contigo. Esas obras de transformación de nosotros mismos, de nuestras familias, de nuestros lugares de trabajo, de nuestras comunidades, pero con tu gracia, Señor. Ven a darnos tus ojos para que veamos tus proyectos familiares, laborales. Danos tus ojos, Señor, para que podamos ver lo que estás señalándonos para nuestra vida, que quizás es muy evidente, pero que estamos tan enceguecidos que no llegamos a verlo. Estamos tan desilusionados, tan desanimados. Tú nos dices, Señor, en tu palabra, ¿y qué tenemos que hacer para realizar las obras de Dios? Danos, Señor, la gracia de sentir que tú estás a nuestro lado, dándonos tu ayuda, dándonos tu fuerza, porque tú eres nuestro Padre, nuestro amigo.

Y en este momento, Jesús, que se querés seguir caminando en medio nuestro, seguí entregando tu amor. Sigamos abriendo, hermanos, nuestro corazón al amor de Dios. Hemos sido creados para recibir amor y para darlo.

Gracias Jesús porque estás irradiando tu gracia, tu luz a nuestros corazones y a nuestros pensamientos. Queremos alabarte y bendecirte. Bendito eres Señor. Gloria a ti, porque te declaramos Rey de nuestro pensamiento. Santo eres Señor. Alabado eres, amado Dios. Gloria y alabanza a ti. Amado Señor, bendito Señor. Gloria y alabanza a ti, Señor Jesús.

0: Sí, Señor, hermoso y digno.
1: Hermoso y digno de elogio.
0: Por eso también te entregamos, Señor, esos pensamientos rebeldes. ¿Cuántas veces, Señor, nos terminamos alejando porque nos rebelamos, nos enojamos? ¿Cuántas veces, Señor, nos ponemos como niños caprichosos, aunque seamos adultos? Tú nos dices, Señor, en tu palabra, en el Salmo 24, por no haber querido obedecer a tu Dios, que te concedía alegría y dicha de corazón, tendrás que servir a los enemigos con amargura, escasez y tristeza. Ya no quiero más eso para mi vida, Señor. Quiero obedecerte, Señor. Libérame de toda rebeldía. También me dice, Señor, muéstrame, Señor, tus caminos. Muéstrame tus sendas. Guíame en tu verdad. Enséñame, pues tú eres el Dios que me sana, el Dios que me salva. Amado Señor, sigue obrando en mí. Sigue liberándome de esos pensamientos.

Sí, Señor, y lo que sigues haciendo en mi vida, especialmente que me liberas de los pensamientos obsesivos, esas cosas que queremos a toda costa, aquellos pensamientos obsesivos que nos dominan, eso que nos hace ser, como se dice comúnmente, como piñón fijo. Queremos hacerlo nuestro y no logramos liberarnos de esos pensamientos obsesivos que nos terminan angustiando y enfermando tanto. Pídele que cumpla en ti esta promesa, pues así dice el Señor: yo haré derivar hacia ti como un río la paz, como un torrente en crecida. Clama a Dios por liberación de cualquier pensamiento obsesivo que vayas descubriendo en la próxima semana que hay en tu vida, y pídele ser bañado por su preciosa sangre, que tiene el poder de cortar cualquier cadena. Y por eso te pedimos finalmente, Señor, que nos liberes de los pensamientos opresivos, no solo a nosotros, sino a esas personas por quienes queremos interceder, que se sienten oprimidas por el alcohol, por la droga, por la pornografía, por el odio, esos pensamientos que los hacen ser esclavos, ser cautivos. Conocerán la verdad y la verdad los hará libres. Por eso te alabamos y te bendecimos, Señor, por la libertad nueva que vas dando. Gloria a ti, Señor. Alaba al Señor, hermano, alaba al Señor. Gloria y alabanza a ti, Señor, que traes libertad a tus hijos, que vienes a hacer nuevas todas las cosas. Santo eres, amado Dios.

0: tuya es la gloria, tú das la vida, Señor, bendito.
1: Santo eres en verdad, Señor, y con razón te alaban todas tus criaturas, ya que por Jesucristo, tu Hijo y Señor nuestro, con la fuerza del Espíritu Santo das vida y santificas todo, y congregas a tu pueblo sin cesar, para que ofrezcan tu honor un sacrificio sin mancha, desde donde sale el sol hasta el ocaso. Por esto, Padre, te suplicamos, y santifiques por el mismo Espíritu Santo estos dones que hemos separado para ti, de manera que sean cuerpo y sangre de Jesucristo, Hijo tuyo y Señor nuestro, que nos mandó celebrar estos misterios. Porque él mismo, la noche en que iba a ser entregado como pan, y dando gracias le bendijo, partió, y lo dio a sus discípulos diciendo: tomad y comed todos de él, porque esto es mi cuerpo, que será entregado por vosotros.

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Señor, porque sé que es difícil caminar junto a ti, porque sé que hay cosas difíciles en mi vida, porque sé que me he cansado y sé que el camino se va a hacer difícil y muchas veces me voy a volver a cansar. Porque sé que he pasado por momentos de oscuridad y no encuentro tu mano. Sé que te necesito. Quiero pedir que digas tan solo una palabra. Que me digas una palabra, Dios, que hables una vez más. Para creer, para seguir, para encontrar caminos. Porque sé que estás vivo y que me puedes sostener hoy una vez más. Ven, Señor, y háblame. Permanece en mí, permanece en mi vida hoy. Porque estoy seguro que solo en tu amor puedo ser feliz.

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Amén y amén. Dele fuerte ese aplauso al Señor. Gloria a Dios. Y vamos a entonar ese canto al Señor. Levante ahí sus manos y dígale gracias, Dios, por esta preciosa noche, por este precioso momento que tú nos regalas, tu presencia y tu espíritu.

0: y clamamos la presencia del Espíritu Santo que nos toca, que nos sana, que nos libera a todos. Gracias, Dios. Gracias, Señor.
1: Espíritu Santo,
0: dile: yo te necesito.

Padre Dios, gracias por este tiempo que nos regalas de oración, de escucha de tu palabra. Y aquí estamos, tus hijos y tu pueblo, y cada uno de nosotros necesitados de ti. Padre, te damos gracias por este momento. Te damos gracias por tu Hijo Jesús, nuestro Señor.

en este lugar y los que nos escuchan a través de la emisora Minuto de Dios. Oro, Señor, que este sea un tiempo y un momento de gracia y de bendición para todos los que estamos aquí, Señor, porque estamos reunidos en tu nombre. Que sea tu poder, Señor, el que actúe en la vida y en el corazón de cada uno de nosotros. Y te doy gracias, Señor, porque sabemos que es así. Que aunque vengamos ahora con muchas inquietudes, con muchas necesidades, a lo mejor con muchas cargas, Señor, acá en tu presencia encontramos el descanso. Acá en tu presencia encontramos la paz. Aquí en tu presencia encontramos la salud y la fuerza que necesitamos. Gracias, Señor. Gracias, Dios, porque ahora mismo estás haciendo cosas grandes en la vida de cada uno de nosotros. Gracias, porque ahora mismo estamos sintiendo tu amor y tu poder que nos cambia la vida. Gracias, Señor. Amén. Amén y amén. Gracias, mi Dios. Gracias. Dele fuerte usted ese aplauso al Señor. Bien fuerte ese aplauso para Jesús. Gracias, Señor. Gracias, mi Dios. Amén, amén y amén. Pueden tomar asiento, mis hermanos. Es una gran alegría compartir con ustedes este momento y compartir especialmente con ustedes un mensaje de parte de Dios para nuestra vida, a partir de la palabra de Dios. La palabra de Dios tiene poder. La palabra de Dios es viva y eficaz, más cortante que espada de doble filo. Y al estar hoy acá nosotros, escuchando la palabra de Dios, estoy convencido que mientras la escuchamos, muchas cosas están pasando en nuestro corazón y en nuestra vida. Sé que de aquí el Señor nos va a sacar sanos, libres, fortalecidos, renovados y bendecidos en su nombre. En el nombre de Jesús, amén. Gracias, mi Señor Jesús, por eso. Pedimos al Espíritu Santo que nos toque en esta hora. Dice la carta a los Romanos, en el capítulo 1, verso 16. No me avergüenzo del Evangelio, porque es poder de Dios para que todos los que creen alcancen la salvación. Los judíos en primer lugar, pero también los que no lo son. Pues el Evangelio nos muestra de qué manera Dios nos hace justos. Es por fe de principio a fin. Así lo dicen las Escrituras: el justo por la fe vivirá. Palabra de Dios. Incline su rostro y dígale: Señor, gracias por tu palabra. Revélanos tu palabra por la acción del Espíritu Santo en nuestro corazón. Revélanos el poder de tu palabra, del Santo Evangelio en nuestra vida. En el nombre de Jesús, amén, amén y amén. En este pasaje de la carta a los Romanos, el apóstol Pablo está diciendo unas palabras claras y contundentes. Él está hablando acerca del poder que hay en el Evangelio de Dios. Y dice que por esa razón él no se avergüenza del Evangelio. Seguro que muchos ya en ese tiempo se avergonzaban del Evangelio de Jesús, porque no lo conocían, porque no lo entendían, porque estaban demasiado cerrados en sus propias ideas y pensamientos, y no les cuadraba el nombre de Jesús y la palabra que Jesús

0: Jesús estaba trayendo. Como quizás nos puede pasar hoy en día también, que sintamos vergüenza de las cosas de Dios, o de ir a la iglesia, o de leer la Biblia, o de escuchar la palabra del Señor. Pero está claro que ni ustedes ni yo, ninguno de nosotros debe sentir vergüenza del Evangelio. Al contrario, estamos aquí porque sabemos que hay poder en el Evangelio. Estamos aquí porque sabemos que hay vida en el Evangelio. Estamos aquí porque sabemos que hay amor y alegría en el Evangelio de Dios. Estamos aquí porque sabemos que hay esperanza para todos en el Evangelio de Dios. Amén. Sabemos también por la palabra que hay poder en ese Evangelio. Dice: no me avergüenzo del Evangelio, porque es poder de Dios. Y miren, mis hermanos, yo he estado pensando mucho en esa palabra que nosotros hemos escuchado y usamos con cierta frecuencia, la palabra evangelio. Y aquí se dice que ese evangelio es poder de Dios. Diga conmigo: el evangelio es poder de Dios. Diga conmigo: el poder de Dios se manifiesta en el evangelio. Y miren esto, si hay algo que puede cambiar la vida de cualquiera de nosotros, es el poder de Dios. Si no fuera por el poder de Dios, ninguno de nosotros tendría esperanza, ni podría cambiar nada, ni podríamos ser mejores. Si no fuera por el poder de Dios, ninguno de nosotros tendría salvación. Pero es gracias al poder de Dios que hay esperanza, que podemos cambiar muchas cosas en nuestra vida. Entonces tú dices: yo quiero ese poder de Dios, yo necesito ese poder de Dios. Y seguro te preguntas: ¿dónde lo encuentro? ¿Cómo lo hallo? Y yo te digo: ese poder de Dios se manifiesta en el Evangelio. El poder de Dios está presente en el Evangelio. Pablo dice: el Evangelio es poder de Dios. Diga conmigo: poder de Dios. Ahora bien, ¿en qué consiste ese evangelio? Nos han dicho que la palabra evangelio significa buena noticia, buena nueva. Eso significa la palabra evangelio. Pues bien, el evangelio es la manera nueva y definitiva como Dios quiere salvarnos a todos. La palabra evangelio es la manera nueva como Dios te salva a ti y me salva a mí. Y ese evangelio consiste en que Dios nos salva a nosotros por su poder. ¿Cómo nos salva por su poder? Nos salva enviando a su Hijo Jesús. Jesús nos revela el amor de Dios. Jesús nos revela el poder de Dios. Y cuando tú y yo tenemos fe en Jesús, entonces el poder de Dios se manifiesta en nuestra vida. ¿Cuántos quieren que el poder de Dios se manifieste en sus vidas. ¿Cuántos necesitan ese poder de Dios en su vida? Entonces, ¿saben qué? Lo que necesitamos es fe en Jesús. Y por la fe en Jesús, ese poder va a fluir en nuestra vida. Amén. Quizás alguno hoy acá siente que sus pecados son tan grandes que no los va a poder vencer, o son tan grandes que no tiene esperanza. Pero hoy yo le digo a esa persona que hay poder en el nombre de Jesús, y que si tiene fe en Jesús, Jesús lo puede salvar y le perdonará todos sus pecados. Dele ese aplauso a Jesús. Yo le digo que en el nombre de Jesús usted puede cambiar su vida, que Dios puede cambiar su corazón si tenemos fe en Él. Amén. Diga conmigo: el Evangelio es poder de Dios, y por la fe ese poder se manifiesta en mi vida. Ahora, yo le voy a decir cómo lo hace Dios. ¿Sabe cómo? Tocando su corazón, tocando su vida, llenando su vida de Él. ¿Cuántos acá quieren ser llenos de la presencia de Dios? Entonces, para eso se necesita abrir el corazón a Dios, abrir el corazón a Jesús. Porque no importa los males que pueda usted vivir, de todas maneras, más grande que todo es el poder de nuestro Dios. Amén. Dele ese aplauso al Señor. Más grande que todo es el poder de Dios, nuestro Señor. ¿Sabe? El Evangelio es lo contrario a no poder.
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6: Pero nunca será suficiente todo lo que nos hablen, porque este es el mensaje más importante que todo ser humano necesita conocer. Por eso es que tenemos que evangelizar a tiempo y a destiempo, porque evangelizar es anunciar el evangelio, es comunicar el evangelio, y anunciar el evangelio es anunciar el poder de un Dios que nos ama y nos salva. Es anunciar que el destino de todos nosotros no es la enfermedad, ni el dolor, ni la muerte, sino que el destino de todos nosotros es la salvación, la vida, la felicidad y la paz en Dios nuestro Señor. Saben, Dios no quiere que se pierda ninguno de nosotros, y para eso nos envió a su Hijo Jesús, para que no se pierda ni uno de nosotros. Y hoy yo te digo, en ese nombre de Jesús, que ninguno de nosotros aquí se va a perder, y que ninguno de tu familia se va a perder. Porque si tú crees en Jesús, tú y toda tu casa serán salvos. Tendrán la salvación de Dios. En el nombre de Jesús. Amén. Amén. Y aleluya. Dele fuerte ese aplauso a mi Señor y a mi Dios. Gracias, Señor. Gracias. Miren cómo Dios está tocando a través de esa canción.

dale ese aplauso grande a mi Señor. Mis hermanos, yo quisiera que esta noche este mensaje tan sencillo nos quedara grabado en el corazón y en la mente. El Evangelio de Dios es poder de Dios. Y estábamos cantando, yo creo en la palabra de Dios. ¿Saben algo? La palabra de Dios es el Evangelio de Dios. Por tanto, en la palabra de Dios está el poder de Dios. La palabra de Dios y el Evangelio son sinónimos. Decir que creo en la palabra de Dios es lo mismo que decir que creo en el Evangelio de Dios. ¿Me hago entender? Y cuando yo digo que creo en la palabra de Dios y que creo en el Evangelio de Dios, estoy diciendo que creo en el poder de Dios. Amén. Den ese aplauso al Señor. Yo creo en la palabra.

0: de Dios. Listo, lo vamos a cantar así. ¿Le parece? Es lo mismo. Vamos. Yo creo en el Evangelio de Dios. A ver, ¿cómo funciona? A ver. Esa no la vamos a inventar. No la hemos cantado, pero la vamos a cantar así. Yo creo en el Evangelio de Dios. Vamos.
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0: que cerciorarme muy bien de que ese mensaje hoy queda claro entre nosotros. Diga conmigo, la palabra de Dios es sinónimo del Evangelio de Dios. La palabra de Dios y el Evangelio de Dios traen el poder de Dios. Si yo creo en la palabra y en el Evangelio, yo veré el poder de Dios actuando en mi vida. Amén. Amén y amén. Dele ese aplauso al Señor.
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0: Eso.
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0: Cantémoslo. Ahora es el poder. Yo

si lo entendemos. Primero, la palabra de Dios. Segundo, el evangelio de Dios. Y tercero, el poder de Dios. ¿Cuál es el primero? El segundo. Y el tercero. Vamos a repetirlo bien fuerte. Primero, segundo y tercero. Ahora bien, el primero y el segundo son lo mismo, son sinónimos. O sea, la palabra y el evangelio finalmente es lo mismo. ¿Listo? Si yo creo en lo primero y en lo segundo, yo veré lo tercero. ¿Listo? ¿Qué es lo primero? Lo segundo. ¿Y qué es lo tercero? ¿Cuántos quieren ese poder de Dios? Denle ese aplauso al Señor. Vamos a cantarlo. Uno, dos.

aleluya. Denle ese aplauso grande al Señor. Si yo creo en la palabra de Dios, si yo creo en el evangelio de Dios, yo veré en mi vida el poder de Dios. Por eso yo ya no debo andar en incredulidad, ni en dudas, ni en miedos, ni en tristezas, porque yo tengo el poder de Dios en mi vida. Gracias a Jesús. Levante su mano derecha y diga: Señor Jesús, gracias porque tú me das el poder de tu palabra, de tu evangelio, y así me estás salvando y me estás sanando hoy. Gracias, Jesús. Gracias, Señor. Gracias, mi Dios. Amén, amén y amén. Amén. Aleluya. Denle fuerte ese aplauso a mi Señor y a mi Dios. Y yo voy cerrando ese mensaje sencillo con este versículo de Segunda de Corintios, capítulo 2, verso 14. Gracias a Dios, que siempre nos lleva en el desfile victorioso de Cristo, y que por medio de nosotros da a conocer su mensaje, el cual se esparce por todas partes como un aroma agradable. Amén. Amén. Diga conmigo: gracias a Dios, que siempre nos lleva en el desfile victorioso de Cristo. Cierre sus ojos, incline su rostro un momento ante Dios y piense en esa palabra de Dios. Con todo lo que hemos compartido esta noche, la palabra de Dios tiene poder. El evangelio de Dios tiene poder. La palabra y el evangelio es lo mismo. Y cuando tú crees en él, entonces se manifiesta el poder de Dios en tu vida. Cuando tú ves que el poder de Dios actúa en ti, tú ya no andas en derrota, ni en fracaso, y ni siquiera en pecado, sino que tú andas en la gracia de Dios, en la santidad de Dios, en la salvación de Dios. Ya tú andas ahora en el desfile victorioso de Cristo. Mis hermanos, creer en la palabra de Dios, creer en el evangelio de Dios, traerá una consecuencia a tu vida. Esa consecuencia es que en adelante tú andarás en el desfile de los victoriosos, de los vencedores, en Cristo Jesús el Señor. Amén. Ponte de pie ahora. Ponte de pie ahora.

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11: ¿Qué nos dice la Escritura con respecto a las personas de mal carácter y sus actitudes? Veamos y consultemos el libro de los libros, la Santa Biblia. Con respecto a su hablar, Proverbios en el capítulo 15, verso 4d, nos dice lo siguiente: la lengua de víbora destroza el corazón. Oiga muy bien este texto. La lengua de víbora destroza el corazón. Las personas con mal carácter, con respecto a su hablar, fíjese que son... La misma escritura les hace semejantes a la lengua de una víbora, o más bien a la víbora misma. Implica que lleva veneno, implica que lleva mal, que va a producirle dolor a la persona que va a ser la víctima. Eso dice entonces la escritura. Ese hablar de la persona con mal carácter es comparada con la lengua de una víbora, y dice que destroza el mal carácter. Ha herido a muchas personas y ha dejado lastimaduras profundas en el corazón.
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0: Los invito a que recemos el rosario. Los misterios que vamos a considerar hoy son los gloriosos. En el nombre del Padre, del Hijo y del Espíritu Santo. Amén. Podemos hacer un acto de contrición pidiéndole al Señor perdón de nuestras culpas. Señor mío Jesucristo, Dios y hombre verdadero, Creador, Padre y Redentor mío, por ser quien eres y porque te amo sobre todas las cosas, me pesa de todo corazón haberte ofendido. Propongo firmemente nunca más pecar, apartarme de todas las ocasiones de ofenderte, confesarme y cumplir la penitencia que me sea impuesta. Ofrezco, Señor, mi vida, obras y trabajos en satisfacción de todos mis pecados. Y así como te lo suplico, así confío en tu bondad y misericordia infinitas, que los perdonarás por los méritos de tu preciosa sangre, pasión y muerte, y me darás gracia para enmendarme y perseverar en tu santo amor y servicio hasta el fin de mi vida. Amén.
1: Primer misterio glorioso: la resurrección de Jesucristo de entre los muertos. Al atardecer de aquel día, el primero de la semana, se presentó Jesús y les dijo: «La paz con vosotros». Dicho esto, les mostró las manos y el costado. Los discípulos se alegraron de ver al Señor. Juan 20, 19, 20.
0: María, queremos alegrarnos contigo. Tu Hijo ha vencido la muerte y reina para siempre. Él lo había prometido y lo cumplió, porque es testigo fiel y veraz. Porque Él es el Amén, en quien se cumplen todas las promesas de Dios a los hombres. Él está vivo, no es un fantasma. Existe para comunicarnos la paz, la presencia de su Espíritu entre nosotros, el perdón de los pecados, para enviarnos a predicar en su nombre y a formar discípulos, para confiar sus corderos y sus ovejas al apóstol que lo ama, para demostrar que será feliz quien crea, aunque no haya visto con los ojos del cuerpo, sino con la fe que ilumina la vida interior. Padre nuestro que estás en el cielo, santificado sea tu nombre. Venga a nosotros tu reino. Hágase tu voluntad en la tierra como en el cielo.
2: Danos hoy nuestro pan de cada día. Perdona nuestras ofensas, como también nosotros perdonamos a los que nos ofenden. No nos dejes caer en la tentación y líbranos del mal. Amén.
0: Dios te salve María. Llena eres de gracia, el Señor es contigo. Bendita tú eres entre todas las mujeres, y bendito es el fruto de tu vientre, Jesús.
2: Santa María, Madre de Dios, ruega por nosotros pecadores, ahora y en la hora de nuestra muerte. Amén.
0: Dios te salve María, llena eres de gracia, el Señor es contigo. Bendita tú eres entre todas las mujeres, y bendito es el fruto de tu vientre, Jesús.
2: Santa María, Madre de Dios, ruega por nosotros pecadores, ahora y en la hora de nuestra muerte. Amén.
0: Dios te salve María, llena eres de gracia, el Señor es contigo. Bendita tú eres entre todas las mujeres, y bendito es el fruto de tu vientre, Jesús.
2: Santa María, Madre de Dios, ruega por nosotros pecadores, ahora y en la hora de nuestra muerte. Amén.
0: Dios te salve María, llena eres de gracia, el Señor es contigo. Bendita tú eres entre todas las mujeres, y bendito es el fruto de tu vientre, Jesús.
2: Santa María, Madre de Dios, ruega por nosotros pecadores, ahora y en la hora de nuestra muerte. Amén.
0: Dios te salve María, llena eres de gracia, el Señor es contigo. Bendita tú eres entre todas las mujeres, y bendito es el fruto de tu vientre, Jesús.
2: Santa María, Madre de Dios, ruega por nosotros pecadores, ahora y en la hora de nuestra muerte. Amén.
0: Dios te salve María, llena eres de gracia, el Señor es contigo. Bendita tú eres entre todas las mujeres, y bendito es el fruto de tu vientre, Jesús.
2: Santa María, Madre de Dios, ruega por nosotros pecadores, ahora y en la hora de nuestra muerte. Amén.
0: Dios te salve María, llena eres de gracia, el Señor es contigo. Bendita tú eres entre todas las mujeres, y bendito es el fruto de tu vientre, Jesús.
2: Santa María, Madre de Dios, ruega por nosotros pecadores, ahora y en la hora de nuestra muerte. Amén.
0: Dios te salve María, llena eres de gracia, El Señor es contigo. Bendita tú eres entre todas las mujeres, y bendito es el fruto de tu vientre, Jesús.
2: Santa María, Madre de Dios, ruega por nosotros pecadores, ahora y en la hora de nuestra muerte. Amén.
0: Dios te salve María, llena eres de gracia, el Señor es contigo. Bendita tú eres entre todas las mujeres, y bendito es el fruto de tu vientre, Jesús.
2: Santa María, Madre de Dios, ruega por nosotros pecadores, ahora y en la hora de nuestra muerte. Amén.
0: Dios te salve María, llena eres de gracia, el Señor es contigo. Bendita tú eres entre todas las mujeres, y bendito es el fruto de tu vientre, Jesús.
2: Santa María, Madre de Dios, ruega por nosotros pecadores, ahora y en la hora de nuestra muerte. Amén.
0: Gloria al Padre, y al Hijo, y al Espíritu Santo.
2: Como era en el principio, ahora y siempre, y por los siglos de los siglos. Amén.
1: Segundo misterio glorioso, la ascensión de Jesucristo al cielo. Jesús, alzando las manos, los bendijo, y sucedió que mientras los bendecía, se separó de ellos y fue llevado al cielo. Lucas 24:50.
0: María, queremos gozar con la exaltación de tu Hijo al cielo, a la derecha del Padre. Es una fiesta gozosa que nos causa profundo regocijo. Una fiesta gloriosa que manifiesta el poder de Dios. Es una fiesta admirable que nos llena de estupor y nos hace prorrumpir en alabanzas. Pensamos en Jesús victorioso, que asciende entre aclamaciones y es reconocido como Cristo y Señor, ante quien toda rodilla se dobla, mientras toda lengua reconoce su señorío universal. Él es nuestra cabeza, a la que nos sentimos unidos y con la que debemos vivir para siempre. A Él lo esperamos cuando venga glorioso sobre las nubes. Y mientras llega, queremos trabajar en el mundo, construir la civilización del amor y extender por doquiera las fronteras de su reino.
2: Padre nuestro que estás en el cielo, santificado sea tu nombre. Venga a nosotros tu reino. Hágase tu voluntad en la tierra como en el cielo.
0: Danos hoy nuestro pan de cada día. Perdona nuestras ofensas, como también nosotros perdonamos a los que nos ofenden. No nos dejes caer en tentación y líbranos del mal. Amén.
2: Dios te salve María, llena eres de gracia, el Señor es contigo. Bendita tú eres entre todas las mujeres y bendito es el fruto de tu vientre, Jesús.
0: Santa María, Madre de Dios, ruega por nosotros, pecadores, ahora y en la hora de nuestra muerte. Amén.
2: Dios te salve María, llena eres de gracia, el Señor es contigo. Bendita tú eres entre todas las mujeres, y bendito es el fruto de tu vientre, Jesús.
0: Santa María, Madre de Dios, ruega por nosotros, pecadores, ahora y en la hora de nuestra muerte. Amén.
2: Dios te salve María, llena eres de gracia, el Señor es contigo. Bendita tú eres entre todas las mujeres, y bendito es el fruto de tu vientre, Jesús.
0: Santa María, Madre de Dios, ruega por nosotros, pecadores, ahora y en la hora de nuestra muerte. Amén.
2: Dios te salve María, llena eres de gracia, el Señor es contigo. Bendita tú eres entre todas las mujeres, y bendito es el fruto de tu vientre, Jesús.
0: Santa María, Madre de Dios, ruega por nosotros, pecadores, ahora y en la hora de nuestra muerte. Amén.
2: Dios te salve María, llena eres de gracia, el Señor es contigo. Bendita tú eres entre todas las mujeres, y bendito es el fruto de tu vientre, Jesús.
0: Santa María, Madre de Dios, ruega por nosotros, pecadores, ahora y en la hora de nuestra muerte. Amén.
2: Dios te salve María, llena eres de gracia, el Señor es contigo. Bendita tú eres entre todas las mujeres, y bendito es el fruto de tu vientre, Jesús.
0: Santa María, Madre de Dios, ruega por nosotros, pecadores, ahora y en la hora de nuestra muerte. Amén.
2: Dios te salve María, llena eres de gracia, el Señor es contigo. Bendita tú eres entre todas las mujeres, y bendito es el fruto de tu vientre, Jesús.
0: Santa María, Madre de Dios, ruega por nosotros, pecadores, ahora y en la hora de nuestra muerte. Amén.
2: Dios te salve María, llena eres de gracia, el Señor es contigo, bendita tú eres entre todas las mujeres, y bendito es el fruto de tu vientre, Jesús.
0: Santa María, Madre de Dios, ruega por nosotros, pecadores, ahora y en la hora de nuestra muerte. Amén.
2: Dios te salve María, llena eres de gracia, el Señor es contigo, bendita tú eres entre todas las mujeres, y bendito es el fruto de tu vientre, Jesús.
0: Santa María, Madre de Dios, ruega por nosotros, pecadores, ahora y en la hora de nuestra muerte. Amén.
2: Dios te salve María, llena eres de gracia, el Señor es contigo, bendita tú eres entre todas las mujeres, y bendito es el fruto de tu vientre, Jesús.
0: Santa María, Madre de Dios, ruega por nosotros, pecadores, ahora y en la hora de nuestra muerte. Amén.
2: Gloria al Padre, y al Hijo, y al Espíritu Santo,
0: como era en el principio, ahora y siempre, por los siglos de los siglos. Amén.
1: Tercer misterio glorioso, la venida del Espíritu Santo sobre los apóstoles en Pentecostés. Vino del cielo un ruido como el de una ráfaga de viento impetuoso, que llenó la casa donde se encontraban, y quedaron todos llenos del Espíritu Santo. Hechos 2:4.
0: María, tú estabas con los 120 discípulos, núcleo de la iglesia primera, e implorabas la presencia del Espíritu Santo. Tú eras conocedora, experimentada de cómo actúa ese Espíritu de Dios. Él te había hecho la madre de Jesús. Él había guiado tu alabanza en casa de Isabel. Él había hecho profetizar al anciano que te recibió en el templo cuando fuiste a presentar a Jesús. Él te recordaba lo que decía Jesús y te ayudaba a conservarlo en tu corazón. Él es el vino que necesita tu pueblo y que Él mismo da cuando tú intercedes. Ahora, María, queremos suplicarte, consigas para nosotros y para la iglesia un Pentecostés permanente. Que el Espíritu venga y nos bautice, nos cubra con su sombra, nos llene de poder, nos unja con su óleo bendito, se derrame en nosotros como si fuera un diluvio que nos posibilite comportarnos como hijos del Padre y anunciar la resurrección del Señor y convertirnos en servidores de la iglesia. Padre nuestro que estás en el cielo, santificado sea tu nombre. Venga a nosotros tu reino. Hágase tu voluntad en la tierra como en el cielo.
2: Danos hoy nuestro pan de cada día. Perdona nuestras ofensas, como también nosotros perdonamos a los que nos ofenden. No nos dejes caer en la tentación y líbranos del mal. Amén.
0: Dios te salve María, llena eres de gracia. El Señor es contigo. Bendita tú eres entre todas las mujeres, y bendito es el fruto de tu vientre, Jesús.
2: Santa María, Madre de Dios, ruega por nosotros pecadores, ahora y en la hora de nuestra muerte. Amén.
0: Dios te salve María, llena eres de gracia, el Señor es contigo. Bendita tú eres entre todas las mujeres, y bendito es el fruto de tu vientre, Jesús.
2: Santa María, Madre de Dios, ruega por nosotros pecadores, ahora y en la hora de nuestra muerte. Amén.
0: Dios te salve María, llena eres de gracia, el Señor es contigo. Bendita tú eres entre todas las mujeres, y bendito es el fruto de tu vientre, Jesús.
2: Santa María, Madre de Dios, ruega por nosotros pecadores, ahora y en la hora de nuestra muerte. Amén.
0: Dios te salve María, llena eres de gracia, el Señor es contigo. Bendita tú eres entre todas las mujeres, y bendito es el fruto de tu vientre, Jesús.
2: Santa María, Madre de Dios, ruega por nosotros pecadores, ahora y en la hora de nuestra muerte. Amén.
0: Dios te salve María, llena eres de gracia, el Señor es contigo. Bendita tú eres entre todas las mujeres, y bendito es el fruto de tu vientre, Jesús.
2: Santa María, Madre de Dios, ruega por nosotros pecadores, ahora y en la hora de nuestra muerte. Amén.
0: Dios te salve María, llena eres de gracia, el Señor es contigo. Bendita tú eres entre todas las mujeres, y bendito es el fruto de tu vientre, Jesús.
2: Santa María, Madre de Dios, ruega por nosotros pecadores, ahora y en la hora de nuestra muerte. Amén.
0: Dios te salve María, llena eres de gracia, el Señor es contigo. Bendita tú eres entre todas las mujeres, y bendito es el fruto de tu vientre, Jesús.
2: Santa María, Madre de Dios, ruega por nosotros pecadores, ahora y en la hora de nuestra muerte. Amén.
0: Dios te salve María, llena eres de gracia, el Señor es contigo. Bendita tú eres entre todas las mujeres, y bendito es el fruto de tu vientre, Jesús.
2: Santa María, Madre de Dios, ruega por nosotros pecadores, ahora y en la hora de nuestra muerte. Amén.
0: Dios te salve María, llena eres de gracia, el Señor es contigo. Bendita tú eres entre todas las mujeres, y bendito es el fruto de tu vientre, Jesús.
2: Santa María, Madre de Dios, ruega por nosotros pecadores, ahora y en la hora de nuestra muerte. Amén.
0: Dios te salve María, llena eres de gracia, el Señor es contigo. Bendita tú eres entre todas las mujeres, y bendito es el fruto de tu vientre, Jesús.
2: Santa María, Madre de Dios, ruega por nosotros pecadores, ahora y en la hora de nuestra muerte. Amén.
0: Gloria al Padre, y al Hijo, y al Espíritu Santo.
2: Como era en el principio, ahora y siempre, y por los siglos de los siglos. Amén.
1: Cuarto misterio glorioso, la asunción de la Virgen María al cielo. Es necesario que este ser corruptible se revista de incorruptibilidad y que este ser mortal se revista de inmortalidad. Primera de Corintios 15:53.
0: En este momento, Virgen María, queremos alegrarnos contigo porque esta es tu Pascua. Nosotros creemos que tú estás para siempre con tu Hijo en la gloria. No sabemos si moriste o si fuiste llevada al cielo sin morir, pero sí creemos que Jesús te honró como un hijo puede honrar a la mujer que le dio la existencia en el mundo. Tu Pascua, Virgen María, es un eco de la que vivió Jesús. Es un don del Espíritu que es Señor y Dador de vida. Esa Pascua tuya es un nuevo signo, si necesitáramos todavía uno más, de nuestro tránsito definitivo hacia la gloria. Un día estaremos contigo en la gloria. Será un momento de alegría inmensa contemplar tu rostro y aclamarte bienaventurada por siempre.
2: Padre nuestro que estás en el cielo, santificado sea tu nombre. Venga a nosotros tu reino. Hágase tu voluntad en la tierra como en el cielo.
0: Danos hoy nuestro pan de cada día. Perdona nuestras ofensas, como también nosotros perdonamos a los que nos ofenden. No nos dejes caer en tentación y líbranos del mal. Amén.
2: Dios te salve María, llena eres de gracia, el Señor es contigo. Bendita tú eres entre todas las mujeres y bendito es el fruto de tu vientre, Jesús.
0: Santa María, Madre de Dios, ruega por nosotros pecadores, ahora y en la hora de nuestra muerte. Amén.
2: Dios te salve María, llena eres de gracia, el Señor es contigo. Bendita tú eres entre todas las mujeres, y bendito es el fruto de tu vientre, Jesús.
0: Santa María, Madre de Dios, ruega por nosotros, pecadores, ahora y en la hora de nuestra muerte. Amén.
2: Dios te salve María, llena eres de gracia, el Señor es contigo. Bendita tú eres entre todas las mujeres, y bendito es el fruto de tu vientre, Jesús.
0: Santa María, Madre de Dios, ruega por nosotros, pecadores, ahora y en la hora de nuestra muerte. Amén.
2: Dios te salve María, llena eres de gracia, el Señor es contigo. Bendita tú eres entre todas las mujeres, y bendito es el fruto de tu vientre, Jesús.
0: Santa María, Madre de Dios, ruega por nosotros, pecadores, ahora y en la hora de nuestra muerte. Amén.
2: Dios te salve María, llena eres de gracia, el Señor es contigo. Bendita tú eres entre todas las mujeres, y bendito es el fruto de tu vientre, Jesús.
0: Santa María, Madre de Dios, ruega por nosotros, pecadores, ahora y en la hora de nuestra muerte. Amén.
2: Dios te salve María, llena eres de gracia, el Señor es contigo. Bendita tú eres entre todas las mujeres, y bendito es el fruto de tu vientre, Jesús.
0: Santa María, Madre de Dios, ruega por nosotros, pecadores, ahora y en la hora de nuestra muerte. Amén.
2: Dios te salve María, llena eres de gracia, el Señor es contigo. Bendita tú eres entre todas las mujeres, y bendito es el fruto de tu vientre, Jesús.
0: Santa María, Madre de Dios, ruega por nosotros, pecadores, ahora y en la hora de nuestra muerte. Amén.
2: Dios te salve María, llena eres de gracia, el Señor es contigo, bendita tú eres entre todas las mujeres, y bendito es el fruto de tu vientre, Jesús.
0: Santa María, Madre de Dios, ruega por nosotros, pecadores, ahora y en la hora de nuestra muerte. Amén.
2: Dios te salve María, llena eres de gracia, el Señor es contigo, bendita tú eres entre todas las mujeres, y bendito es el fruto de tu vientre, Jesús.
0: Santa María, Madre de Dios, ruega por nosotros, pecadores, ahora y en la hora de nuestra muerte. Amén.
2: Dios te salve María, llena eres de gracia, el Señor es contigo, bendita tú eres entre todas las mujeres, y bendito es el fruto de tu vientre, Jesús.
0: Santa María, Madre de Dios, ruega por nosotros, pecadores, ahora y en la hora de nuestra muerte. Amén.
2: Gloria al Padre, y al Hijo, y al Espíritu Santo.
0: Como era en el principio, ahora y siempre, por los siglos de los siglos. Amén.
1: Quinto misterio glorioso, la coronación de María como reina y señora de todo lo creado. Una gran señal apareció en el cielo, una mujer vestida de sol, con la luna bajo sus pies y una corona de 12 estrellas sobre su cabeza. Apocalipsis 12:1.
0: Virgen María, te celebramos como la mujer coronada de estrellas y vestida de sol, como la triunfadora de la serpiente, como la imagen de la Iglesia, en quien se cumplen en plenitud las promesas hechas por Dios. María, te contemplamos bendecida por Dios. Tú, la auxiliadora, el perpetuo socorro, la misericordiosa, la reina, la señora, la virgen. Todos los títulos que te damos son pálidos cuando quieren expresar tu gracia y tu poder. Recíbelos como humildes alabanzas en tu honor. Pero sobre todo, recibe el título de la ternura, del cariño filial y del amor. El título que te lleva nuestros besos y nuestras lágrimas. Tú eres nuestra madre y tu corazón es el mar del amor hermoso en que un día esperamos naufragar. Padre nuestro que estás en el cielo, santificado sea tu nombre. Venga a nosotros tu reino. Hágase tu voluntad en la tierra como en el cielo.
2: Danos hoy nuestro pan de cada día. Perdona nuestras ofensas, como también nosotros perdonamos a los que nos ofenden. No nos dejes caer en la tentación y líbranos del mal. Amén.
0: Dios te salve María, llena eres de gracia. El Señor es contigo. Bendita tú eres entre todas las mujeres y bendito es el fruto de tu vientre, Jesús.
2: Santa María, Madre de Dios, ruega por nosotros pecadores, ahora y en la hora de nuestra muerte. Amén.
0: Dios te salve María, llena eres de gracia, el Señor es contigo. Bendita tú eres entre todas las mujeres, y bendito es el fruto de tu vientre, Jesús.
2: Santa María, Madre de Dios, ruega por nosotros pecadores, ahora y en la hora de nuestra muerte. Amén.
0: Dios te salve María, llena eres de gracia, el Señor es contigo. Bendita tú eres entre todas las mujeres, y bendito es el fruto de tu vientre, Jesús.
2: Santa María, Madre de Dios, ruega por nosotros pecadores, ahora y en la hora de nuestra muerte. Amén.
0: Dios te salve María, llena eres de gracia, el Señor es contigo. Bendita tú eres entre todas las mujeres, y bendito es el fruto de tu vientre, Jesús.
2: Santa María, Madre de Dios, ruega por nosotros pecadores, ahora y en la hora de nuestra muerte. Amén.
0: Dios te salve María, llena eres de gracia, el Señor es contigo. Bendita tú eres entre todas las mujeres, y bendito es el fruto de tu vientre, Jesús.
2: Santa María, Madre de Dios, ruega por nosotros pecadores, ahora y en la hora de nuestra muerte. Amén.
0: Dios te salve María, llena eres de gracia, el Señor es contigo. Bendita tú eres entre todas las mujeres, y bendito es el fruto de tu vientre, Jesús.
2: Santa María, Madre de Dios, ruega por nosotros pecadores, ahora y en la hora de nuestra muerte. Amén.
0: Dios te salve María, llena eres de gracia, el Señor es contigo. Bendita tú eres entre todas las mujeres, y bendito es el fruto de tu vientre, Jesús.
2: Santa María, Madre de Dios, ruega por nosotros pecadores, ahora y en la hora de nuestra muerte. Amén.
0: Dios te salve María, llena eres de gracia, el Señor es contigo. Bendita tú eres entre todas las mujeres, y bendito es el fruto de tu vientre, Jesús.
2: Santa María, Madre de Dios, ruega por nosotros pecadores, ahora y en la hora de nuestra muerte. Amén.
0: Dios te salve María, llena eres de gracia, el Señor es contigo. Bendita tú eres entre todas las mujeres, y bendito es el fruto de tu vientre, Jesús.
2: Santa María, Madre de Dios, ruega por nosotros pecadores, ahora y en la hora de nuestra muerte. Amén.
0: Dios te salve María, llena eres de gracia, el Señor es contigo. Bendita tú eres entre todas las mujeres, y bendito es el fruto de tu vientre, Jesús.
2: Santa María, Madre de Dios, ruega por nosotros pecadores, ahora y en la hora de nuestra muerte. Amén.
0: Gloria al Padre, y al Hijo, y al Espíritu Santo.
2: Como era en el principio, ahora y siempre, y por los siglos de los siglos. Amén.
0: Señor,
2: ten piedad de nosotros.
0: Cristo,
2: ten piedad de nosotros.
0: Señor,
2: ten piedad de nosotros.
0: Cristo,
2: óyenos.
0: Cristo,
2: escúchanos.
0: Dios Padre Celestial,
2: ten piedad de nosotros.
0: Dios Hijo Redentor del mundo,
2: ten piedad de nosotros.
0: Dios Espíritu Santo,
2: ten piedad de nosotros.
0: Santa Trinidad, un solo Dios,
2: ten piedad de nosotros.
0: Santa María,
2: ruega por nosotros.
0: Santa Madre de Dios,
2: ruega por nosotros.
0: Santa Virgen de las Vírgenes,
2: ruega por nosotros.
0: Madre de Cristo,
2: ruega por nosotros.
0: Madre de la Iglesia,
2: ruega por nosotros.
0: Madre de la Divina Gracia,
2: ruega por nosotros.
0: Madre Purísima,
2: ruega por nosotros.
0: Madre Castísima,
2: ruega por nosotros.
0: Madre y Virgen,
2: ruega por nosotros.
0: Madre sin mancha,
2: ruega por nosotros.
0: Madre Inmaculada,
2: ruega por nosotros.
0: Madre Amable,
2: ruega por nosotros.
0: Madre Admirable,
2: ruega por nosotros.
0: Madre del Buen Consejo,
2: ruega por nosotros.
0: Madre del Creador,
2: ruega por nosotros.
0: Madre del Salvador,
2: ruega por nosotros.
0: Virgen Prudentísima,
2: ruega por nosotros.
0: Virgen Venerada,
2: ruega por nosotros.
0: Virgen Laudable,
2: ruega por nosotros.
0: Virgen Poderosa,
2: ruega por nosotros.
0: Virgen Clemente,
2: ruega por nosotros.
0: Virgen Fiel,
2: ruega por nosotros.
0: Espejo de Justicia,
2: ruega por nosotros.
0: Sede de Sabiduría,
2: ruega por nosotros.
0: Causa de nuestra alegría,
2: ruega por nosotros.
0: Vaso Espiritual,
2: ruega por nosotros.
0: Vaso Honorable,
2: ruega por nosotros.
0: Vaso Insigne de Devoción,
2: ruega por nosotros.
0: Rosa Mística,
2: ruega por nosotros.
0: Torre de David,
2: ruega por nosotros.
0: Torre de Marfil,
2: ruega por nosotros.
0: Casa de Oro,
2: ruega por nosotros.
0: Arca de la Alianza,
2: ruega por nosotros.
0: Puerta del Cielo,
2: ruega por nosotros.
0: Estrella de la Mañana,
2: ruega por nosotros.
0: Salud de los Enfermos,
2: ruega por nosotros.
0: Refugio de los Pecadores,
2: ruega por nosotros.
0: Consuelo de los Afligidos,
2: ruega por nosotros.
0: Auxilio de los Cristianos,
2: ruega por nosotros.
0: Reina de los Ángeles,
2: ruega por nosotros.
0: Reina de los Patriarcas,
2: ruega por nosotros.
0: Reina de los Profetas,
2: ruega por nosotros.
0: Reina de los Apóstoles,
2: ruega por nosotros.
0: Reina de los Mártires,
2: ruega por nosotros.
0: Reina de los Confesores,
2: ruega por nosotros.
0: Reina de las Vírgenes,
2: ruega por nosotros.
0: Reina de todos los santos,
2: ruega por nosotros.
0: Reina concebida sin pecado original,
2: ruega por nosotros.
0: Reina llevada al cielo,
2: ruega por nosotros.
0: Reina del Santísimo Rosario,
2: ruega por nosotros.
0: Reina de la Paz,
2: ruega por nosotros.
0: Cordero de Dios, que quitas el pecado del mundo,
2: perdónanos, Señor.
0: Cordero de Dios, que quitas el pecado del mundo,
2: escúchanos, Señor.
0: Cordero de Dios, que quitas el pecado del mundo,
2: ten piedad de nosotros.
0: En el nombre del Padre, y del Hijo, y del Espíritu Santo. Amén.
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0: Buenos días. Hoy es domingo, el día más luminoso de la semana, el día del Señor, el día en que la Iglesia proclama que Cristo vive y que su amor no pasa. Este es un tiempo para reenfocar la mirada, para respirar hondo y recordar que estamos hechos para la eternidad, no para el apuro ni para lo superficial. El Señor nos regala este momento para que todo en nosotros, la mente, el cuerpo, el alma, se vuelva al origen, a lo esencial, es decir, a Él. No venimos solo a decir palabras, venimos a dejarnos moldear por la palabra viva que da sentido y fecundidad a todo. Escuchemos ahora, por tanto, las palabras de la Gospa, dadas el 25 de julio de 2011. Con ternura, nos invita a entrar en este día como tierra buena que desea dar fruto. Dice: que este tiempo sea para vosotros tiempo de oración y de silencio. Dejad descansar vuestro cuerpo y vuestro espíritu, y que permanezcan en el amor de Dios. Permitidme, hijitos, que os conduzca. Abrid vuestros corazones al Espíritu, para que todo el bien que hay en vosotros florezca y produzca frutos al céntuplo. Comenzad y finalizad el día con la oración con el corazón. Gracias por haber respondido a mi llamada. Con sencillez y confianza, iniciamos estas laudes. Dios mío, ven en mi auxilio.
1: Señor, date prisa en socorrerme.
0: Gloria al Padre, y al Hijo, y al Espíritu Santo.
1: Como era en el principio, ahora y siempre, por los siglos de los siglos. Amén. Aleluya.

0: atravesado el peligro, la angustia, la noche, y ha sido salvado. No es un canto ingenuo. Detrás hay batalla, sufrimiento, lucha, pero también una certeza. Dios no abandona, y cuando actúa lo hace con fuerza y amor. El salmista ha estado rodeado, ha sido empujado hasta caer, pero ha visto la mano del Señor sosteniéndolo. Por eso grita: «Dad gracias al Señor porque es bueno, porque es eterna su misericordia». Y esa frase, repetida con fuerza, se convierte en bandera de victoria. Este salmo es el canto de quien ha salido del hospital, de quien superó la depresión, de quien volvió a sonreír después de mucho llorar. Es el canto de quien ha visto a Dios abrir una puerta donde todo parecía cerrado. Hoy quizás no sientes que estás del todo en victoria, pero incluso si estás en medio del combate, este salmo te recuerda que la misericordia no se agota y que tu historia no termina en la derrota. Un gesto concreto para hoy: da gracias, incluso por lo pequeño, porque ahí comienza a florecer la esperanza. Oremos.
1: Dad gracias al Señor, porque es eterna su misericordia. Aleluya.
2: Dad gracias al Señor, porque es bueno, porque es eterna su misericordia. Diga la casa de Israel: eterna es su misericordia. Diga la casa de Aarón: eterna es su misericordia. Digan los fieles del Señor: eterna es su misericordia. En el peligro grité al Señor, y me escuchó poniéndome a salvo. El Señor está conmigo, no temo. ¿Qué podrá hacerme el hombre? El Señor está conmigo y me auxilia. Veré la derrota de mis adversarios. Mejor es refugiarse en el Señor que fiarse de los hombres. Mejor es refugiarse en el Señor que confiar en los magnates. Todos los pueblos me rodeaban. En el nombre del Señor los rechacé. Me rodeaban cerrando el cerco. En el nombre del Señor los rechacé. Me rodeaban como avispas, ardiendo como fuego en las zarzas. En el nombre del Señor los rechacé. Empujaban y empujaban para derribarme, pero el Señor me ayudó. El Señor es mi fuerza y mi energía. Él es mi salvación. Escuchad, hay cantos de victoria en las tiendas de los justos. La diestra del Señor es poderosa. La diestra del Señor es excelsa. La diestra del Señor es poderosa. No he de morir, viviré para contar las hazañas del Señor. Me castigó el Señor, pero no me entregó a la muerte. Abridme las puertas del triunfo, y entraré para dar gracias al Señor. Esta es la puerta del Señor. Los vencedores entrarán por ella. Te doy gracias porque me escuchaste y fuiste mi salvación. La piedra que desecharon los arquitectos es ahora la piedra angular. Es el Señor quien lo ha hecho. Ha sido un milagro patente. Este es el día en que actúa el Señor. Sea nuestra alegría y nuestro gozo. Señor, danos la salvación. Señor, danos prosperidad. Bendito el que viene en nombre del Señor. Os bendecimos desde la casa del Señor. El Señor es Dios, Él nos ilumina. Ordenad una procesión con ramos hasta los ángulos del altar. Tú eres mi Dios, te doy gracias. Dios mío, yo te ensalzo. Dad gracias al Señor porque es bueno, porque es eterna su misericordia.
1: Gloria al Padre, y al Hijo, y al Espíritu Santo.
2: Como era en el principio, ahora y siempre, por los siglos de los siglos. Amén.
1: Dad gracias al Señor, porque es eterna su misericordia. Aleluya.
0: Este cántico de Daniel 3, versículos 52 al 57, con el que oraremos a continuación, nace en un horno de fuego, literalmente.
1: Aleluya.
0: Este cántico de Daniel 3, versículos 52 al 57,

0: en su mensaje del 25 de agosto de 2011. Dice: Satanás quiere destruir mi plan. Por eso vosotros que habéis dicho sí, sed fuertes y decididos. Este cántico no es ingenuo. Sabe del fuego, pero también del Dios que no abandona. Hoy nos recuerda que no estamos solos, que formamos parte de una creación que canta, que resiste, que glorifica. Orarlo es unirnos a ese coro cósmico, decir nuestro sí sin miedo y alabar, incluso cuando cueste, porque hay una fuerza en la alabanza que ni el fuego puede apagar. Oremos.
1: Aleluya, criaturas todas del Señor, bendecid al Señor. Aleluya.

0: Gloria al Padre, y al Hijo, y al Espíritu Santo.
1: Como era en el principio, ahora y siempre, por los siglos de los siglos. Amén.
0: Aleluya. Criaturas todas del Señor, bendecid al Señor. Aleluya.
2: El Salmo 150 es un estallido de alabanza, como si cada versículo fuera una nota que se suma a una gran sinfonía. El salmista convoca a todo lo que respira a unirse en un solo canto. Alabad al Señor con el son de trompeta, con arpas y guitarras, que todo ser que alienta alabe al Señor. Este salmo no solo se escucha, se respira. Es la voz del creyente que no quiere que se quede fuera nadie, ni el instrumento más sencillo, ni el corazón más cansado. Este canto final no es solo una despedida del salterio, sino una declaración de sentido. Hemos sido creados para alabar, para reconocer el paso de Dios en nuestra historia, para decir con todo lo que somos que Él es bueno. Hoy deja que este salmo te libere de la frialdad y del silencio estéril. Deja que tu oración tenga cuerpo, voz, emoción, dijéramos ritmo. Que no se quede encerrada en palabras, sino que se convierta en vida agradecida. Porque alabar no es solo decir cosas bonitas, es vivir con el corazón vuelto hacia Dios. Oremos.
1: Todo ser que alienta, alabe al Señor. Aleluya.
0: Alabad al Señor en su templo, alabadlo en su augusto firmamento. Alabadlo por sus obras magníficas, alabadlo por su inmensa grandeza.

0: alabadlo tocando trompetas, alabadlo con arpas y cítaras, alabadlo con tambores y danzas, alabadlo con trompas y flautas, alabadlo con platillos sonoros, alabadlo con platillos vibrantes. Todo ser que alienta, alabe al Señor.
1: Gloria al Padre, y al Hijo, y al Espíritu Santo.
0: Como era en el principio, ahora y siempre, por los siglos de los siglos. Amén.
1: Todo ser que alienta, alabe al Señor. Aleluya.
2: A continuación, escucharemos la lectura breve.
1: Acuérdate de Cristo Jesús, del linaje de David, que vive resucitado de entre los muertos. Verdadera es la sentencia que dice: si hemos muerto con Él, viviremos también con Él. Si tenemos constancia en el sufrir, reinaremos también con Él. Si rehusamos reconocerle, también Él nos rechazará. Si le somos infieles, Él permanece fiel. No puede Él desmentirse a sí mismo.
2: La lectura breve que acabamos de escuchar, tomada de la segunda carta a Timoteo, es parte de un testamento espiritual. Pablo, ya mayor y encarcelado, anima a su discípulo a recordar lo esencial: Jesucristo resucitado. Todo puede tambalear, pero esa verdad sostiene la vida. También hoy podemos sentirnos frágiles, inconstantes o distraídos, vulnerables. Pero Dios permanece fiel, incluso cuando nosotros no lo somos. No se cansa de buscarnos ni de esperar nuestro regreso. En medio de una vida que constantemente tira hacia lo inmediato, la invitación es clara: volver al centro, volver a Cristo, vivir desde Él cada momento del día. En su mensaje del 25 de noviembre de 2011, la Gospa dijo: queridos hijos, hoy deseo daros esperanza y alegría. Todo lo que está alrededor vuestro, hijos míos, os conduce hacia las cosas terrenales. Sin embargo, yo deseo conduciros hacia el tiempo de gracia, para que durante ese tiempo estéis lo más cerca de mi Hijo, a fin de que Él os pueda guiar hacia su amor y hacia la vida eterna que todo corazón anhela. Hoy es tiempo de gracia. No pierdas esta oportunidad. Recuerda a Cristo. Pon tu confianza en Él. Aunque caigas, vuelve. Aunque dudes, ora. Él no te abandona. Y si permaneces en Él, descubrirás una fidelidad más grande que tus propios límites.
1: Te damos gracias, oh Dios, invocando tu nombre.
0: Te damos gracias, oh Dios, invocando tu nombre.
1: Pregonando tus maravillas.
0: Invocando tu nombre.
1: Gloria al Padre, y al Hijo, y al Espíritu Santo.
0: Te damos gracias, oh Dios, invocando tu nombre.
1: El reino de los cielos se parece a la levadura, que una mujer mezcla con 3 medidas de harina, hasta que se fermenta toda la masa.
0: Bendito sea el Señor, Dios de Israel, porque ha visitado y redimido a su pueblo, suscitándonos una fuerza de salvación en la casa de David, su siervo, según lo había predicho desde antiguo por boca de sus santos profetas. Es la salvación que nos libra de nuestros enemigos y de la mano de todos los que nos odian. Ha realizado así la misericordia que tuvo con nuestros padres, recordando su santa alianza y el juramento que juró a nuestro padre Abraham, para concedernos que, libres de temor, arrancados de la mano de los enemigos, le sirvamos con santidad y justicia, en su presencia todos nuestros días. Y a ti, niño, te llamarán profeta del Altísimo, porque irás delante del Señor a preparar sus caminos, anunciando a su pueblo la salvación, el perdón de sus pecados. Por la entrañable misericordia de nuestro Dios, nos visitará el sol que nace de lo alto, para iluminar a los que viven en tiniebla y en sombra de muerte, para guiar nuestros pasos por el camino de la paz.
1: Gloria al Padre, y al Hijo, y al Espíritu Santo.
0: Como era en el principio, ahora y siempre, por los siglos de los siglos. Amén.
1: El reino de los cielos se parece a la levadura, que una mujer mezcla con 3 medidas de harina, hasta que se fermenta toda la masa.
2: Dios nos ama y sabe lo que nos hace falta. Invoquémosle pues diciendo: Te bendecimos y en ti confiamos, Señor.
1: Te alabamos, Dios Todopoderoso, Rey del Universo, porque a nosotros, injustos y pecadores, nos has llamado al conocimiento de la verdad. Haz que te sirvamos con santidad y justicia.
0: Te bendecimos y en ti confiamos, Señor.
1: Vuélvete hacia nosotros, Señor, tú que has querido abrirnos la puerta de tu misericordia, y haz que nunca nos apartemos del camino que lleva a la vida.
0: Te bendecimos y en ti confiamos, Señor.
1: Ya que hoy celebramos la resurrección del Hijo de tu amor, haz que este día transcurra lleno de gozo espiritual.
0: Te bendecimos y en ti confiamos, Señor.
1: Da, Señor, a tus fieles el espíritu de oración y de alabanza, para que en toda ocasión te demos gracias.
0: Te bendecimos y en ti confiamos, Señor.
2: Este es el momento en que puedes expresar a Dios tus intenciones o tus acciones de gracias desde el corazón.

0: Te bendecimos y en ti confiamos, Señor.
1: Movidos ahora todos por el mismo Espíritu que nos da Cristo resucitado, acudamos a Dios, de quien somos verdaderos hijos, diciendo:
2: Padre nuestro que estás en el cielo, santificado sea tu nombre. Venga a nosotros tu reino. Hágase tu voluntad en la tierra como en el cielo. Danos hoy nuestro pan de cada día. Perdona nuestras ofensas, como también nosotros perdonamos a los que nos ofenden. No nos dejes caer en la tentación, y líbranos del mal. Amén.
1: Mira con misericordia a estos tus hijos, Señor, y multiplica tu gracia sobre nosotros, para que, fervorosos en la fe, la esperanza y el amor, perseveremos en el fiel cumplimiento de tus mandamientos. Por nuestro Señor Jesucristo, tu Hijo, que contigo vive y reina en la unidad del Espíritu Santo y es Dios por los siglos de los siglos.
3: Amén.
1: El Señor esté con ustedes.
4: Y con tu espíritu.
1: Que la paz de Dios, que sobrepasa todo anhelo y esfuerzo humano, custodie su corazón y su inteligencia en el conocimiento de Dios y de su Hijo Jesucristo nuestro Señor.
3: Amén.
1: Y la bendición de Dios Todopoderoso, Padre, Hijo y Espíritu Santo, descienda sobre ustedes.
3: Amén.
1: Bendigamos al Señor.
3: Demos gracias a Dios.
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Vamos a leer hoy el Evangelio según San Mateo en el capítulo 13, versículos 24 al 30. En aquel tiempo, Jesús propuso otra parábola a la gente diciendo: El reino de los cielos se parece a un hombre que sembró semilla en su campo. Pero mientras los hombres dormían, un enemigo fue y sembró cizaña en medio del trigo y se marchó. Cuando empezaba a verdear y se formaba la espiga, apareció también la cizaña. Entonces fueron los criados a decirle al amo: Señor, ¿no sembraste buena semilla en tu campo? ¿De dónde sale la cizaña? Él les dijo: Un enemigo lo ha hecho. Los criados le preguntan: ¿Quieres que vayamos a arrancarla? Pero él les respondió: No, que al recoger la cizaña pueden arrancar también el trigo. Déjenlos crecer juntos hasta la siega, y cuando llegue la siega diré a los segadores: Arranquen primero la cizaña y átenla en gavillas para quemarla, y el trigo almacénenlo en mi granero. Palabra del Señor. Gloria a ti, Señor Jesús. Jesús habla acerca del reino de los cielos, nos lo da a conocer, porque esta es la manera como Dios actúa en medio del mundo, al interior de nuestra historia. La manera como se manifiesta y despliega el reino de Dios tiene que ver con la obra de Dios en cada uno de nosotros. Y lo que el Evangelio narra es que los tonos y las características de esta acción de Dios están encarnados en todo lo que Jesús hace, en todo lo que Jesús dice, en su estilo de vida, en sus actitudes, en su amor. Jesús, esto es convicción de los evangelios, es el gran narrador de Dios. Y esto se convierte en el punto de referencia que anima a todo discípulo, pero también que lo evalúa en todos los tiempos, no solo a nivel personal, también la vida de la iglesia. Nuestro referente es Jesús y la revelación que él hace del Dios del reino. Y para entrar en el conocimiento del Dios del reino, Jesús no encontró mejor lenguaje que el de las parábolas. Las parábolas, lo hemos explicado ya una y otra vez, no son cuentos. No son simples ejemplificaciones para que la enseñanza se entienda mejor. No son simples didácticas. Se trata del poner en imágenes las grandes características, la novedad más inédita e impresionante del Dios que Jesús encarnaba, predicaba y obraba. Las parábolas están basadas en imágenes tomadas de la experiencia diaria y revelan ante nuestros ojos las formas, las modalidades de la presencia de Dios en el mundo. Lo que las parábolas buscan, ¿saben qué es? Que cambiemos nuestra manera de entender y de vivir a Dios. Un verbo fuerte del domingo pasado era ¿entendieron? O comprender, se trataba de comprender, no simplemente de saber, sino de sintonizar, meter dentro el mensaje. Y entonces cuando está dentro de nosotros el mensaje, cambia la manera de pensar, la manera de sentir, la manera de actuar. En griego, la palabra griega metanoia, o metanoia dicen algunos, que está mal pronunciado, metanoia, significa cambio de mentalidad, que es el punto de partida del cambio de actuar. Por supuesto que es cambio de comportamiento, pero a partir de una nueva visión,
una nueva manera de entender, de comprender mejor a Dios, al ser humano que Dios proyecta, que Dios quiere y su camino en el mundo. Y esto no lo olvidemos al leer la parábola de hoy y todas las parábolas. Lo que las parábolas buscan es la conversión, el cambio de mentalidad y en consecuencia de comportamiento. Bueno, y con esta anotación inicial creo que ya podemos examinar mejor el Evangelio de hoy. El Evangelio de hoy pone a nuestra consideración 3 de las 7 parábolas que Jesús narra en el capítulo 13 del Evangelio según San Mateo. Por razón de tiempo me voy a quedar solamente con la primera. La parábola del trigo y la cizaña, que yo titularía mejor, la parábola de la cizaña que se cuela en medio del trigo. Esta, como la mayor parte de las parábolas, se inspira en el mundo rural y campesino. Pero ¿dónde está el punto? Si la parábola del sembrador, que leímos hace una semana, se refería al momento de la siembra y de la receptividad por parte del terreno para permitirle a la semilla germinar, crecer y madurar hasta dar fruto, en esta nueva parábola, la de la cizaña que se cuela en medio del trigo, el conjunto de acciones narradas es mucho más amplio. El trabajo se lleva a cabo en 3 tiempos, 3 etapas que estructuran la parábola. El tiempo de la siembra, el tiempo del crecimiento y la fructificación y el tiempo de la cosecha. Y aquí viene entonces el quid del asunto, el elemento dramático que nos va a llevar a pensar y a reaccionar y a tomar decisiones. El narrador le avisa al lector como una confidencia que una segunda siembra se ha sobrepuesto a la primera. La primera es la normal, la de la buena semilla. Pero luego, un enemigo misterioso ha venido y ha hecho otro cultivo en medio del campo, en medio del trigal. Él sembró cizaña. Lo interesante es que esta segunda siembra solamente la conocemos nosotros, los lectores, no los actores de la parábola, los servidores de la plantación, ni tampoco el patrón. Todos ellos ignoran lo que ocurrió. Entonces, a los lectores se nos da un punto de vista privilegiado, eso es propio de la narración o de la narratología, un punto de vista privilegiado que nos permite prever, ponderar la situación y sacar las conclusiones acertadas. Resulta que el trabajo malévolo llevado a cabo por un enemigo del patrón, que no sabemos quién es, apenas sabemos que se trata de un enemigo y más nada, es anónimo, y que ocurre mientras todos están durmiendo, consiste en una operación oculta, temerosa, una operación que huye de la luz del día, porque no quiere que se den cuenta. Como todo lo malo, siempre se hace detrásito, escondido, con mañita, porque es lo que es malo se avergüenza de sí mismo. Esto es lo que San Pablo, en la carta a los Romanos, capítulo 13, versículos al 14, describe como las obras de las tinieblas. De hecho, se trata de una acción dictada por la maldad. Hay mala intención. Hay una voluntad clara aquí, mala, de dañarle la vida y el trabajo a otro. Concretamente, la parábola de perjudicar una cosecha y por lo tanto de hacerle daño a su propietario. Pero avancemos. El descubrimiento de la cizaña por parte de los trabajadores del campo, de los sirvientes, los lleva a correr donde el patrón para expresarle su sorpresa y su desconcierto. Oye,
lo que tú mandaste sembrar no era semilla buena. ¿Cómo es que pasa esto? ¿Cómo es que resulta aquí? Hemos descubierto aquí que hay cizaña. En las palabras de los sirvientes se nota que ellos tienen indicios de sospecha, de duda, sobre lo que ha ocurrido en la plantación y del daño que le han propinado al propietario. Y aquí viene lo sorprendente. ¿Cómo debería reaccionar el patrón? Debería hacer dos cosas. En la lógica humana, lo que haríamos nosotros hoy y siempre. Uno, detectar quién es ese enemigo, hacerle la pesquisa, la investigación, y por supuesto para denunciarlo, para afrontarlo, investigar para denunciar y afrontar el enemigo y ponerlo en su sitio. Y dos, frente al daño hecho, corregirlo. Entonces, mandar a arrancar la cizaña antes de que la cizaña, que es una planta gandía, sedienta, egoísta, se chupe toda el agua de la plantación y malogre toda el trigal. Hay que hacer dos cosas. Uno, detectar el enemigo para delatarlo, y dos, arreglar el daño. ¿Y qué hace el patrón? El patrón no hace nada de esto. Simplemente dice, hay un enemigo, eso sí, pero no va detrás. No va detrás de quién es. Y dos, peor todavía, dice, déjenlos que crezcan juntos. ¡Wow! Y los sirvientes, plop, como condorito. Esta respuesta del patrón muestra su carácter. Muestra una manera diferente de ver y de entender y de afrontar las situaciones adversas. La respuesta del patrón deja entender que la presencia de la cizaña en medio del trigal no es para nada sorprendente. A él eso no lo asusta ni lo escandaliza. Todo lo contrario de lo que haríamos nosotros. Todo lo contrario. Nos pondríamos nerviosos, inmediatamente montaríamos la pesquisa, mandaríamos a arreglar las cosas. Dios hace todo lo contrario. Y es aquí donde está el cuestionamiento para los que estamos escuchando esta parábola. Está la frase del patrón tan fuerte: no erradiquen la cizaña. No radiquen la cizaña, entre otras cosas, porque es muy parecida al trigo. Más bien dejen que las dos plantas crezcan juntas. Hay una razón, y es que se corre el riesgo de arrancar las dos. Y por querer arreglar, hacemos más daño, perjudicar el sembrado entero. Y eso puede ocurrir también cuando queremos arreglar problemas. Por arreglar una cosa, dañamos más. Entonces eso significa que no hay justicia y que Dios se queda de brazos cruzados ante las cosas y que las deja pasar. No, no. La cizaña ciertamente se separará del trigo. Para Dios el bien y el mal no dan lo mismo. Claro que no. Se separarán. Pero a su debido tiempo. Por ahora, no. Y entonces entendemos al patrón. Entendemos el corazón de Dios, que está representado en el comportamiento extraño de este dueño de la finca. Ahora, nos enseña la parábola, ahora, póngale cuidado a esto, ahora es el tiempo de la paciencia. Ahora es el tiempo de la paciencia. Esta parábola es una parábola sobre la paciencia de Dios. Y por ahí derecho, en contraste, sobre la impaciencia nuestra, la impaciencia humana, que por acelerarse y a veces por resolver los problemas a patadas, hace más daño a la vida. Es tiempo de la paciencia. La paciencia es una fuerza interna hacia uno mismo, una capacidad también de autocontrol.
es la capacidad de abstenerse, de frenarse, ponerle el freno, para intervenir dominando un instinto que inmediatamente nos llevaría, como es el caso de esta parábola, a hacer la limpieza. Hay que limpiar este mundo del mal y de los malvados, pero a la brava. Pero resulta que así no es el actuar de Dios. Dios es paciente. Dios es longánime, o sea, de gran corazón. Me gusta más la palabra griega, macrotimía, de corazón grande. Ya lo habíamos visto en el capítulo 5 de Mateo, en el Sermón de la Montaña. Lo hemos leído varias veces este año, sobre todo nuestros domingos. A él le caben en el corazón buenos y malos. Hace llover sobre justos e injustos. Macrotimía, gran corazón. El Dios del reino es un Dios de corazón grande que sabe llevar y soportar dentro de él el pecado de los seres humanos. Y yo lo sé muy bien, esto escandaliza. A mí también me ha escandalizado. Esto es raro. Uno quisiera, por instinto, manejar las cosas de otra manera. Y daría la impresión, una impresión un poco negativa de Dios, pero no. Esto no es pasividad, que es lo primero que uno piensa, pero ¿por qué no se apura? Esto no es pasividad, esto no es desinterés, es que no se da cuenta que se está acabando el mundo y no hace nada. Esto no es laxitud, pero es que no le importa que la gente mala esté ahí. No, no es ni pasividad, ni desinterés, ni laxismo. Se trata de un ponerse en actitud de espera. A la gente hay que darle tiempo. El corazón del hombre es así. Necesita tiempo para reponerse, tiempo para convertirse, tiempo para recapacitar. Necesitamos largos y profundos procesos de elaboración. Las cosas no se arreglan de un día para otro cuando se trata del corazón del hombre. Y este es el tema, la paciencia histórica, aprender a secundar los tiempos del corazón, los tiempos del hombre, los tiempos de todos. Y esta parábola nos da un indicio muy bonito, una señal de la fe que Dios tiene en nosotros. Suena raro, ¿verdad? Mejor, de la confianza que Dios tiene en nosotros. Dios confía y por eso espera que nosotros vamos a recapacitar. Hay un texto de la segunda carta de Pedro, en el capítulo 3, versículo 15, que viene al caso. El Señor es paciente. Aquí está macrotimía. El Señor es paciente con ustedes porque no quiere que nadie, ninguno se pierda. Lo que Él quiere es que todos se puedan convertir. Segunda Pedro 3:15. Y de esto tenemos muchos ejemplos en el Evangelio. Como Jesús mismo lo puso en práctica. La paciencia que Jesús le tuvo a sus discípulos, que eran, algunos eran cizañitas. Por ejemplo, los hermanos que llamaban hijos del trueno. Por algo los llamaban hijos del trueno. Se puede imaginar el carácter que tenía, que le pusieron este apodo a Santiago y Juan, los Boanerges, que una vez cuando les tiraron la puerta en la cara, esto está en Lucas 9:51-56, en Samaria, porque estaban atravesando Samaria para ir a Jerusalén, y les cerraron la puerta, la reacción de ellos fue con rabia. Enseguida, hagamos justicia. Señor, ¿quieres que caiga, que hagamos que caiga fuego, que vuelva chicuca, que vuelva miseria a todas estas personas de Samaria malvadas? ¿Y cómo reaccionó Jesús? ¿Los aplaudió? No, les dio severo regaño. En Lucas también se cuenta una parábola, en el capítulo 13, versículos 8 al 9, que tiene algo de parecido, donde vienen y le cuentan al patrón que allí, en este caso no es trigo, sino higuera, y resulta que no da fruto, y le dicen, pues, mire, esto aquí está ocupando espacio, arránquelo de una vez. Y el patrón dice, no,
vamos a darle tiempo. Eso sí, aquí a diferencia de la parábola de la cizaña, coloca un límite más exacto, 3 años. Si a los 3 años no, pues bueno, pero vamos a darle tiempo. En la parábola del trigo y la cizaña también hay un tiempo, no es infinito. El tiempo para la conversión no es infinito, pero no lo mide tan exactamente. ¿Dónde está la fuerza del Evangelio de hoy? Está en una palabra que a uno no le gusta, pero que alguna vez tiene que escuchar. Está en el verbo dejar. Dejar. Dejen que ambos crezcan juntos. Que crezcan juntos el trigo y la cizaña. Se trata de un no hacer, de un no actuar, de un no intervenir, que en realidad requiere un gran autocontrol para sobreponerse a sí mismo y no dejar que salga la violencia. El instinto humano es erradicar. Una parábola hermosa sobre la paciencia de Dios, que yo no sé si nosotros tenemos. La paciencia acompaña la mansedumbre. Y es una gran característica de Dios. Dios siempre ha sido así en la Biblia, desde la creación del mundo, cuando la palabra creadora de Dios no eliminó el caos y la oscuridad, sino que puso en orden. Miren Génesis, Génesis 1, 2 y 3. Léalo, lea la Biblia. Dios no elimina el caos, sino que pone en orden el caos y hace que la luz brille sobre la oscuridad, eso sí. Establece límites, eso sí también, y da forma a lo que no tiene forma. El poder creador de Dios en la palabra se manifiesta como paciencia y también, miren esto, como aceptación de lo negativo, como apertura a una historia que es necesariamente dialéctica, no como intolerancia, no como negación de lo que es contrario a lo que uno piensa o cómo actúa. No consiste en cerrar las tensiones a la brava, ni la incertidumbre del futuro, hacia el futuro. Consiste en saber convivir el bien y el mal. Pues la sabiduría de Dios se parece mucho a la de este patrón del campo, de esta parábola. Evita que la cizaña sea arrancada de forma inmediata. Esta cizaña que puede hacerle mucho daño al trigo. Él quiere que se espere hasta el día de la cosecha. ¿Para qué? Para darle tiempo a la cizaña de convertirse en trigo. El silencio de Dios y la paciencia de Dios, o no la intervención de Dios a la brava, no significa, repito, ni desinterés ni laxismo por parte de Dios. Es el amor que Dios tiene por cada ser humano que quiere que todos nos salvemos. Y esto, este aprendizaje, lo tenemos que hacer cada uno de nosotros y la Iglesia como un todo. La comunidad cristiana tampoco es una comunidad de ángeles, es una comunidad mixta, donde ya desde los orígenes de la Iglesia, desde los orígenes del cristianismo, era una mezcla de judíos y paganos, pero también de personas más fuertes y más débiles, de personas sencillas y otras educadas, y aquí está el punto, de algunos más santos que iban adelante y otros que, aún permaneciendo en la comunidad, tenían que confesarse cada mes. Por algo era. Cada uno de nosotros está llamado a tener este corazón paciente de Dios. Y la Iglesia está llamada a convertirse en una escuela de paciencia y de oportunidad para cada hermano, especialmente el más frágil, el más pecador, con una inmensa mansedumbre y misericordia, acompañándolo en el camino de la conversión. Y como deja claro la parábola al final, ¿hay justicia? Sí, Señor. Al final hay una cosecha. Hay una cosecha donde se distinguirá claramente el bien y el mal
y donde cada uno de nosotros será juzgado. Habrá un juicio. Juicio significa tendremos que responder. Todos tendremos que responder por lo que hicimos en esta vida. Y más todavía, responder ante un Dios que nos tuvo una infinita paciencia. Aquí queda la parábola para que la sigamos analizando, orando y viviendo. Que el Señor te bendiga en el nombre del Padre y del Hijo y del Espíritu Santo. Amén.

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1: 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En Minuto de Dios Radio Colombia son las 6:00 a.m.

0: Buenos días, amigos. Bienvenidos a Encuentro con el Campo Fundaces, su programa de cada domingo por la emisora Minuto de Dios. Mañana es 20 de julio, Día de la Independencia. Feliz día a todos los colombianos.
1: Buenos días y feliz día. Hoy quisimos hacer un programa que conectara esa fecha con algo que nos toca directo a quienes trabajamos por el campo. Porque la independencia no es solo algo que pasó hace más de 200 años, sino que es algo que se vive todos los días.
0: Así es. Y para el productor del campo, independencia significa poder producir su propia comida sin depender de insumos químicos importados. Significa conocer su tierra, manejar su producción con ciencia y no tener que salir a comprar cosas caras que vienen de afuera y que además dañan el suelo.
1: Y eso es justamente lo que Fundaces ofrece. Herramientas para que el productor sea dueño de su propia producción. Bioinsumos colombianos, formación práctica, laboratorio para conocer la tierra. Todo hecho acá, pensando para las condiciones de nuestro campo.
0: Hoy vamos a hablar sobre soberanía alimentaria. ¿Qué es? ¿Por qué es importante? ¿Y cómo cada productor puede dar un paso a la independencia productiva? Y además les vamos a dar más detalles sobre el Seminario Internacional de Agricultura Regenerativa EM. Está organizado para este septiembre, porque la independencia también pasa por formarse y conectarse con lo que está pasando en el mundo.
1: Arranquemos.
0: ¿Sabía usted que Colombia tiene la capacidad para alimentar a toda su población con producción nacional? Tenemos tierra fértil, agua abundante, diversidad de climas y millones de familias que saben trabajar el campo. Sin embargo, importamos millones de toneladas de alimentos cada año: maíz, trigo, soya, lácteos, cosas que producimos y podemos producir acá.
1: Eso es una paradoja. Un país con toda esa riqueza natural importando comida. Y sucede porque durante décadas la política agrícola favoreció la importación sobre la producción local. Al pequeño productor le quedó difícil competir. Pero la cosa está cambiando. Cada vez hay más conciencia de que la seguridad real está en producir lo nuestro.
0: ¿Sabía usted que la soberanía alimentaria no es solo producir comida? Es decidir qué se siembra, cómo se siembra y para quién se siembra. Es que la familia campesina pueda alimentarse con lo que cultiva y además le sobre para vender. Es que el consumidor sepa de dónde viene lo que come y confíe en ello. Es un acto de libertad, no es solo de economía.
1: ¿Sabía usted que muchos caficultores en Antioquia, en el Tolima, en el Huila, dependen casi totalmente de un producto? Y cuando el precio internacional baja, se quedan sin ingreso. La soberanía también es diversificar, tener la huerta, las gallinas, las aromáticas y el compost. Que la finca no dependa de un solo cultivo ni de un solo comprador.
0: ¿Sabía usted que Fundaces ha capacitado a más de 5.600 productores en técnicas de producción limpia y sostenible? Esos productores hoy tienen herramientas para producir sin químicos importados, para hacer su propio abono, para analizar su suelo, para vender con valor agregado. Eso no es un número en un informe, son familias que han cambiado su forma de producir y de vivir.
1: ¿Sabía usted que Colombia gasta miles de millones de pesos al año en agroquímicos importados? Plaguicidas, herbicidas, fertilizantes de síntesis que vienen de otros países, que se pagan en dólares y que a la larga dañan el suelo. Cada vez que un productor cambia esos químicos por un bioinsumo colombiano como los de Fundaces, está haciendo un acto de independencia económica real. Está dejando de mandar plata afuera y está invirtiendo en ciencia nacional.
0: Y hay otro dato que la gente no conoce. Muchos de esos agroquímicos que se usan en Colombia están prohibidos en Europa y en otros países. Los traen acá porque acá los dejan vender. Cuando usted cambia a un bioinsumo, no solo cuida su bolsillo, cuida su salud, la de su familia y de la de quien se come lo que usted produce.
1: Y la buena noticia es que cada vez hay más consumidores que buscan productos limpios, orgánicos, sin residuos de químicos. Hay un mercado creciente que paga mejor por comida producida de forma responsable. La independencia productiva no es solo un ideal bonito, es también una oportunidad de negocio.
0: Bueno, entremos al tema de fondo. Si hablamos de independencia productiva, hablemos de las herramientas concretas. Fundaces tiene tres que son clave para el productor que quiere dejar de depender de lo ajeno.
1: La primera herramienta son los bioinsumos. Fundaces produce en Colombia 8 bioinsumos y 4 biocontroladores, todos con certificación CERES para agricultura orgánica y registros ICA. Son productos hechos acá con microorganismos seleccionados para las condiciones de nuestro campo. No vienen de afuera, son ciencia colombiana.
0: Cada vez que un productor reemplaza un agroquímico importado por un bioinsumo de Fundaces, deja de depender de un producto que viene de otro país, que cuesta en dólares y que daña el suelo. Los bioinsumos cuidan la tierra, son más baratos a mediano plazo y se producen acá. Es sustitución de importación aplicada al campo.
1: Y con AgroPlus, el productor puede ir un paso más allá. Aprender a multiplicar sus propios microorganismos en la finca. Fundaces lo capacita, le hace seguimiento y le analiza la calidad en el laboratorio. Pero el producto lo hace el propio agricultor. En su tierra, con sus condiciones. Eso es autonomía total.
0: En Antioquia, Cundinamarca, Boyacá y en el Tolima hay productores que ya están usando AgroPlus y producen sus bioinsumos sin depender de nadie. Dejaron el químico, bajaron los costos y la tierra está respondiendo mejor. Las lombrices volvieron, el suelo huele a tierra buena y la cosecha sale más pareja.
1: La segunda herramienta es la formación. Fundaces tiene la línea Forma, con cursos prácticos que se pueden tomar en Coraflor, en Subachoque, o se pueden llevar a cualquier municipio del país. Agricultura orgánica, compostaje, gallinas libres, aceites esenciales, agricultura urbana y marketing agropecuario. Cada curso le da al productor una herramienta nueva para producir mejor y vender mejor.
0: Y lo bonito es que el conocimiento no se queda en el salón. En Coraflor todo se ve funcionando. Las gallinas libres, las huertas sin químicos, la planta de lácteos, el vivero, el compostaje. Las personas que van allá salen con las manos llenas de experiencia y si no pueden ir a Subachoque, Fundaces lleva los cursos a donde la gente esté. La formación viaja.
1: Y la tercera herramienta, la más grande de todas este año, es algo que no tiene precedentes en Colombia. Porque la independencia no significa aislarse, significa aprender de lo que funciona en otros países y traerlo a nuestra realidad.
0: 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Se realizará el jueves 3 de septiembre aquí en Bogotá y es un evento de un nivel que pocas veces se ve en este país.
1: ¿Qué tan grande es?
0: Va a participar ponentes de 16 países. Escuchen bien, Japón, Estados Unidos, Jamaica, Guatemala, Honduras, México, Costa Rica, Panamá, Brasil, Ecuador, Bolivia, Perú, Uruguay, Paraguay, Chile y por supuesto Colombia. Más de 20 expertos internacionales hablando de cómo la tecnología EM y la agricultura regenerativa está cambiando la forma de producir en todo el continente y más allá.
1: ¿Dijo Japón?
0: Sí, la tecnología EM fue desarrollada por el doctor Teru Iga en Japón. Y Enron Japón es la organización que la respalda a nivel mundial. Fundaces tiene licencia para producir y comercializar esa tecnología aquí en Colombia. Que vengan ponentes desde Japón es una oportunidad única de conocer la fuente, de escuchar los últimos avances y entender hacia dónde va esta ciencia.
1: Y el seminario no es solo conferencias teóricas.
0: Esa tecnología aquí en Colombia. Que vengan ponentes desde Japón es una oportunidad única de conocer la fuente, de escuchar los últimos avances y entender

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0: El lema del seminario es: conectamos ciencia, microorganismos y naturaleza para regenerar el futuro. 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
1: Y para nuestros oyentes de Medellín y de Barranquilla, claro que vale la pena venir a Bogotá para esto. No es todos los días que uno tiene a expertos de 16 países, incluyendo Japón, hablando de lo que nos interesa. Y es gratis, no se queden por fuera. En La Voz del Campo, hoy les preguntamos, ¿qué significa para usted ser independiente como productor? Y los mensajes estuvieron muy buenos.
0: El primero llegó desde Boyacá. Un productor de papa nos escribió: para mí la independencia fue el día que dejé de comprar químico. Llevaba años gastando una plata tremenda en triple 15 y en venenos para las plagas. Cuando mandé a analizar el suelo con Fundaces y empecé a usar fosforis y azovac, los costos bajaron y la cosecha mejoró. Hoy gasto la mitad y produzco más. Eso es independencia de verdad, no la del discurso.
1: Esa historia la escuchamos mucho. El productor que lleva muchos años haciendo lo mismo, gastando más y más, y que cuando cambia el bioinsumo se da cuenta de que había otra forma. El primer paso es el más difícil, atreverse a probar. Pero cuando uno ve que gasta menos y produce más, no hay vuelta atrás. El segundo mensaje llegó desde el Tolima. Una mujer, madre de cabeza de hogar, nos contó: mi independencia empezó cuando tomé un curso de gallinas libres con Fundaces. Hoy tengo 40 gallinas, vendo huevos todos los días y me alcanza para lo básico de mis 3 hijos. Nadie me emplea, nadie me paga un sueldo, yo soy propia jefe. Y mis gallinas no comen químicos, comen natural y su sanidad la manejo con M1. Hay veces me preguntan cómo hago. Les digo, con formación y con ganas. Eso es todo lo que se necesita.
0: Yo soy mi propia jefa. Qué frase tan poderosa. 40 gallinas y una mujer decidida pueden ser la base de una vida digna. Y eso empezó con un curso, con conocimiento. La formación no es un gasto. Es la mejor inversión que existe. Y el tercer mensaje llegó desde Medellín. Un joven nos escribió: yo estudié administración, pero me di cuenta de que mi pasión estaba en la tierra. Monté una huerta urbana en el patio de mi casa, con lo que aprendí de Fundaces. Hoy vendo aromáticas y lechugas orgánicas por Instagram. Mis amigos me decían que estaba loco. Ahora me piden que les enseñe. La independencia no es solo tener un negocio grande. Es hacer lo que a uno le gusta y que de ahí se pueda vivir dignamente.
1: Un joven de ciudad que encuentra en la agroecología su camino y lo hace con ciencia, con redes sociales y con emprendimiento. Eso es el campo del futuro y es la prueba de que la independencia productiva no es solo para quienes tienen fincas grandes, es para cualquiera que tenga un pedazo de tierra, un patio, un balcón y las ganas de producir algo propio.
0: Desde Medellín nos llegan cada vez más historias así. Jóvenes que montan huertas, que venden por redes, que se forman y transforman su entorno. La ciudad y el campo ya no están tan separados. La biotecnología los conecta.
1: Y si usted tiene una historia de independencia productiva, cuéntenos. 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
0: Bueno amigos, llegamos al final de este encuentro con el campo Fundaces y qué buen programa para vísperas de la independencia.
1: Hoy hablamos de soberanía alimentaria, de lo que significa producir lo nuestro con ciencia colombiana. Aprendimos que Colombia tiene todo para alimentar a su población, pero que aún importamos millones de toneladas de alimentos y agroquímicos. Que cada vez que un productor cambia químico importado por un bioinsumo de Fundaces, está haciendo un acto de independencia económica.
0: Recorrimos las tres herramientas de independencia que Fundaces le da al productor. Bioinsumos colombianos para dejar el químico, AgroPlus para producir microorganismos en la propia finca y formación práctica para aprender a hacer las cosas bien. Y presentamos el seminario internacional como una oportunidad de conectarse con lo que funciona en 16 países del mundo.
1: Leímos historias que inspiran. El papero de Boyacá que gasta la mitad y produce más desde que usa bioinsumos. La madre cabeza de hogar del Tolima, que con 40 gallinas es su propia jefa. Y el joven de Medellín que vende lechugas orgánicas por Instagram desde su patio. Tres formas diferentes de independencia, todas posibles y todas reales.
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1: Síganos en redes sociales, @fundaces_minutodedios, en Instagram y Facebook. @fundaces en LinkedIn y YouTube. Esta semana publicaremos contenido sobre soberanía alimentaria, sobre cómo celebrar la independencia produciendo lo nuestro, y seguiremos promoviendo el seminario. 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Ayúdennos a que más productores conozcan estas herramientas.
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1: En la próxima semana volvemos con la ciencia. Vamos a hablar del laboratorio de Fundaces a fondo. Cómo funciona, qué servicios ofrece y cómo un análisis de suelo puede ser el primer paso para transformar una finca. Y por supuesto, más novedades del seminario. No se lo pierda.
0: Y recuerden, todo lo que hagamos por el campo colombiano es poco si no lo hacemos con amor, técnica y fe.
1: Feliz Día de la Independencia. Celebren con orgullo, cuiden su tierra y produzcan lo nuestro. Hasta el próximo domingo, amigos. Feliz semana.
0: Feliz semana. Nos escuchamos el domingo.

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3: Con profundo gozo llego con este programa a cada uno de ustedes, siempre con el interés de ir marcando diferencia en lo que va siendo el gobierno y el día a día de nuestros hogares y de nuestra familia. Debemos siempre al ámbito del hogar y de la casa devolverle la confianza. Eso sería lo mejor, eso sería lo más apremiante, sería lo más inteligente que nosotros pudiéramos hacer, devolverle la alegría a la casa, devolverle la confianza. Es muy importante en la relación de una pareja tener el cuidado de no generar desconfianza, de mantener siempre la verdad, de buscar el buen orden y el buen equilibrio y la estabilidad del hogar. Eso hay que cuidarlo, y hay que cuidarlo como algo importante y apremiante. Ciertamente uno, por evitar discusiones, se reserva de muchas cosas. Muchas veces uno, por hacer bonito, hace feo, donde queremos en la discreción, en la prudencia, en el mayor silencio, queremos darle el gobierno y el orden a todo lo que va aconteciendo dentro del hogar. Y nos cuidamos de informarlo todo. Comenzamos a hacer negocios o inversiones o préstamos sin que la pareja lo sepa, o sin que los hijos sean conscientes de lo que uno está haciendo. Y llega un momento en que uno piensa que tiene el dominio de todo, que tiene el control de todo, y cuando menos piensa, se le llegan los descalabros, le llega la pérdida de gobierno y aparecen los errores. Y lamentablemente la situación coge ventaja y vulnera la persona, la relación con la pareja, la relación con la familia, la relación con el gobierno de la casa. Y fíjense que muchas veces uno intenta darle solución a todo, e inclusive no socializamos el problema por no tensionar a los demás, y es comprensible. Es que el amor nos lleva a abrir puertas que queremos, a través de ellas soluciona muchas cosas, pero nos chocamos con tristes realidades que nos van robando como la alegría y el empeño o el entusiasmo que le ponemos a muchas situaciones. La verdad es que en el ámbito de la familia, todos, sin excepción, nos hemos equivocado y nos equivocamos. Y uno, repito lo que dije ahora, por hacer bonito, hacemos feo. Pero ahí lo importante no es descalificarnos el resto de nuestra existencia. Lo cierto es que nosotros aquí no podemos simplemente perder el gobierno o el norte de las cosas. Sería catastrófico. Te equivocaste. Listo, vamos por la solución. Cometiste un error. Todos lo cometemos. Ya si algo se ha salido de control, empiece a darle manejo y empiece a darle gobierno y empiece a darle dirección. Porque si usted no lo hace, pues obviamente perdemos. Y es importante que en esto uno busque, si es del caso, una persona con quien socializar la crisis o socializar la dificultad para buscar salidas. Y esas salidas son apremiantes. ¿Qué es lo que pasa? Que cuando alguien tiene una crisis, por ejemplo, económica, que es la que más golpea, y uno pensando que iba a gobernar abriendo este negocio, buscando este préstamo, endeudándose por este lado, si uno llega un momento en que ya las cosas se desbordan, eso hay que hablarlo, hay que hablarlo. El manejo de las tarjetas de crédito, eso hay que hacerlo con un profesionalismo. El manejo de las deudas, eso hay que ponerle un control. O lo que es peor, y no sabe uno qué es peor, si las dos anteriores o esos pagadiarios. Es decir, cuando uno empieza a tocar puertas y a prestar aquí, a prestar allí y abrir un hueco para tapar otro, ¡uy, qué error tan grande! Y cuando dejamos de socializar el problema, aparece la gran dificultad. ¿Y saben cuál es la gran dificultad? Que ya el poder adquisitivo no da para cubrir las deudas. El dinero que estamos debiendo no tiene uno cómo pagarlo. Y si a uno esto lo lleva a una calladera, a tragar entero, a que nadie lo sepa y solo yo, es ahí entonces cuando llegan, lamentablemente, llegan los descalabros, las tensiones, llegan los dolores de cabeza y a la par llegan los descalabros y la pérdida de la salud, del bienestar o de la tranquilidad. Entonces, ustedes tienen que aprender a ponerle a esto más talante. Ustedes tienen que aprender a ponerle a esto más orden y control, porque ahí es donde empezamos a perder el norte y es cuando se necesita sabiduría. Por eso, en ese orden, yo diría una cosa. Tomen el texto de Santiago, el capítulo 3, y en el capítulo 3, el versículo 13. El texto nos dice: ¿hay entre ustedes alguien sensato y prudente? Demuestre con su buena conducta que actúa guiado por la humildad propia de la sabiduría. Pero si ustedes dejan que la envidia los amargue y hacen cosas por rivalidad, no se engañen ni se burlen de la verdad. Esta no es sabiduría que baja del cielo, sino terrena, animal, demoníaca. Donde hay envidia y rivalidad, allí hay desorden y toda clase de maldad. La sabiduría que procede del cielo es ante todo pura. Además, es pacífica, comprensiva, dócil, llena de piedad y buenos resultados, sin discriminación ni fingimiento. Los que trabajan por la paz siembran la paz y cosechan la justicia. Palabra de Dios. Te alabamos, Señor. ¿Se dan cuenta, familia, cuando desordena uno el hogar, cuando la envidia y la rivalidad comienzan a desordenar sus ideas, comienzan a desordenar sus pensamientos y comienza a surgir toda clase de maldad? En ese plano, deberíamos de tener como el buen equilibrio y la buena cordura para irle dando orden a lo que usted tiene ahí en su corazón. A mí me encantaría, y se los confieso, me encantaría que ustedes comenzaran como por irle dando estructura a la casa, a sus pensamientos, y vuelvo y digo, no traguen entero. Usted ya la embarró, perfecto, busque una persona de toda su confianza que le permita analizar la crisis en la que usted se encuentra. Porque si usted opta por los silencios, por retraerse, por encerrarse y por pensar que va a aparecer un milagro para solucionarlo todo, yo le digo de todo corazón, no se equivoque, no se equivoque. Porque de ahí, en la ansiedad, a una depresión, hay un alfiler parado. De ahí al estrés, hay un alfiler parado. De su crisis económica a una ansiedad enfermiza, hay un alfiler parado. Y si usted no le pone cuidado a eso, usted termina en un centro psiquiátrico, o usted termina en una hospitalización, o lo que es peor, tomando decisiones equivocadas, inconsultas y, por cierto, dañinas. Entonces, qué bueno que usted empiece como a decir, hombre, tengo que empezar a hablar con la persona que me corresponde. Y con quien primero hay que hablar es con su pareja. Y con su pareja, con papel y lapicero en mano, usted le debe decir, quise hacer esto aquí y para esto presté este dinero, hice esta mala inversión, me equivoqué en esto. Que no te van a aplaudir, totalmente de acuerdo. Que no te van a felicitar, totalmente de acuerdo. Pero llega un momento en que uno pone ese polo a tierra y uno se asincera y uno con ese asinceramiento dice, por Dios, esto había que lograrlo hacer y lo hicimos. Hay que hacerlo, hay que hacerlo. Y créame que es por ahí donde comienza la solución. Ahora bien, cuando yo cometo errores, lo primero en mi pareja es que queda en ella o en él la sensación de desconfianza. Y esa desconfianza es natural. Pero ojo, esa desconfianza tiene que ser temporal. Temporal. Porque si yo voy a tener ese sirirí encima, abriendo la boca para decir, claro, yo se lo dije. O claro, estamos como estamos por culpa suya. Por sus errores, aquí estamos sufriendo todos. Miren las que estamos. Lo estamos perdiendo todo por culpa suya. Que eso se lo digan a uno en el momento en que se socializa la situación, como para tener ese diálogo de choque, bienvenido sea. Pero, ojo, a usted pareja se lo digo, usted tiene que pasar la página y empezar a que de su boca salgan tres cosas. Que usted le diga, amor, sé que cometiste un error y garrafal, pero vamos por la solución. Lo único que te pido es mucha paciencia, que no me vas a perder la cabeza y no nos vamos a enredar más. Vamos a dialogar esto y a ir por la solución. Primer punto. Segundo punto, algo que es importante. Usted tiene que tener la capacidad de ir buscando con su pareja la solución, pero sin controles desmedidos. ¿A qué me refiero? Que muchas personas ya entonces, cuando ven el panorama y la crisis, comienzan a decir, bueno, ¿y aquí usted de dónde sacó este peso? Que llegó la carne a la nevera y ¿con qué compraste esa carne? Que llegó el mercado inmediatamente y usted de dónde sacó plata. o se van a empezar a pagar intereses o deudas, y este dinero, ¿de dónde lo gaste? Hiciste otro préstamo. Si hay algo que hay que cuidar, es uno no ponerle a eso ya morbosidad. Y a eso lo que menos hay que ponerle es orgullo o soberbia. Uno en eso tiene que ser una persona tan cauta, tan docta, tan diestra, que uno debería de decir, hombre, hago silencio, espero que no se esté endeudando más, oro por él y que me sienta mi respaldo. Y cuando algo yo veo que ya está solucionando, póngale el matiz de tranquilidad, de serenidad y de confianza a su pareja, a sus hijos y a su casa. Yo les recomendaría algo muy simple. Cuando haya una crisis de pareja, cuando haya una crisis de gobierno, cuando haya una crisis en el hogar, lo que usted menos tiene que hacer es ventilarlo y ponerlo al oído o en el corazón de todos. Hay gente que aparece una crisis y empieza a llamar aquí, a opinar, como buscando solidaridad aquí, allí, allá. No, no. Las cosas de la casa son de la casa. ¿Y qué es lo que hay que hacer? Pues primero, entraron unos pesos extras. Amor, aquí están estos pesos, mira cómo puedes ir pagando o oxigenando. Darle un parte de confianza. Y la confianza se da cuando uno pasa la página. Cuando uno se pone en actitud de gobierno y de solución. Cuando uno empieza a marcar directrices para decir, vámonos por este lado. Y cuando uno no pierde la estructura de la casa, los momentos de alegría o los momentos de soberana paz. Eso es muy importante. Les diría yo, demasiado importante. Entonces, ojalá que vayamos hacia las soluciones y no hacia los problemas. Y hay 5 puntos que no deberían de aflorar o de establecerse en la relación cuando hay una crisis de pareja, llámese como se llame. Cuando hay una crisis de pareja, usted no puede decir, si te parece bien, listo, y si no te parece mal, si te parece mal, de malas, es su problema y no el mío. Nunca, nunca, eso nunca hay que decirlo. Segundo, usted no puede llegar y decirle a su pareja, pues claro, ahí se te salió el apellido. Yo siempre he dicho que es que tu familia es esto y esto y aquello. Nada, en tiempos de crisis no se sacan los trapitos al sol. Punto número 3, usted tiene que cuidarse de que sus prejuicios no afloren porque me dio papaya. Es que hay gente que cuando hay un error, o cuando uno comete una falta, inmediatamente lo que está por allá represado lo van sacando en una retahíla y en una cantaleta, ni riesgos. El pasado ya no existe. Aprenda a darle una reingeniería a su pensamiento, busque actualización, mire el hoy y vaya a lo práctico. Pero sin rabia, sin rencor, sin el afán de hacer sentir mal al otro. Cuarto, usted no puede llegar y decirle, no, si le parece bien y si no, divorciémonos. Es que hay gente que sí es muy bruta, pues perdonen. Hay gente que en la crisis y de inmediato en la rabia y en el acaloramiento o en la desesperación le van diciendo al otro, no, y si querés, separémonos y haga su vida que yo hago la mía. No, por Dios, es ahí donde uno necesita ponerle a esto talante. Es ahí donde uno conoce la fibra de una persona. Es ahí donde uno conoce la gallardía del otro. Y lo quinto, usted no puede llegar y decir, váyase usted de mi pieza y castigado, como si fuéramos par de niños. Es que hay unas parejas que yo sí les digo, por Dios, son metepatas. ¿Cómo vas a sacar la pareja de tu lado porque hay un problema, una crisis? No, es ahí donde yo comprendo qué pareja tengo. Y si alguno no ha tenido crisis en su matrimonio, levánteme la mano. Es que las crisis hacen parte del gobierno del día a día, y se lo digo. Con todo lo que estamos nosotros viviendo, deberíamos de ir comprendiendo, y hay que comprenderlo bien y práctico y rápido, que a medida que vamos caminando en esta sociedad y vamos mirando la carestía o situaciones del día a día, pues los problemas van a ser mayores y las crisis van a ser mayores. Pero es ahí donde uno tiene que estar muy pegadito de su pareja para que esto funcione. Que Dios me los bendiga, que Dios me los acompañe y me les regale mucha paz en sus corazones. En el nombre del Padre, del Hijo y del Espíritu Santo. Amén.
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0: 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En la emisora Minuto de Dios son las...
1: 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En Minuto de Dios Radio Colombia son las 7 de la mañana.
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Dice la segunda carta del apóstol San Pablo a Timoteo en el capítulo 1, verso 6. Por lo cual te aconsejo que avives el fuego del don de Dios que está en ti por la imposición de mis manos. La repito. Segunda carta del apóstol San Pablo a Timoteo, capítulo 1, verso 6. Por lo cual te aconsejo que avives el fuego del don de Dios que está en ti por la imposición de mis manos. Palabra del Señor, gloria a ti, Señor Jesús. Te aconsejo, le dice Pablo a Timoteo, su hijo en la fe, te aconsejo, te doy un consejo. Imagínense un consejo de Pablo, del apóstol Pablo. Es un consejo del Señor a través del apóstol Pablo para Timoteo y para la iglesia de todos los tiempos, para nosotros hoy. El consejo que él le dio a Timoteo es: aviva el fuego del don de Dios que está en ti por la imposición de mis manos. Aviva ese fuego del don de Dios. ¿De qué está hablando? Está hablando del Espíritu Santo que él ha recibido. El don de Dios es el Espíritu Santo, que es como un fuego en el interior del corazón del ser humano. Y esto fue lo que sucedió en Pentecostés, cuando los apóstoles con la Santísima Virgen María estaban reunidos en oración, suplicando y esperando la venida del Espíritu Santo. Y aquella mañana llegó el Espíritu Santo, irrumpió en esa casa. La casa se llenó, casa que es símbolo de la iglesia. La iglesia se llena, la iglesia es la casa del Espíritu Santo. Y todos en esa casa, que es la iglesia, quedaron llenos del Espíritu Santo. Sopló el viento fuerte, poderoso en ese lugar, y sopló sobre ellos, los apóstoles que estaban allí, que habían vivido toda la vergüenza, el sufrimiento y el dolor de la pasión del Señor, de su muerte en la cruz, y que ahora se habían encontrado con Jesús vivo, que les había recordado la promesa del Espíritu Santo y les había dicho: no se vayan de Jerusalén hasta que no se cumpla en ustedes la promesa, que ustedes dentro de pocos días serán bautizados con el Espíritu Santo. Y aquella mañana ellos fueron bautizados con el Espíritu Santo. Aquella mañana el Espíritu de Dios sopló en ese lugar, y luego lenguas como de fuego se posaron sobre ellos, y dice la palabra del Señor que todos quedaron llenos del Espíritu Santo. Después, en otros pasajes, la palabra nos dirá que seamos llenos del Espíritu Santo, que nos llenemos del Espíritu Santo, que andemos llenos del Espíritu Santo. Es decir, que no dejemos espacios a otras cosas diferentes a Dios en nuestra vida, que estemos siempre llenos del Espíritu Santo. Y ahora aquí el apóstol Pablo aconseja esto: aviva ese fuego, aviva ese don en tu interior. Es el don del Espíritu Santo, es el consejo que recibimos hoy, y esto es que cuidemos esta llama que se ha encendido en nosotros del Espíritu Santo, esa llama que se ha encendido por la fe, que sea por la fe en Jesús, que se ha encendido por el bautismo que todos hemos recibido en la iniciación cristiana y luego en la Eucaristía y tanto más en la confirmación. Hemos recibido ese don de Dios por la imposición de las manos del obispo, del sacerdote, en la comunión de la iglesia.
Y nosotros hemos sido bautizados en ese Espíritu del Señor. Hemos recibido ese don de Dios y esa llama del Señor. Pero para muchos de ustedes es conocida también la experiencia de la renovación carismática católica, que ha sido una corriente de gracia al interior de la Iglesia, en la cual el Señor ha derramado su Espíritu de una vez más, como en un nuevo Pentecostés, con un don especial que es el don del bautismo del Espíritu Santo, que no es otra cosa que una actualización de ese bautismo que recibimos en la iniciación cristiana con todas sus gracias. Es como una actualización de esa efusión del Espíritu Santo. Por eso algunos lo llaman efusión de Espíritu Santo, otros lo llaman la liberación del Espíritu Santo, otros lo llaman la renovación del Espíritu Santo, otros dicen que es como un nuevo nacimiento en el Espíritu Santo, y es todo lo que se refiere como a este bautismo de Espíritu Santo. Y es un bautismo porque quedamos como cubiertos, como bañados de Espíritu Santo, y es como un renacer en Cristo Jesús en nuestra vida. Creo que es una gracia y un don que todo católico debe desear, debe pedir, debe buscar en la oración. Todo católico, independientemente de su espiritualidad, de su forma de vivir la vida en el Señor, necesita ese bautismo del Espíritu Santo. Y por eso el Papa Francisco, hablando a la renovación carismática, le ha dicho que comparta ese carisma, ese don que ha recibido ella como corriente de gracia en la Iglesia, lo comparta con toda la Iglesia, porque es para todos, no es solamente para los de la renovación. Es para todos en la Iglesia este bautismo del Espíritu Santo. Un bautismo que lo que hace es avivar ese fuego en nuestro interior, encender de nuevo esa llama del Espíritu Santo en nuestra vida. Esa llama que a veces parece que se apaga, y por eso nos vamos convirtiendo como en cristianos apagados, con una fe apagada, con una oración apagada, con una devoción apagada, con un culto apagado, con una vida apagada y no encendida en el fuego del Espíritu del Señor. Dice justamente la palabra de Dios: no apaguéis el fuego del Espíritu. Primera de Tesalonicenses, capítulo 5, verso 19. No apaguéis el Espíritu, no apaguéis el Espíritu. Entonces, al contrario, con el consejo de Pablo, lo que nos está diciendo es: aviva el Espíritu en tu interior, aviva el don de Dios que se te ha dado y que está en tu interior. Esta es una gran novedad. Es que no, este fuego no está en las nubes, no está lejos. Esto está dentro de nosotros. Aviva ese fuego del don de Dios que está en tu interior. Es una llama que está ardiendo en nuestro corazón. Es la llama del Espíritu Santo, de la presencia de Dios. No apaguéis el fuego del Espíritu, más bien aviva su fuego. Pero en otro momento, como por ejemplo en la carta a los Gálatas, se nos dice: andad en el Espíritu, Gálatas 5:16, andad en el Espíritu, seguid la guía del Espíritu Santo, la guía del Espíritu de Dios. Dice en la carta a los Gálatas, se nos dice: andad en el Espíritu, Gálatas 5:16, andad en el Espíritu, seguid la guía

Espíritu de Dios, andad en el Espíritu. Y es que esta es la vida de un cristiano, la vida en el Espíritu. Es decir, una vida tocada por el Espíritu de Dios, una vida renovada por el Espíritu Santo, una vida encendida en ese fuego del Espíritu Santo, una vida transformada por el Espíritu de Dios. Realmente nada nos cambia como el Espíritu Santo. El Espíritu Santo sí nos puede cambiar nuestra manera de pensar, puede cambiar nuestra manera de vivir, puede cambiar nuestra manera de actuar. Dice la carta a los Romanos en el capítulo 12, Romanos capítulo 12, dice lo siguiente, dice: así, hermanos, os ruego por las misericordias de Dios que os presentéis en sacrificio vivo, santo y agradable a Dios, el cual es vuestro culto racional. No os conforméis a este siglo, sino transformaos mediante la renovación de vuestro entendimiento para que comprobéis cuál es la buena voluntad de Dios, agradable y perfecta. Dice, no se conformen a este siglo, a este tiempo, más bien renueven su mente. Pero ¿quién puede renovar nuestra mente sino Cristo y sino el Espíritu de Cristo, el Espíritu Santo? Es Él el que produce esta renovación, este cambio en nuestra vida, esta transformación en nuestro corazón. De manera que la palabra del Señor nos está diciendo insistentemente que avivemos el fuego del don de Dios en nuestra vida. Y es que el Espíritu de Dios es como un fuego que arde sin apagarse, sin consumirse. Es un fuego que ilumina, que disipa las tinieblas. Es un fuego también que da calor, que nos saca del frío, de la incredulidad, del miedo, del temor. Es un frío, es un calor, es un fuego que nos trae el amor de Dios a nuestro corazón. Es una llama encendida en nuestra vida. Aviva el fuego de Dios en tu interior. Es como si fuera una fogata. Recordemos en el Éxodo cómo Dios se reveló a Moisés en una zarza ardiendo. Y eran, sí, como unos arbustos allí, como unas ramas secas que estaban encendidas en fuego ardiendo. Y allí Dios se le reveló a Moisés en esa zarza que no se consumía. Pero ese fuego de esa zarza está ahora en nuestro interior. Ese fuego se enciende ahora dentro de nosotros. Y así como una fogata, para avivar una fogata se necesitan dos cosas. Dos cosas, se necesita madera y oxígeno. Y esa es la vida cristiana, es una vida con madera y con oxígeno. Esa es la vida cristiana. ¿Y cómo así? Con madera y con oxígeno. Sí, con la madera de la cruz y con el oxígeno del Espíritu Santo. Esa es la vida cristiana. Y ahí, donde está la madera de la cruz y donde está el oxígeno del Espíritu Santo, ahí hay un cristiano ardiendo en fuego. Ahí hay un cristiano encendido en llamas. Ahí hay un cristiano que tiene en su corazón el fuego del Espíritu Santo. ¿Quieres avivar el fuego del Espíritu de Dios, del don de Dios en tu interior? Vive la cruz, ama la cruz, camina con, toma tu cruz de cada día, como dice el Señor, y sígueme. Pero dale oxígeno a ese camino, dale oxígeno a esa cruz con Espíritu Santo, porque si no, no vas a poder llevar la cruz, porque si no, la cruz va a ser un tormento, va a ser lo más pesado y difícil, insoportable, y no la vas a cargar. En cambio, si le das oxígeno a tu vida, si le das oxígeno a tu cruz,
entonces la vas a llevar con amor, se va a convertir en una cruz gloriosa, redentora, la vas a abrazar con amor y la vas a llevar con orgullo, porque el Espíritu Santo es el que te capacita para llevar tu cruz, para andar en Cristo, para saber

0: ser fiel a Cristo en tu vida. Es madera con oxígeno, es cruz con Espíritu Santo. No hay otra posibilidad, y es así como se aviva el fuego del Espíritu de Dios en nuestra vida. No es de otra manera, no hay otra forma. ¿Y cuál es esa madera? ¿Cuáles son ese madero de la cruz? Es tu vida de oración, es tu capacidad de perdonar, de ser dócil al Espíritu de Dios, de servir a Dios y a los demás. Es tu apertura todos los días al plan de Dios, a la voluntad de Dios. Es tu fidelidad y tu obediencia a Él, tu fe en Él, tu confianza en Él. Allí vas poniendo madera, la madera de la cruz, sabiendo decirle sí a Dios, sabiendo decirle sí a Cristo, sabiendo decirle no al enemigo, no al pecado, no al mal. Así que así vamos encendiendo ese fuego del Espíritu de Dios en nuestro interior. Se necesita cruz y Espíritu Santo para avivar esa llama. Así que no tengas miedo de tomar tu cruz con amor y con alegría, pero no se te olvide pedir Espíritu Santo, suplicar el Espíritu Santo, porque si no, no vamos a poder llevar la cruz del Señor en nuestra vida. En la renovación carismática se nos recomienda también constantemente ser dóciles al Espíritu Santo, abrirnos al Espíritu de Dios, invocar el Espíritu Santo. Allí se nos habla de tener una conversión a Jesucristo, un encuentro personal con Él y convertirnos a Jesucristo. Se nos invita a cambiar de vida a partir de ese encuentro con Jesucristo, y cada uno de nosotros sabe en qué necesita cambiar, en qué debe cambiar. Conversión. Pero no solamente esto, sino que se suplica al Señor ese bautismo de Espíritu Santo, esa gracia del Espíritu Santo, por lo cual se nos invita a una apertura decisiva a la persona del Espíritu Santo, a vivir un encuentro real con el Espíritu Santo y a dejarnos tocar por Él, a dejarnos renovar por Él, a dejar que Él nos abra horizontes nuevos en el camino del Señor, a dejar que Él nos toque y nos haga nuevos en nuestra experiencia de Dios. Se nos invita a tener una apertura decisiva y confiada al Espíritu Santo, al Espíritu de Dios, que es el que nos va a renovar realmente. Y por eso tenemos que pedir y suplicar constantemente ese bautismo del Espíritu Santo en nuestra vida. Bautismo del Espíritu Santo que lo que va a hacer es quemar con su fuego nuestros pecados. Eso es lo que va a hacer. Con su fuego va a quemar nuestros pecados, esos pecados que nos atormentan, esos pecados que nos oprimen, esos pecados que no nos dejan ser libres, que no nos dejan tener paz en el corazón, que no nos dejan ser felices. El Espíritu Santo viene con su fuego y quema esos pecados, quema esos vicios, quema esos males, quema esas ataduras, quema eso que nos está causando daño. Y son pecados o pueden ser circunstancias humanas que no son queridas por Dios. Ese Espíritu Santo viene con su fuego y quema depresiones, ansiedades, miedos, inseguridades, incredulidades. Viene a quemar todo lo malo y a darnos una vida abundante, una vida nueva, que es lo que llamamos la vida en el Espíritu, donde se manifiestan todos los frutos del Espíritu Santo. Y cuando uno lee los frutos del Espíritu Santo que están en Gálatas 5:22, ahí no está ni el miedo, ni la angustia, ni la ansiedad, tampoco está el odio, ni la tristeza, tampoco están los vicios, ni las envidias. No, Ahí lo que dice es: el fruto del Espíritu es amor, es gozo, es paz, es bondad, es armonía, es fidelidad, es humildad, es mansedumbre, es dominio de sí. Y eso es divino, eso es Dios en la vida de una persona, eso es Dios en nosotros. Y todo esto lo trae ese bautismo del Espíritu Santo a nuestra vida. Así que es el momento de pedir, de suplicar siempre este bautismo del Espíritu del Señor para nosotros. Pero no solamente que Él nos bautice y encontrarnos con el Espíritu Santo, que es lo principal, y tener una vida ahora andando en el Espíritu, orando en el Espíritu, siendo dóciles al Espíritu, en una relación de amistad y de comunión con el Espíritu Santo diariamente, siempre abiertos, siempre dóciles al Espíritu Santo, siempre dejándonos impulsar y guiar por Él, sino también es pedir y suplicar los dones del Espíritu Santo y los carismas del Espíritu Santo. Dice la Escritura: seguid el amor y procurad los dones espirituales. No solo procuradlos, abundad en los dones espirituales. Eso sí, pero seguid el amor, porque de nada sirven los dones o los muchos dones sin amor. Sin amor, como que no sirven los dones. Seguid primero el amor y ahora procura los dones. Vive el amor de Dios, que es lo más importante.
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3: Porque no hay nada más incoherente y horrible que un cristiano lleno de dones, pero que no tiene amor. Es un cristiano desfigurado, es un cristiano incoherente. Tiene muchos dones, pero no tiene amor. No es un cristiano sano, es un cristiano enfermo. Está enfermo, está mal. Lo más importante es el amor, es seguir el amor, que tenga amor. Y una vez que tenga el amor, porque Dios es amor, eso es lo más importante, Dios es amor, aunque no tuvieras dones, pero Dios es Dios de dones y da dones, entonces ahora sí, procura los dones y no solo procúralos, abunda en ellos, porque Dios da sus dones con abundancia, porque Dios da sus dones sin medida. Y ahí están todos los dones, los 7 dones del Espíritu Santo, de sabiduría, inteligencia, ciencia, consejo, piedad, temor de Dios. Dones que nos ayudan a tener una vida nueva en Cristo hoy, una vida nueva en Cristo en esta generación, con todo lo que podamos tener de desarrollo, de crecimiento, de avances y también de dificultades. Nunca habrá nada más avanzado que el Espíritu de Dios, más avanzado que los dones del Espíritu Santo. Nunca llegará el hombre tan lejos como cuando se deja guiar por el Espíritu de Dios, como cuando se deja llenar del Espíritu de Dios. Y hoy estoy aquí para decirte esto: nunca llegarás tan lejos en cualquier área o campo de tu vida como cuando te dejes guiar por el Espíritu Santo, impulsar por Él, como cuando te dejes llenar por Él, bien sea para tu vida de oración espiritual, bien sea para tu vida de familia o de matrimonio, bien sea en tu estudio o en tu trabajo y en tus proyectos. Nunca llegarás tan lejos y harás tan grandes cosas como cuando te dejes guiar por el Espíritu de Dios, porque Espíritu de Dios es espíritu de sabiduría, de inteligencia, de poder, de gracia, y ese espíritu bueno, de amor apacible, bondadoso, santo y puro. Nunca nos va a conducir al error, nunca nos va a conducir a la muerte, siempre nos va a conducir a la vida, a la plenitud, al amor, a la paz. Así que podemos pedir sus dones, pero también pedir sus carismas, todos sus carismas, cantidad de carismas que da el Espíritu Santo, unos carismas extraordinarios, otros ordinarios, otros funcionales, ministeriales, pero todos los carismas finalmente para la edificación de la iglesia, para edificar a otros. Para esto son los dones, los carismas del Espíritu Santo, para edificar a los demás. No es como para satisfacer solamente un interés personal, sino que son realmente para servir a los otros, para servir a los demás. ¿A quiénes? Los necesitados, los enfermos, los pobres, los pecadores, los caídos. Para todos es el Espíritu de Dios y sus carismas. Así que por eso nos da carisma de sanación, carisma de liberación, carisma de enseñanza, carisma de pastoreo, carisma de animación, carisma de canto, carisma de alabanza, carisma de adoración. Bueno, toda clase de carismas nos da el Espíritu Santo, carisma religioso, de vida religiosa, de vida consagrada, de vida laical, de familia, de matrimonio. Todo finalmente son carismas y dones de Dios en la iglesia. Y lo que tenemos es que pedir esa gracia y ese carisma del Espíritu Santo. Así que avivar el fuego, hay que avivar el fuego, no hay que dejarlo apagar. Hay que orar en el Espíritu, hay que andar en el Espíritu, hay que encontrarnos con Jesús, hay que pedir el bautismo del Espíritu Santo, hay que pedir los dones del Espíritu Santo, hay que dar testimonio del Señor. Eso se llama evangelización. Y cuando tú das testimonio del Señor, también allí estás avivando el fuego de Dios. Cuando tú le hablas de Cristo a alguien, tú avivas ese fuego de Dios en tu interior y también se prende ese fuego en otras personas. Te pregunto, ¿a quién le has hablado hoy de Cristo? ¿A cuántas personas le has hablado hoy de Cristo? Bueno, no solamente de hoy, te digo, hasta el día de hoy en tu vida, ¿a cuántas personas has llevado a Cristo? ¿A cuántas personas le has dado testimonio de Cristo? Y si no lo has hecho con ninguna, es hora que te pongas las pilas a trabajar en eso, porque eso es lo fundamental. Que todos demos testimonio de Cristo, testimonio del Señor a un mundo que está urgido y necesitado de Dios. Y cuando tú das testimonio del Señor, de lo que Dios hace en tu vida, Dios aviva esa llama en tu interior y también aviva esa llama en otras personas. Así que no te avergüences del Evangelio, no te avergüences de Cristo, no te avergüences de la palabra de Dios, no te avergüences de ser cristiano, no te avergüences de orar, no te avergüences de leer las Escrituras, no te avergüences de procurar una vida agradable a Dios, una vida tranquila, limpia, honesta. No te avergüences de procurar una vida en Cristo Jesús. Aunque seas criticado, aunque seas ignorado o despreciado, asegúrate de procurar una vida en Cristo y de dar testimonio de Cristo. No te dejes engañar por el mundo. Aviva el fuego de Dios en tu interior. Este fuego del Señor que te transforma por dentro, que te hace testigo hacia los demás. Y que te va conduciendo a la santidad, porque es Espíritu Santo y nos va santificando. Es decir, nos va haciendo cada vez más limpios en el corazón, nos va haciendo cada vez más como Dios, nos va haciendo bienaventurados, felices, nos va haciendo misericordiosos, nos va haciendo compasivos, bondadosos, pacientes, generosos. Ah, pero también inteligentes y también fuertes y también sabios. Todo eso es la obra del Espíritu Santo en nosotros. ¿Hasta dónde puede llegar un ser humano? Hasta donde el Espíritu de Dios lo lleve. O mejor dicho, hasta donde el hombre se deje llevar por el Espíritu Santo. Hasta ahí puede llegar el ser humano. Dios ya nos ha dado su Espíritu. Dios nos ha regalado su propio Espíritu para que habite en nuestro corazón. Así que de parte de Dios, todo está dado para que tengamos una vida en plenitud, una vida nueva, una vida en paz, una vida feliz, una vida sana, una vida con propósito. Todo está dado para que tengamos la mejor de todas las vidas que podamos tener. Sin embargo, a veces nos gana el miedo, la incredulidad, el qué dirán, la pereza, la monotonía, el estrés, las preocupaciones, los afanes de la vida, los problemas, y a veces como que nos sumergimos solamente en eso, así cotidiano, los problemas, el estrés, los compromisos, todas estas cosas, y parece que nos mantenemos ocupados en eso. Y desocupados de lo que era lo más importante, el Espíritu Santo, el llenarnos del Espíritu Santo, el avivar el fuego del Espíritu en nuestro interior. Y esto es lo más importante, porque cuando avivamos el fuego del Espíritu, todo esto otro que he mencionado pierde valor, y se va debilitando y desvaneciendo en nuestra vida. Se va desvaneciendo el estrés, las angustias, los miedos, también los vicios, los pecados. Todo eso va bajando y va subiendo la gracia y va subiendo el amor y va subiendo Cristo en nuestra vida. Esto era lo que decía Juan Bautista, que yo mengüe, pero que tú crezcas. Y lo podemos tomar hoy para nosotros en este deseo de avivar el fuego del Espíritu Santo en nuestro corazón. Que nosotros bajemos, pero que Cristo suba. Que nosotros menguemos, pero que Cristo se haga grande en nosotros. Y yo te invito, entonces ya en este momento, por razón del tiempo, a orar. Y a orar un instante con libertad, pidiéndole al Señor la gracia de avivar el don de su Espíritu en nuestro corazón. La gracia de vivir este consejo que nos da la Escritura. Te aconsejo que avives el fuego de Dios en tu interior. Es el gran consejo. Es el gran consejo, avivar ese fuego, no dejarlo apagar. Tal vez ahí está la respuesta de lo que le hemos estado preguntando a Dios. Tal vez ahí está el cambio que estamos necesitando. Te aconsejo avivar el fuego de Dios. Y aprovecho esta oportunidad para repetir esa palabra para ti, pero también para mí mismo. Te aconsejo que avives el fuego de Dios en tu interior. Y es una palabra que nos lanza hoy a buscar el Espíritu Santo, a pedir el Espíritu del Señor, a desearlo, a anhelarlo, a suplicarlo, a llorar si es necesario por Él, a hacer lo que esté a nuestro alcance por avivar ese fuego en nuestro corazón. Te invito a que ores conmigo, te invito a que lo pidas ahora. Te invito a que te levantes allí en oración, sea cual sea hoy tu situación, pero más allá, deja hoy de mirar tus problemas, tus deudas, tus miedos, tus cosas, y mira a Dios y escucha el consejo de Dios. Aviva el fuego de mi presencia en tu interior. Todas las demás cosas, vamos a ver cómo van cambiando. ¿Cómo van a cambiar de una manera tremenda, increíble, por la gracia de Dios, por el fuego de Dios? Señor, gracias por el fuego de tu Espíritu. Gracias por el don de tu Espíritu en Pentecostés. Gracias por el nuevo Pentecostés que sigues dando a la iglesia, por el permanente Pentecostés que sigues derramando en la iglesia y más en estos tiempos. Gracias por enviar el Espíritu Santo, por llenarnos del Espíritu Santo, por avivar en nosotros la llama del Espíritu Santo. Señor, gracias, te bendecimos, te damos gloria a ti. Gloria a ti, Padre, gloria a ti, Cristo, gloria a ti, Espíritu Santo. Gloria a Dios nuestro Señor, bendito seas. Quémame con tu fuego, quémame con tu Espíritu. Derrama tu Espíritu sobre mí, dame tu Espíritu, Señor, en esta hora. Si quieres, allí donde estás, póstrate y ora. O si quieres, levántate y ora. O si quieres, abre tus brazos y ora. O aún en silencio, ora. Porque el Espíritu de Dios se manifiesta de muchas maneras, de muchas formas, de muchas formas. Se manifiesta el Espíritu del Señor. Y aunque hoy estamos de esta manera, virtualmente, a través de la radio, a través del internet, Dios es omnipresente, el Espíritu es omnipresente. Y hemos recibido muchos testimonios de personas que a través de la radio han sido bautizadas por el Espíritu Santo. De personas que a través de este canal de YouTube han quedado llenas del Espíritu Santo. Porque Dios no tiene límites, Dios no tiene barreras. Para Dios nada es imposible. La distancia entre Dios y nosotros tal vez sea una sencilla oración. tal vez sea simplemente abrir el corazón como en este momento. Te invito que ahí donde estás abras tu corazón y con esta canción lo llames y lo supliques para ti. Bienvenido Espíritu Santo, bienvenido Espíritu

reunidas. Ven sobre estos jóvenes que están aquí en oración. Ven sobre este pueblo, Señor. Ven sobre estas mujeres, estos hombres. Ven sobre estos niños allí en pantalla. Ven, Espíritu Santo. Ven, Señor. Ven, ven, ven, Espíritu de Dios. Ven, solo ven.

estamos necesitando un nuevo Pentecostés. Estamos necesitando un nuevo Pentecostés en la iglesia y en el mundo. Espíritu Santo.

Colombia, sobre esta nación y también las naciones de la tierra aquí representada. Sabemos que hay hermanos del Paraguay, sabemos que hay hermanos de Ecuador, sabemos que hay hermanos de Honduras, de Nicaragua, sabemos que hay hermanos de

reina. Queremos ser hombres en llamas, una iglesia en llamas, una Colombia en llamas, pero en las llamas del Espíritu Santo, del amor de Dios. América Latina en llamas, en el fuego de Dios, en el fuego del Espíritu Santo. Ven con tu fuego, ven con tu fuego, Espíritu Santo, y quema, quema nuestros pecados, quema nuestros vicios, quema nuestros males, quema nuestras incredulidades, quema nuestras ataduras. Ven, Espíritu Santo, y quema nuestros odios, nuestras envidias, nuestros orgullos, nuestras vanidades, nuestras mentiras. Ven, Espíritu Santo, quema, quema y renueva, Espíritu.

lo veremos obrar en nuestra vida, lo veremos actuando en nosotros, lo veremos conduciendo nuestra vida por caminos nuevos, lo veremos abriéndonos caminos, lo veremos dándonos sueños, dándonos visiones, dándonos su guía, dándonos un corazón nuevo, una mentalidad nueva, una vida nueva. Lo veremos en acción, lo veremos obrando entre nosotros, lo veremos manifestándose entre nosotros. Lo que se necesitan son hombres y mujeres abiertos al Espíritu Santo, dóciles al Espíritu de Dios, hombres y mujeres como tú que estás aquí o como yo, abiertos al Espíritu Santo, dóciles al Espíritu

0: tenías que demos testimonio de Cristo, testimonio del Señor. Ven y haz que sirvamos y edifiquemos a otros con los dones del Señor. Ven ahí sirivi kataramai sererebe kandalai. Solo ven Espíritu Santo, le aisharia katamdasai. Oriatai sererebe kandalai. Levanta allí tus manos en oración. Clama la presencia del Espíritu Santo. Todos orando allí en el Espíritu. Bendito Dios. Bendito Señor, gloria a ti, Señor. Bendito seas. Si estás con tu pareja, si estás con un amigo, con un hermano, si estás con tu familia allí, pueden tomarse de las manos o pueden poner su mano uno en los hombros del otro, en la espalda, tocarse allí, orando juntos, pidiendo juntos el Espíritu de Dios, pidiendo juntos el Espíritu Santo. Bendito sea, Señor, gloria a ti, gloria a ti. Pide allí el Espíritu Santo. Dejémonos llenar de su Espíritu en esta hora. Aquí está el Señor, aquí está el Espíritu de Dios, aquí está el Espíritu Santo. Él está con nosotros siempre, Él siempre está allí. No siempre lo dejamos actuar, no siempre lo reconocemos, no siempre estamos abiertos a Él. Bendito Dios, danos la gracia de estar siempre abiertos, siempre dóciles a tu Espíritu. Danos la gracia de avivar este fuego y este don que nos has dado, Señor, de tu Espíritu. Bendito seas, Señor, gloria a ti. Gracias, Señor. Gracias, Dios.
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11: Muy buen día para todos. 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
1: A que tú no sabes lo que en Damasco pasó. En Damasco pasó que el Espíritu Santo se derramó.

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0: Esta invitación debe servirnos para llenarnos de gozo cuando estamos en la presencia del Espíritu de Dios. ¡Gozaos en el Señor! Conmigo otra vez, ¡gozaos!
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7: 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En la emisora Minuto de Dios son las...
8: 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En Minuto de Dios Radio Colombia son las 10:30.
9: ¡Gloria a Dios! Buenas noches. Es un privilegio contar con uno de los mejores y principales percusionistas del país. Él es Luis Mojica.

su santo nombre. Hoy tenemos la bendición de contar en este escenario con Celinés Díaz.

y se goce en él. Bendito sea el nombre de Dios. Desde New York, con nosotros, aquí está Joan Sánchez.

Amén. ¿Sabes? La mayoría de reyes mandan a sus ejércitos a pelear por ellos. Pero nuestro rey vino él a pelear por nosotros. ¿Quién dice amén?

vacío de tu corazón. Levanta tus manos y dile: lléname, Señor. Dile: manda tu lluvia sobre mi vida. Estoy sediento de ti, Señor.

manos en alto. Dile, Señor, aquí estoy tal y como soy. Repite conmigo: Señor Jesús, en esta noche reconozco que solo tú puedes darme lo que yo necesito, y por eso

No tengas miedo de entregarle al Señor todo tu corazón, toda tu vida. La canción dice: te entrego todo lo que soy, todo lo que tengo. ¿Qué tienes en tu corazón? ¿Qué tienes en tu mente? Deposítalo en el corazón de Jesús, deposítalo en sus manos, que cuando Él se encarga, las cosas van bien. No tengas miedo, confía en el Señor. Lo que hayas traído en tu corazón, alguna preocupación, problema, alguien enfermo, ponlo en el corazón y en las manos de Jesús, y Él se encarga, porque Él todo lo hace bien. Y no tengas miedo, confía en Él.

Dios allí en tu corazón y no tengas miedo de darle gracias. Porque un corazón agradecido es como un corazón abierto que el Señor llena de más y más bendiciones. Gracias, Señor, por todo lo que haces, por todo lo que harás durante todos estos días de esta bendita feria, que es sencillamente una excusa para encontrarnos contigo, Señor. Gracias.

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2: Muchas personas desafortunadamente no sacan tiempo para empezar a preparar el camino hacia esa casa. Nunca asisten a la misa, no participan en estos eventos, o si vienen, vienen un momentito a mirar cómo es el predicador o a ver si hay una muchacha querida o una viejita de 80 años así sabrosonga o un viejito millonario. Pero viene y dice: voy a mirar a ver quién hay en el retiro, a ver, un momentito. No, me voy. Usted no viene al retiro aquí porque hay unas Barbies y hay unas barbichonas. ¿Saben cuáles son las barbichonas, no? Las de cara de Barbie y el cuerpo de lechona. O sea, diferente. Esas son las barbichonas. Hermanos, ¿no? Nosotros venimos a los retiros por Cristo, por Jesús, y para llenarnos de Él, y por Él y con Él. Amén. Por eso es que nos llenamos de Él, hermanos. Mis hermanos, la sanación de nuestras enfermedades y problemas es la sangre de Cristo derramada en la cruz por cada uno de nosotros. Ir a la casa del Padre depende, querido hermano, querida hermana, de la decisión que hagamos, de creer en Él o no. Todo depende de la decisión que usted tome. O se salva o no se salva. O quiere tomar la sangre de Cristo y purificarse, o la deja regada. Pero de usted depende, no de mí.
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0: Ha sido una bella tradición de la Iglesia saludar a la Virgen María con el Ángelus o anuncio del ángel todos los días, a mediodía y al caer de la tarde. Por eso oremos todos hoy. El ángel del Señor anunció a María.
1: Y ella concibió por obra y gracia del Espíritu Santo.
0: Dios te salve, María, llena eres de gracia. El Señor es contigo. Bendita tú eres entre todas las mujeres. Bendito es el fruto de tu vientre, Jesús.
2: Santa María, Madre de Dios, ruega por nosotros, pecadores, ahora y en la hora de nuestra muerte. Amén.
0: He aquí la esclava del Señor.
1: Hágase en mí según tu palabra.
0: Dios te salve, María, llena eres de gracia. El Señor es contigo. Bendita tú eres entre todas las mujeres. Bendito es el fruto de tu vientre, Jesús.
2: Santa María, Madre de Dios, ruega por nosotros, pecadores, ahora y en la hora de nuestra muerte. Amén.
0: El Verbo se hizo carne
1: y habitó entre nosotros.
0: Dios te salve, María, llena eres de gracia. El Señor es contigo. Bendita tú eres entre todas las mujeres. Bendito es el fruto de tu vientre, Jesús.
2: Santa María, Madre de Dios, ruega por nosotros, pecadores, ahora y en la hora de nuestra muerte. Amén.
0: Ruega por nosotros, Santa Madre de Dios,
1: para que seamos dignos de las promesas de Cristo.
0: Oremos, Señor, derrama tu gracia en nuestros corazones, para que habiendo conocido por la voz del ángel el misterio de la encarnación de tu Hijo, podamos llegar por los méritos de tu cruz y pasión a la gloria de la resurrección. Por el mismo Cristo nuestro Señor.
2: Amén.

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Cante usted bambucos, cante guabinas, cante pasillo, cante los cantos de la costa, cante los cantos de la cordillera, saque su tiple, saque su guitarra, saque su lira, entone cantos a Colombia, dele gracias al Señor por la patria que le dio.

Usted ha oído que Colombia es pasión. ¿Realmente la patria colombiana despierta en usted el amor, despierta el entusiasmo, despierta el fervor?

Buenos días, mi Colombia. Mi nombre es Blanca Lilia Moreno Ferrucho, agradeciendo a Dios por tan excelente programa y porque nos complacen con tantas canciones tan hermosas. Quiero escuchar Si pasas por San Gil.

Escuche usted la música de Colombia. Vibre usted al son de las canciones. Lleve usted siempre en el corazón el recuerdo vivo de su patria.

0: Amén. Amado Señor, que revestiste a tu siervo Rafael García Herreros de las más diversas virtudes, particularmente de su gran amor a ti, el sometimiento a tu santísima voluntad, el amor comprometido a tu palabra, la lucha incansable por los pobres y su invitación diaria a los colombianos a vivir la dignidad de hijos tuyos. Conscientes de la llamada incesante que Él nos hizo para que nadie se quede sin servir, concédenos por sus méritos la gracia que hoy solicitamos de tu infinita bondad, para que así como lo consagraste a la plenitud del servicio en el sacerdocio, también lo veamos prontamente exaltado al honor de los altares. Por Jesucristo nuestro Señor. Queremos, Señor Jesús, que vivas y reines entre nosotros. Nos bendice con su Hijo, la piadosa Virgen María. En el nombre del Padre, del Hijo y del Espíritu Santo. Amén.
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Hagamos juntos la oración por la canonización del siervo de Dios, Padre Rafael García Herreros. En el nombre del Padre, del Hijo y del Espíritu Santo. Amén.

0: Padre Rafael García Reos. Dios quiera que el camino de tus propósitos sea corto para ti. Dios quiera que el viento esté siempre a tu espalda. Dios quiera tenerte siempre en la cuenca de sus manos. Dios quiera que tu corazón esté siempre tan caliente como la llama. Dios quiera que cuando venga la muerte, solamente queden detrás de ti las lágrimas de los pobres. Dios te bendiga siempre. Padre Rafael García Reos.
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Encuentra esta canción en tu plataforma musical favorita como Ve Ante Mis Ojos, Carisma Verde y el Padre Diego Jaramillo. 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

Alegres por el Espíritu, por el Padre Rafael García Herreros, sacerdote eudista. Uno de los frutos del Espíritu Santo es la alegría. La alegría verdadera no la hace brotar la música, ni la fiesta, ni el cabaret. La verdadera alegría no tiene necesariamente expresión en la risa, mucho menos en el ruido. La auténtica alegría es hija de una plenitud interior y es hermana de la seriedad. Puede existir fraternalmente con el dolor, con la pobreza, con la lucha. La alegría, que es don del Espíritu Santo, consiste en saber que tenemos una misión que cumplir y que estamos empeñados en ella. Es saber que Dios puede cambiar el mundo, pero que no lo cambiaría sin nosotros. La silenciosa e inmensa alegría que acepta el Espíritu Santo es como una inundación poderosa donde se ahogan todas las tristezas humanas. Nadie nos puede quitar a Dios. Nadie nos puede arrebatar a Cristo. Él vendrá un día mientras nos queda tiempo para amar y servir al hombre, que es lo mismo que amar y servir a Dios. Mientras nos queda tiempo para la fe y para la esperanza, la vida es maravillosa. Estar hastiado en la vida es no comprender nada de ella. Estar desilusionado de los hombres es no haberlos mirado de día, es decir, a la luz de Dios, sino de noche. La alegría cristiana, fruto del Espíritu Santo, procede de una plenitud interior que brota de la seguridad de que somos amados por Dios, de la seguridad de que Dios es nuestro Padre, de que el universo con sus estrellas y con sus rosas es una maravillosa prueba de que Dios nos ama. La alegría de saber que si cumplimos nuestra misión en favor de los hombres, el abismo inquietante de la eternidad se transformará para nosotros en el tibio y adorable regazo de Dios. Padre Rafael García Herrero.

Buenos días al programa Mi Colombia. Mi nombre es Danielita Vargas Acevedo y para solicitar la canción Dulce Hogar. Muchas gracias. Dios los bendiga.

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¿Cuándo tendremos en Colombia un santo o una santa que a través del tiple nos haga vibrar de amor a los demás? A lo mejor es usted el próximo futuro santo que va a embellecer la historia religiosa de Colombia.

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La Pascua de Jesucristo. Padre Rafael García Herreros. Pascua es la inmensa alegría de la resurrección de Jesucristo. El hecho formidable, abrumador de que Jesús, después de su muerte, resucitó y penetró en el misterio de Dios. El hecho de que por sus méritos, nosotros los hombres mortales, los hombres efímeros, los caducos, los frágiles, nosotros los hombres después de morir, por los infinitos méritos de Cristo, por una misteriosa e inmensa vinculación que tenemos con Él, también resucitaremos. Después de que el cuerpo del hombre cae inerte, su alma es asumida, es sumergida en el misterio preciosísimo del Verbo de Dios, de Jesucristo resucitado, para siempre y estable eternamente en el abismo del cielo, es decir, de Dios. Resucitó Él, y también resucitaremos nosotros. Este es el mensaje de Pascua, mensaje lleno de alegría. Tenemos obligación de vivir alegres. Tenemos obligación de superar cualquier tristeza, porque resucitaremos. No hay pena, no hay muerte, no hay pérdida que pueda quitarnos la alegría de nuestra futura resurrección. Cristo vino al mundo para tomar sobre sí nuestra muerte y para prometernos la vida. Padre Rafael García Herreros.

Muy buenos días al programa Mi Colombia. Envío un cordial saludo. Mi nombre es Obdulia Linares y me gustaría escuchar la canción Colombia Mía. Muchas gracias y un cordial saludo.

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2: Un saludo muy especial a todos los oyentes de la emisora Minuto de Dios. Mi nombre es Andrea Lara. Quisiera enviar un saludo muy especial a Mi Colombia. Me gustaría escuchar la canción Escucha, Señor.

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1: Hagamos juntos la oración por la canonización del siervo de Dios, Padre Rafael García Herreros. En el nombre del Padre, del Hijo y del Espíritu Santo. Amén. Amado Señor, que revestiste a tu siervo Rafael García Herreros de las más diversas virtudes, particularmente de su gran amor a ti, el sometimiento a tu santísima voluntad, el amor comprometido a tu palabra, la lucha incansable por los pobres y su invitación diaria a los colombianos a vivir la dignidad de hijos tuyos. Conscientes de la llamada incesante que Él nos hizo para que nadie se quede sin servir, concédenos por sus méritos la gracia que hoy solicitamos de tu infinita bondad, para que así como lo consagraste a la plenitud del servicio en el sacerdocio, también lo veamos prontamente exaltado al honor de los altares. Por Jesucristo nuestro Señor. Queremos, Señor Jesús, que vivas y reines entre nosotros. Nos bendice con su Hijo, la piadosa Virgen María. En el nombre del Padre, del Hijo y del Espíritu Santo. Amén.

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¿Cuándo tendremos en Colombia un santo o una santa que a través del tiple nos haga vibrar de amor a los demás? 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

0: ¿Quién es el Espíritu Santo tan anhelado? Por el Padre Rafael García Herreros, sacerdote eudista. Nuestra vida debe ser un permanente prepararnos a Pentecostés. Es algo tan inmenso, tan definitivo en nuestra vida aceptar Pentecostés. Pentecostés es la única oportunidad para el hombre y para el mundo de la historia. Fuera de Pentecostés, todo es Babilonia. Es el pecado, es la melancolía, es el egoísmo, es la nostalgia. Vamos a prepararnos para que nuestra alma esté absolutamente abierta, para que llegue el dulce huésped del alma, el Espíritu Santo. ¿Qué es el Espíritu Santo? ¿Qué dones y frutos nos trae? Lo debemos meditar. El hombre, que ha llegado al más alto grado de cultura, ha descubierto que por sus propias fuerzas es impotente para ser feliz, y está descubriendo también la inmensidad del Espíritu Santo, que lo cubre con su nombre y le da la oportunidad de la superación y de la santidad a la cual está llamado. ¿Quién es el Espíritu Santo tan anhelado, tan necesario, tan precioso? Es la infinita fuerza amorosa y santificadora de Dios, cercana al hombre. Es el infinito poder de cambio. Es, al mismo tiempo, un inmenso poder y una inmensa ternura y respeto de Jesucristo. Él es el descubrimiento divino de estos últimos tiempos, la fuerza que nos faltaba a los cristianos para ser fieles al Evangelio, la fuerza que va a inundar a la iglesia y la va a renovar. Él es el fundamento de una existencia y de una actividad totalmente transformada. Él es una fuerza que no solo actúa en momentos de éxtasis, sino en todas partes y constantemente en la vida del que va a ser verdaderamente fiel a Jesucristo. Deseemos profundamente el milagro de Pentecostés para nosotros. Nadie suplica en vano la venida del Espíritu. Padre Rafael García Herreros.
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démosle gracias a Dios que nos hizo nacer en Colombia. 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

Buenos días, mi nombre es María del Carmen Gaviria, saludando a mi Colombia. Por favor, si me complacen con el disco Mirando el Valle del Cauca. Muchas gracias.

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Saque su tiple, saque su guitarra, saque su lira. Entone cantos a Colombia. Dele gracias al Señor por la patria que le dio.

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0: Encuentra esta canción en todas las plataformas musicales como Seguirte Solo a Ti, Padre Diego Jaramillo, Carisma Verde y Los Hermanos Collazos.
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Si morimos con Él. Padre Rafael García Herreros. Vuélvase el pensamiento de Jesús obsesivo para ustedes. Hagan memoria de Cristo, el Señor, resucitado de entre los muertos. Crean en la resurrección. Es lo más importante de lo que deben creer. Que Jesús resucitó, y que está vivo, y que Jesús nos resucitará. Estemos seguros, con una absoluta certeza, de que resucitaremos a la hora de la muerte. La gran perspectiva cristiana es la resurrección, lo que nos alienta, lo que nos consuela, lo que nos estimula en la vida, es saber que a la hora de la muerte, Jesús nos resucitará. ¿Qué haríamos nosotros para conmover la ciudad? ¿Para conmover a toda Colombia? ¿Qué operación tan íntima nos toca realizar para llegar a un momento histórico de rendimiento de miles de colombianos a Cristo vivo? Hay una bella palabra en la segunda carta de San Pablo a Timoteo, capítulo 2, versículo del 8 al 12. Haz memoria de Jesucristo, el Señor, resucitado de entre los muertos. Si morimos por Él, viviremos con Él. Si lo negáramos, Él nos negará. Si somos infieles, Él permanecerá fiel, porque no puede negarse a sí mismo. Les voy a aconsejar a ustedes repitan frecuentemente en el día esta sencilla palabra. Señor Jesús, yo te amo con todo mi corazón, con toda mi alma, con todas mis fuerzas. Padre Rafael García Herreros.

que el ardor lo da el Espíritu Santo. El Espíritu Santo es el que comunica ese fuego que Jesús vino a traer a la tierra. ¿Cómo desea Jesús que se inflame el fuego de su amor?

¿Cuándo tendremos en Colombia un santo o una santa que a través del tiple nos haga vibrar de amor a los demás? 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

programa maravilloso. Me encanta el programa y trato de siempre escucharlo el día domingo. Mi nombre es María Eleni Feo. Quisiera que me complacieran con la canción Mi Colombia. Es un programa maravilloso, me encanta el programa y trato de siempre escucharlo el día domingo. Mi nombre es María.

Démosle gracias a Dios que nos hizo nacer en Colombia. 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

0: humilde elogio de Jesucristo. Padre Rafael García Herreros. Hagamos un humilde elogio de Jesucristo. Jesucristo, el amado. Jesucristo, en quien creemos sin haberlo visto. Jesucristo, el Hijo y el Verbo de Dios, el primogénito de toda la creación. Jesucristo, el que en una mañana primigenia fue el alfarero prodigioso de estrellas, de constelaciones y del mundo. Jesucristo, el escultor de los hombres. Jesucristo, el sol y el lucero del universo. Jesucristo, el que nació de María la Virgen en una noche temblorosa de estrellas, en Belén. Jesucristo, el que pasó 30 años trabajando en una carpintería silenciosa, perfumada de cedros y de pinos. Jesucristo, el que salió a predicar con una palabra inaudita. Nadie habló nunca como él. Jesucristo, el que prodigaba milagros a los hombres. Jesucristo, el que marchó sereno hacia la muerte. El que resucitó de los muertos y ahora está vivo. El que va a venir a juzgar al mundo. Jesucristo, cabeza del cuerpo que es la Iglesia. Jesucristo, en quien creemos y sin embargo olvidamos. A quien amamos y sin embargo cuya ley quebrantamos. Jesucristo, la última palabra que pronuncia el hombre que se salva. Padre Rafael García Herreros.
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Hola, buenos días. Mi nombre es Jonathan Borda y quiero escuchar la canción Pregúntale a las estrellas. Muchas gracias, bendiciones.

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4: 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En la emisora Minuto de Dios son las...
5: 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En Minuto de Dios Radio Colombia son las 3.

Amén y amén. Dele fuerte ese aplauso al Señor. Gloria a Dios. Y vamos a entonar ese canto al Señor. Levante ahí sus manos y dígale gracias, Dios, por esta preciosa noche, por este precioso momento que tú nos regalas, tu presencia y tu espíritu.

0: y clamamos la presencia del Espíritu Santo que nos toca, que nos sana, que nos libera a todos. Gracias, Dios. Gracias, Señor.
1: Espíritu Santo,
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Padre Dios, gracias por este tiempo que nos regalas de oración, de escucha de tu palabra. Y aquí estamos, tus hijos y tu pueblo, y cada uno de nosotros necesitados de ti. Padre, te damos gracias por este momento. Te damos gracias por tu Hijo Jesús, nuestro

presencia y tu poder. Y oro por cada persona que está aquí en este lugar y los que nos escuchan a través de la emisora Minuto de Dios. Oro, Señor, que este sea un tiempo y un momento de gracia y de bendición para todos los que estamos aquí, Señor, porque estamos reunidos en tu nombre. Que sea tu poder, Señor, el que actúe en la vida y en el corazón de cada uno de nosotros. Y te doy gracias, Señor, porque sabemos que es así, que aunque vengamos ahora con muchas inquietudes, con muchas necesidades, a lo mejor con muchas cargas, Señor, acá en tu presencia encontramos el descanso, acá en tu presencia encontramos la paz, aquí en tu presencia encontramos la salud y la fuerza que necesitamos. Gracias, Señor, gracias, Dios, porque ahora mismo estás haciendo cosas grandes en la vida de cada uno de nosotros. Gracias, porque ahora mismo estamos sintiendo tu amor y tu poder que nos cambia la vida. Gracias, Señor. Amén. Amén y amén. Gracias, mi Dios. Gracias. Dele fuerte usted ese aplauso al Señor. Bien fuerte ese aplauso para Jesús. Gracias, Señor. Gracias, mi Dios. Amén, amén y amén. Pueden tomar asiento, mis hermanos. Es una gran alegría compartir con ustedes este momento y compartir especialmente con ustedes un mensaje de parte de Dios para nuestra vida a partir de la palabra de Dios. La palabra de Dios tiene poder. La palabra de Dios es viva y eficaz, más cortante que espada de doble filo. Y al estar hoy acá nosotros, escuchando la palabra de Dios, estoy convencido que mientras la escuchamos, muchas cosas están pasando en nuestro corazón y en nuestra vida. Sé que de aquí el Señor nos va a sacar sanos, libres, fortalecidos, renovados y bendecidos en su nombre. En el nombre de Jesús, amén. Gracias, mi Señor Jesús, por eso. Pedimos al Espíritu Santo que nos toque en esta hora. Dice la carta a los Romanos en el capítulo 1, verso 16. No me avergüenzo del Evangelio, porque es poder de Dios para que todos los que creen alcancen la salvación. Los judíos en primer lugar, pero también los que no lo son. Pues el Evangelio nos muestra de qué manera Dios nos hace justos. Es por fe de principio a fin. Así lo dicen las Escrituras: el justo por la fe vivirá. Palabra de Dios. Incline su rostro y dígale: Señor, gracias por tu palabra. Revélanos tu palabra por la acción del Espíritu Santo en nuestro corazón. Revélanos el poder de tu palabra, del Santo Evangelio en nuestra vida. En el nombre de Jesús, amén, amén y amén. En este pasaje de la carta a los Romanos, el apóstol Pablo está diciendo unas palabras claras y contundentes. Él está hablando acerca del poder que hay en el Evangelio de Dios. Y dice que por esa razón él no se avergüenza del Evangelio. Seguro que muchos ya en ese tiempo se avergonzaban del Evangelio de Jesús, porque no lo conocían, porque no lo entendían, porque estaban demasiado cerrados en sus propias ideas y pensamientos,
y no les cuadraba el nombre de Jesús y la palabra que Jesús estaba trayendo. Como quizás nos puede pasar hoy en día también, que sintamos vergüenza de las cosas de Dios, o de ir a la iglesia, o de leer la Biblia, o de escuchar la palabra del Señor. Pero está claro que ni ustedes ni yo, ninguno de nosotros debe sentir vergüenza del Evangelio. Al contrario, estamos aquí porque sabemos que hay poder en el Evangelio. Estamos aquí porque sabemos que hay vida en el Evangelio. Estamos aquí porque sabemos que hay amor y alegría en el Evangelio de Dios. Estamos aquí porque sabemos que hay esperanza para todos en el Evangelio de Dios. Amén. Sabemos también por la palabra que hay poder en ese Evangelio. Dice: no me avergüenzo del Evangelio, porque es poder de Dios. Y miren, mis hermanos, yo he estado pensando mucho en esa palabra que nosotros hemos escuchado y usamos con cierta frecuencia, la palabra evangelio. Y aquí se dice que ese evangelio es poder de Dios. Diga conmigo: el evangelio es poder de Dios. Diga conmigo: el poder de Dios se manifiesta en el evangelio. Y miren esto, si hay algo que puede cambiar la vida de cualquiera de nosotros, es el poder de Dios. Si no fuera por el poder de Dios, ninguno de nosotros tendría esperanza, ni podría cambiar nada, ni podríamos ser mejores. Si no fuera por el poder de Dios, ninguno de nosotros tendría salvación. Pero es gracias al poder de Dios que hay esperanza, que podemos cambiar muchas cosas en nuestra vida. Entonces tú dices: yo quiero ese poder de Dios, yo necesito ese poder de Dios. Y seguro te preguntas: ¿dónde lo encuentro? ¿Cómo lo hallo? Y yo te digo: ese poder de Dios se manifiesta en el Evangelio. El poder de Dios está presente en el Evangelio. Pablo dice: el Evangelio es poder de Dios. Diga conmigo: poder de Dios. Ahora bien, ¿en qué consiste ese Evangelio? Nos han dicho que la palabra Evangelio significa buena noticia, buena nueva. Eso significa la palabra evangelio. Pues bien, el evangelio es la buena noticia, buena nueva. Eso significa la palabra evangelio.

nosotros por su poder. ¿Cómo nos salva? Por su poder. Nos salva enviando a su Hijo Jesús. Jesús nos revela el amor de Dios. Jesús nos revela el poder de Dios. Y cuando tú y yo tenemos fe en Jesús, entonces el poder de Dios se manifiesta en nuestra vida. ¿Cuántos quieren que el poder de Dios se manifieste en sus vidas? ¿Cuántos necesitan ese poder de Dios en su vida? Entonces, ¿saben qué? Lo que necesitamos es fe en Jesús. Y por la fe en Jesús, ese poder va a fluir en nuestra vida. Amén. Quizás alguno hoy acá siente que sus pecados son tan grandes que no los va a poder vencer. O son tan grandes que no tiene esperanza. Pero hoy yo le digo a esa persona que hay poder en el nombre de Jesús. Y que si tiene fe en Jesús, Jesús lo puede salvar y le perdonará todos sus pecados. Dele ese aplauso a Jesús. Yo le digo que en el nombre de Jesús usted puede cambiar su vida. Que Dios puede cambiar su corazón si tenemos fe en Él. Amén. Diga conmigo: el Evangelio es poder de Dios. Y por la fe, ese poder se manifiesta en mi vida. Ahora, yo le voy a decir cómo lo hace Dios. ¿Sabe cómo? Tocando su corazón, tocando su vida, llenando su vida de Él. ¿Cuántos acá quieren ser llenos de la presencia de Dios? Entonces, para eso se necesita abrir el corazón a Dios, abrir el corazón a Jesús. Porque no importa los males que pueda usted vivir, de todas maneras, más grande que todo es el poder de nuestro Dios. Amén. Dele ese aplauso al Señor. Más grande que todo es el poder de Dios, nuestro Señor. ¿Sabe? El Evangelio es lo contrario a no poder.

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15: Pero nunca será suficiente todo lo que nos hable, porque este es el mensaje más importante que todo ser humano necesita conocer. Por eso es que tenemos que evangelizar a tiempo y a destiempo, porque evangelizar es anunciar el evangelio, es comunicar el evangelio, y anunciar el evangelio es anunciar el poder de un Dios que nos ama y nos salva. Es anunciar que el destino de todos nosotros no es la enfermedad, ni el dolor, ni la muerte, sino que el destino de todos nosotros es la salvación, la vida, la felicidad y la paz en Dios nuestro Señor. ¿Saben? Dios no quiere que se pierda ninguno de nosotros. Y para eso nos envió a su Hijo Jesús, para que no se pierda ni uno de nosotros. Y hoy yo te digo, en ese nombre de Jesús, que ninguno de nosotros aquí se va a perder. Y que ninguno de tu familia se va a perder. Porque si tú crees en Jesús, tú y toda tu casa serán salvos. Tendrán la salvación de Dios. En el nombre de Jesús. Amén. Amén. Y aleluya. Dele fuerte ese aplauso a mi Señor y a mi Dios. Gracias, Señor. Gracias. Miren cómo Dios está tocando a través de esa canción, ¿cierto?

Aplauso grande a mi Señor. Mis hermanos, yo quisiera que esta noche este mensaje tan sencillo nos quedara grabado en el corazón y en la mente. El Evangelio de Dios es poder de Dios. Y estábamos cantando, yo creo en la palabra de Dios. ¿Saben algo? La palabra de Dios es el Evangelio de Dios. Por tanto, en la palabra de Dios está el poder de Dios. La palabra de Dios y el Evangelio son sinónimos. Decir que creo en la palabra de Dios es lo mismo que decir que creo en el Evangelio de Dios. ¿Me hago entender? Y cuando yo digo que creo en la palabra de Dios y que creo en el Evangelio de Dios, estoy diciendo que creo en el poder de Dios. Amén. Denle ese aplauso al Señor. Yo creo en la palabra.

de Dios. Listo, lo vamos a cantar así. ¿Le parece? Es lo mismo. Vamos. Yo creo en el Evangelio de Dios. A ver, ¿cómo funciona? A ver. Esa no la vamos a inventar. No la hemos cantado, pero la vamos a cantar así. Yo creo.

0: que cerciorarme muy bien de que ese mensaje hoy queda claro entre nosotros. Diga conmigo: la palabra de Dios es sinónimo del evangelio de Dios. La palabra de Dios y el evangelio de Dios traen el poder de Dios. Si yo creo en la palabra y en el evangelio, yo veré el poder de Dios actuando en mi vida. Amén. Amén y amén. Dele ese aplauso al Señor.
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0: Eso.
1: 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Yo creo en el poder de mi Señor.
0: Cantémoslo. Ahora es el poder. Yo creo.

si lo entendemos. Primero, la palabra de Dios. Segundo, el evangelio de Dios. Y tercero, el poder de Dios. ¿Cuál es el primero? El segundo. Y el tercero. Vamos a repetirlo bien fuerte. Primero, segundo y tercero. Ahora bien, el primero y el segundo son lo mismo, son sinónimos. O sea, la palabra y el evangelio finalmente es lo mismo. ¿Listo? Si yo creo en lo primero y en lo segundo, yo veré lo tercero. ¿Listo? ¿Qué es lo primero? Lo segundo. ¿Y qué es lo tercero? ¿Cuántos quieren ese poder de Dios? Denle ese aplauso al Señor. Vamos a cantarlo.

Dele ese aplauso grande al Señor. Si yo creo en la palabra de Dios, si yo creo en el Evangelio de Dios, yo veré en mi vida el poder de Dios. Por eso yo ya no debo andar en incredulidad, ni en dudas, ni en miedos, ni en tristezas, porque yo tengo el poder de Dios en mi vida. Gracias a Jesús. Levante su mano derecha y diga: Señor Jesús, gracias porque tú me das el poder de tu palabra, de tu evangelio, y así me estás salvando y me estás sanando hoy. Gracias, Jesús. Gracias, Señor. Gracias, mi Dios. Amén, amén y amén. Amén. Aleluya. Dele fuerte ese aplauso a mi Señor y a mi Dios. Y yo voy cerrando ese mensaje sencillo con este versículo de Segunda de Corintios, capítulo 2, verso 14. Gracias a Dios, que siempre nos lleva en el desfile victorioso de Cristo, y que por medio de nosotros da a conocer su mensaje, el cual se esparce por todas partes como un aroma agradable. Amén. Amén. Diga conmigo: gracias a Dios, que siempre nos lleva en el desfile victorioso de Cristo. Cierre sus ojos, incline su rostro un momento ante Dios y piense en esa palabra de Dios. Con todo lo que hemos compartido esta noche, la palabra de Dios tiene poder. El Evangelio de Dios tiene poder. La palabra y el Evangelio es lo mismo. Y cuando tú crees en Él, entonces se manifiesta el poder de Dios en tu vida. Cuando tú ves que el poder de Dios actúa en ti, tú ya no andas en derrota, ni en fracaso, y ni siquiera en pecado, sino que tú andas en la gracia de Dios, en la santidad de Dios, en la salvación de Dios. Ya tú andas ahora en el desfile victorioso de Cristo. Mis hermanos, creer en la palabra de Dios, creer en el Evangelio de Dios, traerá una consecuencia a tu vida. Esa consecuencia es que en adelante tú andarás en el desfile de los victoriosos, de los vencedores en Cristo Jesús el Señor. Amén. Ponte de pie ahora. Ponte de pie ahora.

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1: María, bendita entre todas las mujeres. María, mujer bendecida por Dios. Bendita tú entre las mujeres. Bendito el fruto de tu vientre.

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regales la paz, la unción para sanar nuestras heridas, para liberarnos de todo el peso que el mundo ha hecho en nosotros. Te pido que liberes nuestro corazón y nos hagas más felices, más llenos de amor.

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22: 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En la emisora Minuto de Dios son las...
23: 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En Minuto de Dios Radio Colombia son las 5 en punto.
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Hoy, mis hermanas y mis hermanos, estamos delante del Señor para darle gracias, para ofrecerle en este espacio nuestro pedido, pero también para reconocerle en su resurrección como la fuerza de la esperanza que a todos en este día del Señor nos comunica su gracia. Vamos a pedirle al Señor esta mañana, que esta tarde, esta noche, según la hora que usted escucha el programa, que nos dé un corazón vigilante. Un corazón vigilante para reconocer esa cizaña, para reconocer esas tentaciones del enemigo, pero sobre todo para que nos dé la fortaleza para poder rechazarlas. Hoy, Señor, nosotros estamos llevando esta palabra y estamos respondiendo a la necesidad de tantas y tantos que necesitan encontrarse contigo.

0: Hoy, Señor, queremos a tus pies reconocerte como el Rey de nuestra vida. Señor, hoy cuando tantas cosas nos angustian y nos preocupan, descubrimos que solo en ti está la paz, que solo tú bastas, Señor. Danos las gracias necesarias para hacer trigo aquí donde nos sembraste hoy, en este momento de la historia, porque has permitido que vengamos a este mundo en este tiempo. Cada uno tenemos una misión, y si no la hemos descubierto, Señor, hoy revélala para que podamos cumplirla, para que podamos seguirla, para no ser cizaña en medio de tanta cizaña, sino ser el trigo para el cual nos creaste. Amén. Simplemente por no
1: saber de ti. Ahí está el decreto fundamental de cada una y de cada uno de nosotros, y es el poder estar en la búsqueda de saber más del Señor. Porque cuando no sabemos del Señor y decimos, yo ya sé todo lo que necesito, nosotros mismos nos estamos tendiendo algo así como una trampa. Estamos frente a la cizaña del mundo. ¿Cuál tú dirías, Gaby, que de todo lo que está pasando en el mundo? Porque todos los días estamos siendo asaltados de una forma o de otra en ese como que crecer cizaña de diferentes maneras, y cada vez parece que el mal es más creativo. Si a usted le pone un micrófono al frente de alguna cadena noticiosa mundial y le dice, señora, usted que es evangelizadora, ¿cuál cree que es la peor cizaña que en el mundo está funcionando a esta hora? ¿Usted qué diría, hermanita?
0: Bueno, yo creo que la peor cizaña que hoy nos ataca es la indiferencia. Porque estamos en medio de tantas tragedias, de tanto dolor, de tantas enfermedades, de tantos afectados por situaciones tan difíciles, la naturaleza que se vuelca contra el hombre. Son miles de cosas las que nos acechan. El pecado, las redes plagadas de pecado y de maldad. ¿Y qué ha pasado con el corazón del hombre? Como que se vacunó. Entonces vamos como el siguiente, así como pasamos el dedito, mirando cosas y mirando cosas. Vivimos esa historia, sufrimos por el que estamos viendo, pero luego sigue otro, y entonces ahí viene un evento alegre, un chiste, y entonces nos reímos. Y nada pasa por nuestro corazón. Pasa un segundo por nuestra mente, pero el dolor que viven las personas, lo que está sucediendo, no lo vemos. Yo creo que esa es la peor cizaña, la indiferencia que vive el mundo.
1: Bueno, pues fíjese que cada persona allá donde se encuentra quizás pueda hacer la misma evaluación que acaba de hacer Gaby. ¿Cuál es la peor cizaña que usted diría que está azotando el mundo? Porque fíjense que, por ejemplo, hay familias que han quedado diezmadas por el orgullo, ¿sí? Hay familias que están divididas, que no se hablan hace días, semanas, meses. Hay hijos que se decidieron pelear entre ellos, o hay padres que decidieron aborrecer a sus hijos, y hay como una especie de orgullo enfermizo. Pues entonces dicen, no, yo no le voy a bajar la bandera, dicen, ¿no? No. Si quiere que venga y me pida perdón, yo no le debo nada. Y otro elemento así paralelo a ese orgullo es la envidia. El hermano que tiene envidia porque el otro tiene más recursos, o porque el otro tiene más títulos, o porque el otro tiene una mejor vida. Esta es la expresión del celo que me da de ver que el pasto de mi vecino es más verde que el mío. Entonces, aquí se ahogan los frutos. Entre ese orgullo y entre esa envidia, pues los buenos frutos que se pudieran producir en nosotros, en medio de toda esa realidad, se van a ver ahogados. Esta semana despedimos a Berta, la mamá del padre Mario, y en la homilía el padre Peter decía, ¿no?, de cómo él conoció al padre Mario hace 35 años y que lo veía que era un hombre muy alto, que lo impresionaba mucho porque era un hombre más bajito, el padre Peter más bajito. Pero decía, lo que yo recuerdo de Mario desde que lo conocí era su amor a Dios, su amor a la Virgen y su amor a mi mamá y a mi papá. ¿Qué impresión te da a ti, Gaby, ese amor de padre Mario que siempre tenía esa expresión, ¿no? Mi mamá y mi papá. ¿Qué modelo te da?
0: Bueno, a mí me encanta ese amor con que él hablaba de sus papás, porque un sacerdote que en su raíz tiene una familia tan hermosa, pues es un sacerdote firme, es un sacerdote fuerte para todo lo que los acecha hoy. Y pues me hace pensar, ¿no?, cuántos sacerdotes han dejado todo, tener una familia, tener unos hijos, por ser nuestros padres, y sin embargo nosotros solo los vemos el día de la Santa Misa y no pensamos en las necesidades de ellos. Pues bendito sea Dios que el padre Mario tuvo o tiene una familia hermosa. Hoy su mamita ya desde el cielo lo acompaña y seguramente que lo cuida más que cuando estaba acá.
1: Sí, efectivamente. Pues mire, tengo una parábola los días de hoy que es un contraste. ¿Cuál parte del contraste quiere primero, Gaby? ¿La parte del contraste triste? ¿La parte del contraste desilusionante? ¿O quiere la parte positiva, la parte esperanzante? ¿Cuál de las dos quiere primero?
0: Bueno, empecemos por la desilusionante, porque hay que terminar con alegría, ¿no?
1: Sí. Bueno, una compañera mía de la universidad que vive en Canadá, que se llama Yolanda, puso en su muro de una experiencia que vivieron en su parroquia. Un diácono de su parroquia llega al grupo de oración y les cuenta que su hijo, que era acólito desde los 7 años, ahora ya en la universidad, decidió que él no cree en Dios. Entonces, pues el diácono se rompe las vestiduras, ¿no?, y trata de ver qué es lo que está pasando. Entonces se aproxima al muchacho y le averigua qué es lo que pasa. Y el muchacho le dice, mire papá, usted me hizo a mí aprender el catecismo de la iglesia de memoria, yo me lo sé todo, se lo puedo recitar. Pero usted jamás me preguntó, me explicó la respuesta a la pregunta, ¿por qué? ¿No? ¿Por qué hay que hacer esto? ¿Por qué hay que hacer lo otro? ¿Por qué hay que hacer aquello? Usted solamente me dijo que me memorizara esto. Entonces ahora yo me pregunto, ¿y por qué tengo que hacer eso? Y sabe que papá, yo no encuentro respuesta. Y como no encuentro respuesta, he decidido dejar de practicar la fe católica. Esa es la parte negativa, ¿no? Entonces, mi amiga al llegar a su casa trata de hablar con su hijo, tendrá unos 10 o 12 años, y trata de establecer cómo está esa realidad en su vida, ¿no? Y se da cuenta que está más o menos, aunque ese es más chico, parecida, porque el niño no es capaz de responderle la pregunta ¿por qué? ¿Por qué creemos en Dios? ¿Por qué Dios es importante? No, solamente les decimos, ve a misa, haz esto, reza, haz esto, haz lo otro, pero no vamos a buscar más profundo.
0: No damos razón de nuestra fe.
1: Eso mero.
0: Decía el Papa.
1: Exacto. Y la parte del contraste de la parábola son los nietos de la mamá del padre Mario, que fueron a dar testimonio, y el mismo Noel y el mismo padre Peter, que predicó la homilía del funeral, dice que estaba aterrado de ver cómo esos niños explicaban la vida de su abuela ahora en la presencia de Dios. Dice, yo soy sacerdote por 35 años y me hago esa pregunta todos los días. Y aquí estos jovencitos, de estos niños, les sale de su boca la explicación perfecta de cómo después de la muerte nuestra alma va a vivir en Dios. Entonces, el trabajo de la abuela de 80 años plasmado en los nietos, ¿cómo te parece?
0: Bueno, pues qué lindo que todavía estamos vivos y podemos reparar, dice nuestra madre en Fátima. Todavía podemos mirar qué podemos hacer o hacer lo que no hemos hecho para que también nuestros hijos se salven y no lleguen a la universidad y digan, desde hoy ya no creo, ya no sigo lo que tú me enseñaste porque no lo entendí, porque no lo vi en ti, porque no fuiste el testimonio para mí.
1: Ahí está. Entonces, mis hermanas y mis hermanos, hoy necesitamos quizás descubrirnos, ¿cómo diríamos? Mirar como la parte flaca, la parte débil. Porque gastamos muchas horas y muchos minutos criticando, juzgando, valorando lo que el otro hace, lo que el otro publica, lo que el otro piensa. Entonces, en ese juzgar, condenar, desanimarse, animarse, pues casi que se va la vida, ¿no? Hay uno por ahí que dice, si usted dedicara la mitad de las horas que dedica a ver la pantalla de su celular, se está confirmando que cada persona por día puede estar hasta 7 horas mirando el celular al sumar todos los minutos. Si usted dedicara solo la mitad de esas horas a aprender un proceso nuevo, a aprender, no sé, cómo ganar plata, a aprender, qué sé yo, o un curso de algo, usted daría no sé cuántos cursos al año. Entonces, estamos siendo alimentados por una, dijo Noel, es como querer agarrar el viento. Queremos agarrar el viento, o sea, pasamos y pasamos el dedo, pero pensamos que nos vamos a alimentar. No hay nada, no hay ningún alimento, dijo el Papa Francisco a los jóvenes. En ese celular no hay pertenencia, en ese celular no hay afiliación, cercanía de amor, no hay nada. Es un vacío, es tratar de agarrar el viento. Entonces, aquí tenemos en medio de nosotros, en nuestras manos, algo como el trigo, y algo como la cizaña. ¿Dónde está el Evangelio de hoy, hermana?
0: Bueno, el Evangelio de hoy está en San Mateo. A propósito, les invitamos para que lean esta palabra de Dios con nosotros, para que oremos, que el Señor entre en nuestra vida y que hoy el Señor nos dé luz a través de esta palabra. Pues vamos a ubicarnos en el Evangelio de San Mateo, en el capítulo 13, entre los versículos 24 al 30, Evangelio según San Mateo, capítulo 13, versículos 24 al 30.

0: a Palabra de Dios, que hoy está escrito en San Mateo, capítulo 13, versículos del 24 al 30. Clamemos Espíritu Santo para que sea la fuerza poderosa del Señor en ese discernir, en ese poder tener la sabiduría y para poder abrir los oídos de nuestro corazón. Solamente así vamos a poder obtener quizás esa respuesta que hemos estado buscando por mucho tiempo. Recuerden, San Mateo 13, versículos del 24 al 30.
1: Lectura del Santo Evangelio según San Mateo. En aquel tiempo Jesús propuso esta otra parábola a la muchedumbre. El reino de los cielos se parece a un hombre que sembró buena semilla en su campo, pero mientras los trabajadores dormían, llegó un enemigo del dueño, sembró cizaña entre el trigo y se marchó. Cuando crecieron las plantas y se empezaban a formar la espiga, apareció también la cizaña. Entonces los trabajadores fueron a decirle al amo: Señor, ¿que no sembraste buena semilla en tu campo? ¿De dónde pues salió esta cizaña? El amo les respondió: De seguro lo hizo un enemigo mío. Ellos le dijeron: ¿Quieres que vayamos a arrancarla? Pero él les contestó: No, no sea que al arrancar la cizaña, arranquen también el trigo. Dejen que crezcan juntos hasta el tiempo de la cosecha, y cuando llegue la cosecha, diré a los segadores: Arranquen primero la cizaña y átenla en gavillas para quemarla, y luego almacenen el trigo en mi granero. Palabra de Dios.
0: El enemigo. ¿Se dan cuenta cómo usa la palabra el autor sagrado de el enemigo? De seguro lo hizo un enemigo mío. Bien, mis hermanas y mis hermanos, ¿qué es lo que más le llama a usted la atención del Evangelio de este Dies Domini, de este Día del Señor, de este domingo? ¿Qué se les queda en la retina? ¿Qué hay en su corazón? Una palabrita, nomás un verbo aunque sea, una acción que usted diga, me llama la atención esta. ¿Cuál te llama a ti la atención?
1: Bueno, a mí me llama la palabra dormían, porque es como se encuentra la humanidad hoy. Estamos dormidos, no nos sacude nada. Así que miremos, mis hermanos, en nuestras propias realidades, donde nos hemos dormido en el cuidado de nuestros hijos, en no vivir una fe de precepto, sino una fe desde el corazón, y tantos aspectos que son parte de nuestra vida y donde nos hemos dormido, y el enemigo, que no duerme y no descansa tampoco, pues está tomando ventaja. Es lo que quedó en mi corazón.
0: Le decía yo a Rosina, una mujer que nos acompaña cada semana en el programa de Despertándose con el Sembrador en la madrugada, y le decía a Rosina: pero ese muchacho que llega a la computadora y que se la pasa encerrado en su cuarto delante de la computadora horas y horas y horas y horas y horas, y entonces una mamá, un papá, ¿cómo hace con eso? Y la Rosina me pregunta, me dice: pero ¿tú sabes si esa mamá o ese papá saben qué es lo que el muchacho o la muchacha está viendo en la computadora? Digo, pues no, yo no creo que sepan, porque ni siquiera los dejan acercar, ¿cómo van a saber? Dice: bueno, pero ahí está el problema. Si usted en su casa permite que su hijo esté las horas de las horas y no sabe qué sitio está visitando, usted mismo está permitiendo que crezca la cizaña, porque el autor sagrado le dice: pero ¿cómo no sembraste buen trigo?

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0: Vengo a contarte.
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13: Amigos oyentes, ¿qué tal? Aquí estamos compartiendo con todos ustedes a través de Enlace Misionero por Minuto de Dios Radio Bogotá 107.9 FM en esta tarde del domingo, hoy 19 de julio del año 2026. Una tarde especial para compartir con todos nuestros amigos oyentes aquí en la ciudad de Bogotá, diferentes barrios, la gente que nos escucha, nos sintoniza a través de este espacio misionero. Queremos a esta hora iniciarlo dándole gracias al Señor por la oportunidad que nos permite la emisora llegar a todos ustedes, al Padre Javier Rivero, director de esta emisora. También le agradecemos la compañía del Padre Misionero, el Padre Luis Alfredo Pulido y el hermano Emanuel. Gracias a nuestro director de la revista Iglesias Sin Fronteras y la revista Aguiluchos, al hermano Tomé Bachinski y quien nos acompaña, Hugo Alberto Caquimbo. Saludo muy especial para todos nuestros amigos oyentes que a esta hora están siempre conectados con nosotros. Vamos a iniciar, como lo hacemos habitualmente, aquí en Enlace Misionero con la oración, dándole gracias al Señor por las bendiciones que ha puesto en nuestro corazón, en nuestro interior, porque el Señor nos bendice, nos acompaña y porque está siempre en medio de nosotros. Le pedimos el favor a esa hora al hermano Emanuel, quien nos regala ese momento especial de oración en este domingo. Aquí en Enlace Misionero, oremos al Señor.
14: Señor, tú nos has creado a tu imagen y semejanza, buenos, compasivos, llenos de amor y de misericordia. En el corazón de cada ser humano sembraste una chispa de tu bondad y de tu santidad. Pero los afanes de la vida, nuestras debilidades y el pecado fueron oscureciendo esa belleza. El corazón se endureció. Nos llenamos de heridas, de odio, de rencor y de resentimiento. Y desde nuestras propias heridas, terminamos hiriendo a los demás. Nos dominan la crítica, la comparación, el chisme y el individualismo, olvidando que todos hemos nacido del mismo amor. Señor, ¿hasta cuándo permitiremos que el maligno matiste la obra que sembraste en nosotros? Sin embargo, confiamos en tu infinita misericordia. Tú puedes recrear lo que parecía perdido, sanar lo que el pecado ha herido y hacer renacer la vida donde solo quedan cenizas. Nunca abandonas a tus hijos y jamás dejas de creer en el bien que sembraste en cada corazón. Haznos volver a ti, purifica nuestra mirada, sana nuestra memoria y renueva nuestro espíritu, para que tu imagen resplandezca nuevamente en nosotros. Que el mal no vence el bien, ni el odio al amor, que el individualismo no destruya la comunión, ni la indiferencia apague la compasión, y donde el pecado haya dejado un desierto, que tu espíritu haga brotar de nuevo la vida, la ternura y la santidad. Amén.
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13: Seguimos a esa hora de la tarde aquí a través de los 107.9 FM. Enlace Misionero, la cita es todos los domingos a partir de las 5:30 de la tarde por Minuto de Dios Radio Bogotá. Acompañándoles en ese espacio misionero para resaltar y también dar a conocer el trabajo incansable de tantos hermanos nuestros quienes trabajan en favor de la misión. Por eso a esta hora de la tarde aquí en Enlace Misionero vamos a disponer nuestro corazón para que escuchemos la palabra del Señor en este domingo, una vez más, llevando siempre el mensaje del Señor, esa palabra que habita en nuestro corazón y en nuestro interior. Voy a proclamar el Evangelio y el Padre Luis Alfredo nos regalará reflexión en torno a esta palabra. Atentos, escuchemos el mensaje aquí en Enlace Misionero. Lectura del Santo Evangelio según San Mateo, capítulo 13, versículo 24 al 43. En aquel tiempo Jesús propuso esta parábola a la muchedumbre. El reino de los cielos se parece a un hombre que sembró una buena semilla en su campo. Pero mientras los trabajadores dormían, llegó un enemigo del dueño, sembró cizaña entre el trigo y se marchó. Cuando crecieron las plantas y se empezaba a formar la espiga, apareció también la cizaña. Entonces los trabajadores fueron a decírselo al amo. «Señor, ¿qué no sembraste buena semilla en tu campo? ¿De dónde pues salió esta cizaña?» El amo le respondió, «De seguro lo hizo un enemigo mío». Ellos le dijeron, «¿Quieres que vayamos a arrancarla?» Pero él les contestó, «No, no sea que al arrancar la cizaña, arranquen también el trigo. Dejen que crezcan juntos hasta el tiempo de la cosecha. Y cuando llegue la cosecha, diré a los segadores, «Arranquen primero la cizaña». Y átenla en gavillas para quemarla, y luego almacenen el trigo en mi granero. Palabra del Señor. Gloria a ti, Señor Jesús.
16: Muy buenas tardes para Hugo, muy buenas tardes querida audiencia, amigos misioneros de esta gran familia misionera comboniana. Las lecturas de hoy nos ubican ante dos grandes fuerzas: Dios y el maligno, un campo de batalla, el mundo y unos protagonistas, nosotros. También un desafío, cultivar más la paciencia. A veces buscamos llenarnos de lo que hace ruido, de lo grande, de lo atractivo, de lo rápido, pero después quedamos cansados y vacíos. Hoy nos habla de una semilla. ¿Y qué es una semilla? Nada, pero deja que pase el tiempo y esa semilla será el árbol que saciará tu hambre. Las bendiciones de Dios son grandes, pero generalmente vienen en empaques pequeños. No es la apariencia, es el contenido, no es lo exprés, es la persistencia. Pero ahí llega el diablo cizañero a confundirte. Se disfraza de ángel y te dice que seas buena persona, pero calladito te hace goloso de cosas y placeres dañinos, porque dizque Dios todo lo perdona. Muchas veces disfrazan las palabras buenas con malas intenciones. De repente te encuentras yendo a misa, pero al mismo tiempo viviendo otro estilo de vida que contradice la fe que vives, recibiendo muchas veces la Eucaristía en los labios, pero disfrutando usar esos labios para la mentira, para el chisme. Muchas cosas que hacen que la cizaña vaya entrando en lo bueno y en lo bello de la vida discretamente y no nos damos cuenta. De ahí que Jesús tanto nos insiste: estén despiertos y vigilantes. El mundo es un campo de batalla muy propicio para que el mal espíritu tenga triunfos. Al diablo le gusta el desorden, y un creyente espiritualmente desordenado es combustible para que el maligno lo haga suyo. Por esto, que esta palabra de Dios siga ayudándonos a cuidar mucho nuestra vida espiritual, aún en medio de las cosas del mundo, y a saber discernir lo que viene de Dios y lo que viene del mal. Bendecido domingo para todos.
13: Y así seguimos a esa hora de la tarde acompañándoles en este 19 de julio del año 2026. Qué alegría es llegar a sus hogares, qué alegría es transmitir y por supuesto dar a conocer el trabajo tan importante de nuestros hermanos misioneros que hoy por hoy están trabajando también en diferentes comunidades. Saludo también a todos los misioneros, a todos los que trabajan arduamente aquí en Bogotá y en diferentes sectores de nuestro territorio, llevando, anunciando y haciendo lío como nos lo decía nuestro Papa Francisco. Voy a invitarlos a esta hora para que a través de los documentales también nos enteremos un poco más sobre el trabajo que realizan estos hermanos nuestros. Escuchemos.
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18: Don Paulo Evaristo, el cardenal de los pobres, el día 14 de diciembre del año 2016 murió en São Paulo, Brasil, el cardenal franciscano Paulo Evaristo, de 95 años de edad. El cardenal había cumplido 76 años de vida religiosa, 71 de sacerdocio, 50 de episcopado y 43 como cardenal. Fue arzobispo de São Paulo de 1970 a 1998, por padre Francisco Carrera. Don Paulo, como era conocido, fue periodista y escritor, con 57 libros publicados. Fue un firme defensor de la democracia y los derechos humanos durante el más oscuro periodo de la dictadura militar que gobernó a Brasil de 1964 a 1985. Denunció y expuso sin miedo los crímenes cometidos por los líderes militares, incluidas las torturas a los prisioneros. En 1975, convocó un servicio ecuménico en la Catedral de São Paulo en recuerdo a Vladimir, un periodista judío brasileño que fue torturado hasta la muerte en una prisión militar. Conmovido por la brutalidad del régimen militar brasileño contra sus oponentes, de 1979 a 1985, Don Paulo Evaristo dirigió un proyecto de recolección y conservación de datos llamado Tortura Nunca Más, para documentar el legado de violaciones de derechos humanos en el país. La acción valerosa y profética del cardenal se extendió más allá de las fronteras de su país, en una época en que varias naciones de América Latina, como Chile y Argentina, vivían bajo régimen militares autoritarios y brutales. El cardenal de los pobres. Durante las más de dos turbulentas décadas en que dirigió la arquidiócesis de São Paulo, Don Paulo se ganó el apelativo de Cardenal de los Pobres por las muchas iniciativas que desarrolló en su favor. Una de ellas fue la Pastoral de Niños, un programa preventivo de salud para infantes con la colaboración de su hermana, la pediatra Silda. El proyecto, mantenido por voluntarios, se ha extendido a más de una docena de países y ha tenido un gran impacto en la reducción de la mortandad infantil. Uno de los gestos más significativos del cardenal fue la venta del palacio episcopal, porque estaba convencido de que la iglesia debe ser pobre para los pobres. Con los ingresos que recibió de dicha venta se construyeron 1000 centros comunitarios, donde los pobres de la ciudad de São Paulo se reúnen a orar, estudiar y compartir la propia vida, donde los pobres de la ciudad de São Paulo se reúnen a orar, estudiar y compartir la propia vida como personas del barrio. El cardenal recibió en vida varios premios tanto en Brasil como a nivel internacional, como entre otros el premio Nansen del Alto Comisionado de las Naciones Unidas para los Refugiados, ACNUR, el premio Niwano de la Paz, Japón, y el premio Internacional de Derechos Humanos de los Estados Unidos. Pastor y profeta. con motivo de la muerte del arzobispo emérito de Sao Paulo, el cardenal Paulo Evaristo, el obispo emérito de San Félix, Monseñor Pedro Casaldáliga, publicó una breve nota en la que resalta el espíritu profético que inspiró la vida de este pastor, don Paulo Evaristo, un protector fraterno en la caminada. Don Paulo Evaristo, al fin de una larga caminada, se nos presenta como un profeta plural que supo tener la palabra oportuna en todos los sectores de la sociedad, como obispo franciscano, enfrentando la injusticia, confortando a los pobres, denunciando y anunciando. Un profeta de nuestra América que supo atender a todos los apelos en favor de los derechos humanos y en diálogo ecuménico, viviendo el Evangelio en varias situaciones de la vida que le tocó asumir. La prelatura de San Félix tiene una deuda inmensa con don Paulo y él continuará siendo protector fraterno en la caminada. Don Paulo Evaristo, el cardenal de los pobres, por padre Francisco Carrera.
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13: Aquí estamos en Enlace Misionero por Minuto de Dios Radio Bogotá, 107.9 FM. Saludo muy especial a todos los que se han privado de la libertad en diferentes centros penitenciarios. Queremos enviarles nuestro abrazo misionero para todos ellos y para todos los que están siempre conectados con nosotros a esta hora de la tarde por la frecuencia 107.9. Los invito para que escuchemos la sección de la doctora Consuelo Vélez, quien trae temas importantes para nuestro crecimiento tanto personal como espiritual. Atentos, escuchemos Huellas aquí en Enlace Misionero.
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21: El profeta Isaías nos recuerda que como desciende de los cielos la lluvia y la nieve, y no vuelve allá, sino que riega la tierra y la hace germinar y producir, y da semilla al que siembra y pan al que come, así es la palabra que sale de la boca de Dios, que no vuelve a él vacía, sino que hace lo que él quiere y realiza aquello para lo que fue enviada. O sea, como dice la carta a los Hebreos, la palabra de Dios es viva y eficaz, más cortante que espada de dos filos, penetra hasta el alma y el espíritu, discierne los pensamientos y las intenciones del corazón. Ya dijimos la semana pasada que estamos celebrando el mes de la Biblia. En realidad lo que celebramos es el revelarse de Dios, que podemos captarlo a través de la Sagrada Escritura. Los escritores sagrados nos dejaron consignados allí los deseos y proyectos de Dios sobre la humanidad, su plan salvífico sobre cada uno de sus hijos. De ahí la importancia de dejarnos tocar por la palabra y que ella nos transforme. Escucharla es el primer paso, meditarla, analizarla, profundizarla, saborearla el segundo paso, ponerla en práctica y vivirla el tercero. Los cristianos escuchamos la palabra que se proclama en la Eucaristía cada domingo, pero muchas veces no la entendemos porque nos distraemos con facilidad. Pero más grave aún es que la explicación de la homilía algunas veces no se refiere a la palabra, sino a cualquier otro tema que parece vincularse a ella. El Papa Francisco insiste en que la homilía sea breve y se centre en la palabra de Dios. Es el momento de reflexionarla y entenderla bien. Y lógicamente, lo más importante es comprender que esa palabra no se dice solamente para ser escuchada, sino para ser vivida. De ahí la pregunta que debemos hacernos siempre: ¿cómo pongo en práctica lo que me dice la palabra de Dios? Que sea pues esta nuestra tarea: escuchar, reflexionar, vivir, y la palabra de Dios será eficaz en nuestra vida.
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13: Estamos compartiendo con todos los oyentes a esta hora de la tarde, gracias a los que llegan a nuestra sintonía por primera vez. Les comentamos que este es un programa realizado por los misioneros combonianos en la ciudad de Bogotá. Gracias a todos ustedes, quienes escuchan, quienes también se empapan de ese trabajo permanente que realizan nuestros hermanos misioneros tanto en Bogotá, en Colombia y en diferentes lugares de nuestro territorio. Y por eso queremos también invitarlos a todos ustedes para que, por medio del Padre Luis Alfredo, escuchemos esta bonita sección misionera. Padre Luis, lo escuchamos a esta hora.
16: Los misioneros combonianos tenemos en Colombia una revista misionera que llega a muchas partes por suscripción, Aguiluchos. Hace poco, un adolescente nos escribió una carta, pero estaba dirigida a los papás, a los padres de familia. Hago lectura de ella porque puede ser muy inspiradora de la vocación misionera al interior de las familias. Dice así: queridos papás, el otro día vino un misionero a la parroquia. Nos dijo que llevaba más de 30 años en África, que era muy feliz, que tenía muchas ganas de volver y que le extrañaba mucho ver que aquí la gente anda con mucha prisa por la calle, que casi no se hablan entre ellos y siempre están con el teléfono en la mano. Al final de la charla nos regaló la revista Aguiluchos. Después de haber conocido este misionero, siento que algo ha cambiado dentro de mí. Quiero olvidarlo y no puedo. Y es que me da pena comentarlo con mis amigos, pues yo sé que se van a burlar. Por eso he pensado que ustedes me pueden ayudar. Sí, lo digo abiertamente. ¿Por qué no puedo yo ser misionero como el que nos visitó? Se le veía feliz. Y nos dijo que cuando tenía nuestra edad, sintió una especie de llamada que él llama vocación. Nos dijo que le atraía mucho hacer cosas buenas y ayudar a los que tenían dificultades. Ah, y nos dijo que cuando era joven también le gustaban las chicas y que llegó a tener una medio novia. Estoy feliz por un lado. Yo voy bien en el colegio, tengo buenos amigos y amigas, también voy a la parroquia, pero ¿y si yo tengo vocación como el misionero que nos habló? La verdad es que tengo dudas y no sé qué hacer. El misionero nos dijo que para ello hay que hablar con Jesús en la oración. Creo que es como rezar y pedirle a Jesús que me ayude a tomar una buena decisión. Ah, y nos dijo también que casi todos los misioneros han tenido unos padres y abuelitos estupendos. Ahí termina la carta de este adolescente, la cual me ilumina con esta reflexión. Dios escoge a quien quiere, cuando quiere y como quiere. A los que le siguen, les asegura alegría, paz y muchos amigos. Quiera Dios que en nuestras familias surjan nuevas vocaciones para la vida misionera, con el apoyo y el testimonio de ustedes como padres y como abuelitos en la formación de sus hijos, de los niños y adolescentes que son parte de su familia.
13: Es una alegría inmensa acompañarles en esta tarde del domingo, hoy 19 de julio. Saludo especial para todos nuestros amigos oyentes. Hemos llegado al final de nuestro programa por el día de hoy, pero antes de irnos, como lo hacemos habitualmente, los invitamos para que usted siga apoyando la obra misionera de los misioneros combonianos con un importante material de misión. 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Apoye la misión de los misioneros combonianos. Gracias a esta hora de la tarde, como siempre, en la dirección de Minuto de Dios, al Padre Javier Riveros. Gracias a la compañía del Padre Misionero, el Padre Luis Alfredo Pulido y el hermano Emanuel. Le queremos agradecer también a nuestro director de la revista Iglesia Sin Fronteras y la revista Aguiluchos, al hermano Tomé Bachinski, quienes acompañó Hugo Alberto Caquimbo. Les deseo a todos muchas bendiciones, que San Daniel Comboni siga suscitando en el corazón de todos los oyentes el deseo de querer servir a través de la misión. Dios los siga bendiciendo y los siga acompañando a todos. Un resto de domingo lleno de mucha bendición. Hasta la próxima.

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0: Ha sido una bella tradición de la Iglesia saludar a la Virgen María con el Ángelus o anuncio del ángel todos los días, a mediodía y al caer de la tarde. Por eso oremos todos hoy. El ángel del Señor anunció a María.
1: Y ella concibió por obra y gracia del Espíritu Santo.
0: Dios te salve, María, llena eres de gracia. El Señor es contigo. Bendita tú eres entre todas las mujeres. Bendito es el fruto de tu vientre, Jesús.
2: Santa María, Madre de Dios, ruega por nosotros, pecadores, ahora y en la hora de nuestra muerte. Amén.
0: He aquí la esclava del Señor.
1: Hágase en mí según tu palabra.
0: Dios te salve, María, llena eres de gracia. El Señor es contigo. Bendita tú eres entre todas las mujeres. Bendito es el fruto de tu vientre, Jesús.
2: Santa María, Madre de Dios, ruega por nosotros, pecadores, ahora y en la hora de nuestra muerte. Amén.
0: El Verbo se hizo carne
1: y habitó entre nosotros.
0: Dios te salve, María, llena eres de gracia. El Señor es contigo. Bendita tú eres entre todas las mujeres. Bendito es el fruto de tu vientre, Jesús.
2: Santa María, Madre de Dios, ruega por nosotros, pecadores, ahora y en la hora de nuestra muerte. Amén.
0: Ruega por nosotros, Santa Madre de Dios,
1: para que seamos dignos de las promesas de Cristo.
0: Oremos, Señor, derrama tu gracia en nuestros corazones, para que habiendo conocido por la voz del ángel el misterio de la encarnación de tu Hijo, podamos llegar por los méritos de tu cruz y pasión a la gloria de la resurrección. Por el mismo Cristo nuestro Señor.
2: Amén.

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Hola, muy buenas tardes para todos. Dios los bendiga. Bienvenidos a su emisora 107.9 FM Radio Minuto de Dios. En esta tarde noche nos encontramos para darle la gloria a Dios juntos en estas ondas radiales que llegan a cada uno de ustedes, que nos permiten llegar a sus vidas, a sus hogares, pero también a sus corazones. Démosle gracias a Dios en esta tarde noche por cada bendición que hemos recibido durante el día, durante la semana, en este mes maravilloso donde hemos vivido la fiesta de la Virgen del Carmen, esta advocación que tantos seguidores, hijos amorosos llevan consigo, no solo en su corazón, también en su cuello, con ese bello escapulario que llevamos con tanto amor. Pero no solo eso, ¿cuántos escapularios están colgados en los retrovisores de los carros, en los retrovisores de las motos, también en los retrovisores de los grandes carros de carga, las tractomulas, las volquetas, los camiones, aquellos conductores que se encomiendan a la Virgen María? ¿Cuántas imágenes están plasmadas en cada una de las vías? Recordamos hermosamente en este mes cuando el Papa Francisco vino a visitarnos a Colombia, y en uno de sus trayectos por la vía al llano hubo esa gran manifestación en el túnel, donde la Virgen hermosamente se manifestó y el Santo Papa fue a ese lugar a bendecirla, y esa hermosa advocación no era nada más y nada menos que la Virgen del Carmen, del Monte Carmelo. Recordamos en este mes a los carmelitas descalzos que con tanta disciplina y amor, después de esa bella reforma instaurada por esa gran santa, Santa Teresa de Ávila, viene esa nueva renovación, y de allí nace ese Carmelo descalzo de hombres, de sacerdotes, de misioneros, de religiosos, y también, por qué no decirlo, de laicos comprometidos con esta hermosa advocación. El hermoso santo que se une a Santa Teresa de Ávila, San Juan de la Cruz, este gran místico de la historia, que nos enseña que al atardecer seremos juzgados en el amor, es decir, al final de la vida, al final de la jornada de este ciclo llamado vida, seremos juzgados por el buen Dios en el amor. Este hombre que viene místicamente a transformar corazones, pero también a inspirar un Carmelo masculino que es capaz de llevar no solo la palabra de Dios, también su pan, en una hermosa bendición y en una hermosa advocación de la Virgen del Carmelo, y a transformar corazones, a unir comunidades, a sostener laicos, pero ¿por qué no también esa parte silenciosa de la iglesia que muchas personas no conocen? Las hermosas monjitas, hermanitas, que guardan el silencio de la oración en medio de un claustro. Son estas hermosas hermanas nuestras que han dado el sí a Jesús, que han dado el sí a María para siempre, y se han guardado allí por amor a Cristo, custodiando en el silencio su corazón, su vida, su alma, pero también su esencia. Pidámosle al Señor en esta tarde noche que nos dé esa gran bendición de portar con amor ese escapulario cafecito hermoso, que nos recuerda que la advocación de la Virgen del Carmelo, del Monte Carmelo, viene a transformar nuestras vidas, pero también viene a dar esa protección de madre,
esa protección que recibe ese hijo hermoso en la cruz cuando Jesús le dice: Madre, he ahí a tu hijo, hijo, he ahí a tu madre. Ahí estamos tú y yo, recibiendo a la Madre hermosa. Que esta tarde noche sea el momento para decir que nos reunimos en el nombre del Padre, del Hijo y del Espíritu Santo. Amén. Yo los invito un momento, allí donde tú te encuentras, si estás en tu carro, ojalá que el que vaya conduciendo no sea quien cierre los ojos para orar, que sean las personas que lo acompañen. Si estás en medio de tu trabajo, en casa, o estás fuera de ella, o estás en la ciudad, en un municipio o en el campo. Si estás en otro país sintonizándonos, bienvenidos, porque esta misericordia te ha alcanzado, la misericordia de Dios. Yo te invito un momento a cerrar tus ojos, a detener las tareas que estás haciendo para decirle a Jesús en esta noche: Ven, Señor. Ven al silencio de mi vida. Ven al silencio de mi corazón que hago en este momento. Quiero silenciar el ruido de allá afuera, Señor, que me ha causado enfermedades, cansancios, dolencias, miedo. Ven, Señor, a relajar mis hombros, a relajar mi respiración, pero también, Señor, a tranquilizar mis pensamientos. Ven, Espíritu Santo, ven por medio de la poderosa intercesión del Inmaculado Corazón de María, tu amadísima esposa. Ven, Espíritu Santo de Dios, a transformar mi vida como papá, como mamá, como esposo, como esposa, como hijo, como hermano, como amigo. Ven, Espíritu Santo de Dios, a transformar mi vida como novio, como novia, como compañero, como compañera de alguien. Ven, Espíritu Santo de Dios, a transformar la soledad de aquel que no quiere y no anhela orar. Ven, Espíritu Santo de Dios, a transformar la realidad de aquel joven o aquella joven que perdió la esperanza por todo lo que le ha sucedido en su vida, en su adolescencia, en su infancia. Ven, Espíritu Santo de Dios, a consolar a aquella mujer que ha enviudado, que no se ha dado por hecho, que ha perdido a ese ser, que ya partió a la eternidad, y no ha centrado sus pensamientos en aquel momento de pasar la página y de superar el duelo. Ven, Espíritu Santo de Dios, aquella mamá que hoy pide y extiende su mano para poder sostener a sus hijos. Ven, Espíritu Santo de Dios, a aquel empresario que hoy lo perdió todo, que hoy se dio cuenta que su empresa cerró las puertas y pareciese que fuera para siempre. Ven, Espíritu Santo de Dios, a aquel hombre que ha sido cruelmente engañado por sus hijos y hoy se siente completamente desilusionado y devastado. Ven, Espíritu Santo, a la realidad de aquella madre que ha perdido a sus hijos en medio de un aborto planeado o espontáneo. Ven, Espíritu Santo de Dios, aquel hombre trabajador del campo, hombre obrero campesino que ha perdido sus cultivos en medio de un desastre de la naturaleza. Ven, Espíritu Santo de Dios, aquellas poblaciones donde el invierno ha sido tan fuerte que han perdido sus cosechas, sus inversiones. Y también, Señor, han perdido por un momento la esperanza de seguir adelante. Ven, Espíritu Santo de Dios, a aquellas comunidades que viven en las periferias de las ciudades grandes y que mendigan un plato de comida, que mendigan ser escuchados,
que mendigan a los demás una palabra de aliento. Ven Espíritu Santo de Dios a transformar esos corazones de aquellos hombres que dirigen las naciones, dirigen los departamentos y municipios, que tienen ese cargo público de una administración pública. Toma sus corazones, Señor, y quítales, por favor, esa avaricia de querer llevar los recursos públicos a sus vidas privadas. Espíritu Santo de Dios, toca aquellos corazones que hoy no quieren saber nada de ti, aquellos corazones que se han declarado agnósticos, ateos, incrédulos completamente. Toca aquellos corazones que te necesitan, Señor. Toca el corazón de aquella mujer y de aquel hombre que ha entrado en rebeldía en su casa, con su familia. Toca el corazón de aquellos que han querido empuñar un arma e ir al monte a hacer un contrapeso a los ideales gubernamentales. Ven Espíritu Santo de Dios a aquellos hombres que son injustos en medio de la vida diaria e imponen las normas y las leyes del mal para predominar y causar daño a la sociedad. Y no solo eso, Señor, a imponer las leyes del bajo mundo, del mundo de las tinieblas. Ven Espíritu Santo de Dios a tantos corazones que hoy anhelan y buscan la lectura de las manos, el tarot, la lectura del tabaco, la lectura de las cartas, todo ese espíritu de adivinanza, Señor, todo ese espíritu de mentira de Satanás, que hoy encuentran cabida en muchas mentes desocupadas, en muchas mentes vengativas, en muchas mentes que están completamente equivocadas y desordenadas en el rumbo de su propia vida. Ven Espíritu Santo de Dios a aquellos hombres y mujeres que han abandonado a sus hijos y sus hogares, que los han dejado a la deriva, esperando que otros sustenten las obligaciones que ellos deben sustentar. Ven Espíritu Santo de Dios a aquellos papás que se han olvidado de sus hijos. Pero también ven, Espíritu Santo de Dios, aquellos hombres adultos que han dejado abandonados a sus padres en medio de la calle, de los ancianatos, en medio de la nada, Señor, olvidándose por quienes fueron levantados, alimentados, educados y protegidos. Ven Espíritu Santo de Dios a través de la Virgen del Monte Carmelo para proteger de corazón a aquellos abuelos, adultos mayores que hoy mendigan un plato de comida en las calles. Señor, ven aquellos habitantes de la calle que por una u otra razón han abandonado la cordura de la vida y se han lanzado a los vicios, a sostenerse con sustancias alucinógenas y a hacer daño a los demás para poder sostener el vicio. Ven Espíritu Santo de Dios a aquellos jóvenes que anhelan un país diferente, que anhelan seguir las normas del Señor, pero también las normas del país, para hacer las cosas de la mejor manera posible, pero están siendo perseguidos por aquellos que no anhelan el orden. Ven Espíritu Santo de Dios a todo el clero, a los religiosos, a los misioneros, a los laicos comprometidos, a los sacerdotes, a los seminaristas, a aquellos hombres y mujeres que han dejado todo por seguir la palabra de Dios y llevar el Evangelio a las naciones. Ven Espíritu Santo de Dios al Santo Papa. Ven Espíritu Santo de Dios a todo el clero y todas las jerarquías de la Iglesia Católica. Ven Espíritu Santo de Dios a transformar los corazones fríos
a transformar los corazones cansados y agobiados. Ven Espíritu Santo de Dios a través de la advocación de la Virgen del Carmen, a aquellos sacerdotes que prestaron toda su vida, la entregaron al reino de los cielos, pero que ahora se sienten abandonados y desplazados, olvidados completamente en medio de la nada, cansados de la vida, pero también con el peso de los años, tirados en el abandono. Ven Espíritu Santo de Dios a esas realidades de los sacerdotes que en este momento tienen tentaciones, enfermedades, aquellos que sufren completamente la soledad de un pueblo que los ha abandonado. Ven Espíritu Santo de Dios a aquellos hombres y mujeres, pero también a los sacerdotes que han entrado en el ministerio de la liberación. Padre, aquellos que sufren esa persecución, por aquellos que están completamente distanciados, por todos los sacerdotes, Señor, que hoy claman de tu misericordia y de tu justicia. Señor, que esta oración llegue a cada uno de ellos, a los sacerdotes que dirigen la emisora del Minuto de Dios, la universidad, las obras sociales y cada uno de los ministerios sacerdotales que ejercen en el Minuto de Dios. Señor, abrázalos, a aquellos seminaristas que están dando lo mejor de sí para que sigan existiendo sacerdotes y esas nuevas vocaciones sacerdotales para poder llevar no solo la palabra, también el pan a todo el pueblo de Dios. Ven Espíritu Santo y que nos unamos en oración por aquellos sacerdotes, familiares y amigos que han partido a la eternidad, que quizás no hemos tenido ese espacio para poder elevar una oración por ellos. Elevemos en el nombre poderoso de Jesús una oración por cada uno de esos hombres comprometidos con el pueblo de Dios. Hoy quiero colocar especialmente a mi compañero de máster, a mi gran amigo Juan Carlos Burgos, a mi mentor aquí en la emisora Minuto de Dios, quien partió a la eternidad. Señor, lo recuerdo cada momento con el mayor aprecio y amor posible, con la mayor admiración, y quiero elevar una oración, Señor. Abrázalo en el reino de los cielos, abraza a sus hijos, a su esposa. Señor, este hombre que tanto bien hizo a la humanidad, y quiero elevar una oración, Señor. Abrázalo en el reino de los cielos, abraza a sus hijos, a su esposa.

traspasó fronteras, velando y orando por cuantos corazones tocó en la humanidad. Pidámosle al Señor y que juntos en esta noche, junto con cada uno de los sacerdotes, el Padre Montoya, y cada uno de los sacerdotes que ya partieron a la eternidad, laicos, comprometidos con la emisora, que hoy podamos decirles a través de Mamita María, elevar una oración por cada una de las almas y en agradecimiento por ellos. Unámonos juntos y digámosle, Dios te salve María, llena eres de gracia, el Señor es contigo. Bendita tú eres entre todas las mujeres, bendito es el fruto de tu vientre Jesús. Santa María, Madre de Dios y Madre nuestra, ruega, Señora, por nosotros los pecadores, ahora y en la hora de nuestra muerte. Amén. Que esa personita que se te está llegando en este momento a tu pensamiento, que esa personita que hizo parte de tu historia, que esa persona que hoy quizás estás pasando por un momento de duelo y de dolor, podamos decirle en esta tarde noche al Señor que la tenga en su santa misericordia, en sus santos brazos y en su santa gloria. Que la palabra de Dios hoy en la segunda parte, que trataremos el tema de María, sea la transformación completa de cada uno de nuestros corazones que quizás por muchos años ha estado huérfano y carente del amor de Cristo y el amor maternal de la Virgencita María. Que hoy podamos decirle a cada uno de ellos, en medio de la eternidad, en medio de la transición al cielo, en medio de la fase de la iglesia purgante, decirle al Señor que tenga misericordia. Y con las palabras católicas que exhortan el alma en el más allá y aclama la misericordia del Señor, digamos juntos, dale Señor el descanso eterno y brille para ellos la luz perpetua. Dale Señor el descanso eterno y brille para ellos la luz perpetua. Dale Señor el descanso eterno y brille para ellas la luz perpetua. Que todas las almas de los fieles difuntos, por la misericordia de Dios, descansen en paz, y así sea. Digámosle a Mamita María en esta primera parte del programa, bendita sea tu pureza, y eternamente lo sé, pues todo un Dios se recrea en tan graciosa belleza. A ti, celestial princesa, Virgen Sagrada María, yo te ofrezco en esta noche alma, vida y corazón. Mírame con compasión, no me dejes, madre mía. Mi corazón a tus plantas pongo, divina María, para que a Jesús le ofrezcas junto con el alma mía. Amén. Digámosle juntos a la Virgencita María, dulce madre, no te alejes, tu vista de nosotros no apartes. Ven con nosotros a todas partes y solos nunca nos dejes. Y ya que nos amas como verdadera madre que eres, haz que nos bendiga el Padre, el Hijo y el Espíritu Santo. Amén. Ya nos encontramos en la segunda parte del programa. Dios los bendiga.

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0: Hola de nuevo a esta segunda parte, al atardecer con Camilo Castro en la emisora 107.9 FM Radio Minuto de Dios. Bueno, bienvenidos a todos los oyentes, a todos los radioescuchas que en este momento vuelven a sintonizar o están hasta ahora sintonizando el programa Al Atardecer con Camilo Castro en esta su emisora Minuto de Dios. Gracias a cada uno por estar acá en este momento conectados en este espacio. Tenemos varios oyentes que en la bendición de Dios nos han escrito, escriben, comentan. Bueno, muy chévere, muy agradable ese proceso de poder llegar a cada uno de sus hogares, a cada uno de sus corazones y a cada uno de sus familiares. Bienvenidos sean todos a este programa, a la segunda parte de María. Estamos en este bello mes donde celebramos la advocación de la Virgen del Carmen, pero también la Virgen de Chiquinquirá, nuestra patrona, la patrona nuestra, nuestra Virgencita María, en estas dos grandes advocaciones, una del Monte Carmelo y la otra la gran restauración de ese gran cuadro que está allí en esta hermosa y bellísima ciudad de Chiquinquirá. Esta ciudad llamada la ciudad de la fe, la ciudad de María, esta bella ciudad que ha transformado no solo su corazón, también a una nación llamada Colombia. Gracias a Dios tenemos estos momentos y estos espacios tan especiales con María, así como el Señor nos lo enseña en su Sagrada Escritura. Yo los invito un momento a que vayamos al Evangelio según San Lucas, exactamente al capítulo 1 y al versículo 26, donde hablan de la Anunciación. Allí está plasmado todo el inicio, el Génesis, el Berecit de María. Allí está plasmado donde empieza esa gran realidad del llamado. El primer llamado de María es a la vida a través de sus padres, Santa Ana y San Joaquín. Esos grandes padres, nuestros abuelos, Santa Ana y San Joaquín, que han venido a transformar la historia de la gente sencilla, de la gente humilde, de la gente orante, de la gente creyente, de la gente de fe. Y ahí nace María, esta gran y hermosa mujer, que a continuación viene a describir la palabra de Dios en el Evangelio de San Lucas. En el capítulo 1, versículo 26, la palabra de Dios se lee en el nombre del Padre, del Hijo y del Espíritu Santo. Amén. Dice así: al sexto mes envió Dios el ángel Gabriel a una ciudad de Galilea llamada Nazaret, a una virgen desposada con un hombre llamado José, de la casa de David. El nombre de la virgen era María. Y entrando le dijo: alégrate, llena de gracia, el Señor está contigo. Ella se turbó por estas palabras y se preguntaba qué significaría aquel saludo. El ángel le dijo: no temas, María, porque has hallado gracia delante de Dios. Vas a concebir en el seno y vas a dar a luz un hijo a quien pondrás por nombre Jesús. Él será grande, se le llamará Hijo del Altísimo y el Señor Dios le dará el trono de David, su padre. Reinará sobre la casa de Jacob por los siglos y su reino no tendrá fin. María respondió al ángel: ¿cómo será esto, pues que no conozco varón? El ángel le respondió: el Espíritu Santo vendrá sobre ti y el poder del Altísimo te cubrirá con su sombra. Por eso el que ha de nacer será santo y se le llamará Hijo de Dios. Mira también Isabel, tu pariente, ha concebido un hijo en su vejez y este es ya el sexto mes de la que se decía que era estéril, porque no hay nada imposible para Dios. dijo María, he aquí la esclava del Señor, hágase en mí según tu palabra. Y el ángel, dejándola, se fue. Palabra del Señor. Esta es la bendición, esta es la gracia, esta es la historia, esta es la vida plasmada de una gran mujer en la Sagrada Escritura. Ustedes saben que la Biblia es la inspiración, pero también la guía perfecta de la palabra de Dios plasmada para nuestras vidas. Es ese pan con el que se alimenta el Espíritu. Traigo a colación esto porque mi esposa esta mañana le decía a nuestra hija de 4 años, que también por misericordia de Dios se llama María, en honor a la Virgen María, le decía exactamente esas palabras de madre en su pedagogía natural, como a través de los alimentos sostenemos el cuerpo. Entonces ya le daba la explicación del pancake, del desayuno, del huevito, del chocolate, de la arepita, y allí a través de esos alimentos se obtienen esa energía que necesita el cuerpo para subsistir. Pero también le decía y le enseñaba que a través de la palabra de Dios obtenemos ese alimento espiritual, ese alimento que nos sostiene y que nos da vida. Como el Señor, a través de su infinita bondad y misericordia, nos enseña y le da instrucción a las mamitas, pero también a los papitos, para que demos ese ejemplo, pero también llevemos la enseñanza de darle desde los inicios a nuestros hijos este mensaje, que el alimento sostiene el cuerpo, pero el alma la sostiene la palabra de Dios. Cierro paréntesis. Esa es la misericordia de Dios. Estamos llamados a esto, y aquí está plasmado en la Escritura. No tenemos que inventar una sola palabra, aquí está plasmada toda la verdad de una virgen desposada con José, con ese gran santo de la historia, el santo del silencio, el santo de los imposibles. Y no solo viene a decirnos eso el Señor a través del ángel Gabriel. Recuerden que hay tres esos grandes arcángeles: Gabriel, Miguel y Rafael. Y a través del Gabriel llega este gran mensaje a esta hermosa mujer. Y a veces las personas dudan de María. A veces tienen unas connotaciones bien fuertes y unos preconceptos mal concebidos acerca de la Virgen. Yo me pongo en el lugar de hijo. Yo no podría tener una historia de vida como la que tengo si no hubiese tenido una mamá como la que tengo. Nunca hubiese llegado a este momento espiritual tan hermoso de mi vida si no hubiese encontrado en el camino a la Virgen María. Por misericordia de Dios, soy consagrado a la Virgen María desde mis 9 años de edad, en mi municipio Guayabetal, en la Virgen de Chirajara, y justo allí está la advocación, la Virgen del Carmen. Y desde allí he decidido tener esa cercanía con la Virgen María por voluntad propia. Pero no solo eso, porque estoy tan seguro que fue ella quien buscó esa cercanía, que buscó ella ese momento perfecto para que yo fuese consagrado a ella, para que fuese presentado delante de su imagen. Y no me lo van a creer, ya tantos años después, yo sigo eventualmente yendo a este lugar para preguntarle, para agradecerle, pero también para pedirle por los míos, por aquellas necesidades que tenemos en la vida cotidiana. Una de las grandes anécdotas en ese lugar es cuando me iba a casar con mi esposa. Yo le dije a mi esposa que previamente tenía que ir hasta allí a prender la veladorcita, a pedirle a ella el permiso para hacerlo, porque tenía mi anillo de consagrado, que aún lo cargo, que es mi anillo del compromiso con Mamita María. Entonces fui a ese lugar a pedirle permiso para poderme casar con mi esposa. Eso es lo que hace un hijo. Un buen hijo dedicado al amor de mamita María. Y nada más y nada menos lo relata exactamente este momento de la Anunciación en el libro, hermosamente, del libro y el Evangelio de San Lucas. Y María le respondió al ángel, hermosamente, ¿cómo será esto? Puesto que no conozco varón. Y ahí viene el gran relato. El mismo ángel le responde, el Espíritu Santo vendrá sobre ti y el poder del Altísimo te cubrirá con su sombra. Qué bonito cuando tú eres capaz de preguntarle a un ángel, cuando tú eres capaz de preguntarle al Señor en tu oración, cuando tú eres capaz de crear esa pregunta buena, esa pregunta no de doble sentido, sino con esa causante hermosa de poder transformar no solo una vida, también una población. La decisión que tú tomas cuando recibes a Cristo en tu corazón, la decisión que tú tomas cuando recibes a María en tu vida y en tu corazón, no solo te transforma a ti, te transforma a aquellos que te rodean, transformará a aquellas personas a las cuales tú vas contactando en el transcurso de tu vida. Y llegarán testimonios después de 10, 15, 20, 30 años. Porque eres luz, porque fuiste luz en la vida de aquel que estaba en tinieblas. Porque alguna persona está orando, porque alguna persona está clamando, porque alguna persona quiere ser como tú. O mejor que tú, porque tú lo has inspirado. Y eso solo tiene una verdad, la gracia de luz de Dios y la luz de María. Esa es la gran misericordia a la que venimos a encontrarnos a través de cada predicación. Esa es la gran misericordia que el Señor se inventa, esta emisora llamada Minuto de Dios, se inventa reuniones sociales y espirituales, retiros, congresos. Se inventa cuanto Él se le ocurra e inspira grandes personas o pequeñas. ¿Para qué? Para poder atraer a su pueblo a la salvación. Eso lo hace también a través de Mamita María. Y dice la palabra de Dios. Mira qué hermosamente viene a responder Mamita María. He aquí la esclava del Señor. Hágase en mí según tu palabra. Y el ángel dejándola se fue. Qué bonito que tú y yo hoy podamos decirle a la Virgencita María y a Jesús, ¿no? He aquí el esclavo o la esclava del Señor. Hágase en mí según tu palabra. Y el Señor, el ángel Gabriel, el Señor lo envió a traer una noticia maravillosa. Una noticia de salvación. Pero no solo eso. Vino a traer una vida. Una vida nueva, vino a traer al Salvador, vino a traer al Redentor, vino a traer la esperanza del mundo, vino a traer la configuración a través de María de que su reino no tendrá fin, completamente infinito, siendo nosotros finitos, con un inicio y un final. Eso nos dice la palabra de Dios. Esa es la historia resumida de María. Esa es la historia de esa gran mujer que le dijo sí al Señor. Pero no nos quedamos ahí. La palabra de Dios también nos invita en el Evangelio según San Juan. Para los que tengan la Biblia cerca, por favor, capítulo 19, versículo 25. Capítulo 19. Versículo 25, para las personas que en este momento no tienen la palabra de Dios cerca, tranquilos, saquen su celular un momentico, su bolígrafo, su agenda de notas y por favor la escriben. Evangelio de San Juan, capítulo 19, versículo 25, en adelante. Y nos dice la palabra del Señor, Jesús y su madre, recuerde que la leemos en el nombre del Padre, del Hijo y del Espíritu Santo. Amén. Jesús y su madre, Junto a la cruz de Jesús estaban su madre y la hermana de su madre, María, mujer de Clopas, y María Magdalena. Jesús, viendo a su madre y junto a ella al discípulo a quien amaba, dice a su madre: Mujer, ahí tienes a tu hijo. Luego le dice al discípulo: Ahí tienes a tu madre. Y desde aquella hora el discípulo la acogió en su casa. Palabras de Dios. Eso pasa cuando solo se tiene a un gran amigo, y este es Juan. Juan es el discípulo amado. Juan es el amigo de Jesús. Juan es aquel que el Señor deposita absolutamente su confianza. Yo hoy te pregunto, ¿tú tienes un amigo al cual le confiarías a tu mamá? Si llegases a faltar, ¿a quién le dirías que cuide de tu madre? Tú debes tener un amigo en el cual confías completamente y sabes que por principios, por ética, por valores, por ser un hombre temeroso, una mujer temerosa del Señor, no te va a fallar. Esos hombres y mujeres valen oro. Y por eso, aquí nos lo demuestra la palabra del Señor a través del discípulo Juan. Madre, he ahí a tu hijo, hijo, he ahí a tu madre, y dice la palabra del Señor. Desde aquella hora el discípulo la acogió en su casa. Hoy el Señor está confiándote a su madre, a mamita María. Él está diciendo a mamita María: Madre, he ahí a tu hijo, he ahí a tu hija. ¿Eres tú? Tú que me estás escuchando en esta tarde noche. La Virgencita María viene a quedarte, a quedarse contigo, a quedarse en tu hogar, en tu relación, con tus hijos, con tu pareja, en tu empresa, en tu empleo. La Virgencita María viene a ser morada en aquella casa que tienes de descanso y que crees que allí no cabe María. Ahí viene a quedarse. La Virgencita viene a quedarse con aquellos pacientes que están en esa fase terminal en los hospitales y en las clínicas, o quizás en sus casas. La Virgencita María viene hoy a aquellos que quizás han sintonizado esta emisora y pertenecen a otra religión. Y hoy viene la Virgencita a abrazarlos para que la reconozcan como sus mamitas. La misericordia del Señor alcanza tanto que nos regala una madre maravillosa para que tengamos esa acogida de mamá, esa caricia de madre. No es lo mismo esa caricia de papá, que es un poquito más brusca, más tosca, no tan precisa, no tan comprensible, no tan delicada, como la caricia de mamá, que llena, que transforma, que sana, que cuida, que cubre, que embellece. Esa es la caricia de mamá, la caricia de la Virgen, la caricia que es capaz de llevar a otro nivel a aquel hijo, a aquella hija que se deja amar. Es muy diferente yo como papá, Camilo Castro, ir a intentar dormir a mis hijos. Es un ejemplo. Diferente a cuando mi esposa va y los duerme. Se duermen más fácil, se duermen sonrientes, no dan ninguna queja, no dan lidia para nada. Diferente cuando yo debo hacerlo. ¿Eso qué quiere decir? ¿Eso qué remite? ¿Eso qué transmite? Que ese calor de madre, que ese calor de mamá, que esa caricia de mamá es capaz de transformar y de llenar completamente ese amor de ese ser amado, diferente al de papá. Es un momento y es un espacio muy diferente, porque acuérdense, desde el Génesis, el hombre fue creado del barro, somos tierra, tenemos que salir a buscar más la vida, nos arriesgamos más, quizás trabajamos más fuerte, tenemos cosas más bruscas, tenemos que ser corregidos a toda hora, diferente a la mujer, que fue sacada de la misma costilla del hombre, pero cerca a su corazón, porque es más amor, porque es vientre, vida, transformación, conservación, evolución, protección de la especie. Y no solo eso, viene a traer vida para transformar la humanidad. Es tan importante el rol de la mujer, y es tan importante la mujer, que el mismo Dios quiso tener una en casa. Ella es María, la Virgen María, la llena de gracias, la madre del Dios Hijo, la hija de Dios Padre, la esposa del Espíritu Santo. Ella es María. Espero que me hayan entendido esta trilogía tan hermosa. Esta es la gracia de tener una gran mamá. Y nos dice la palabra de Dios hermosamente. Qué bonita es María. Y junto a ella, ese discípulo a quien amaba. Y la palabra de Dios nos dice que su prima también quedó encinta, a la que llamaban estéril, y ya tenía unos meses avanzados de su embarazo. Para Dios no hay nada imposible, nos dice la palabra de Dios. Hoy que tú estás conectado, hoy que tú estás conectada, esa mujer que no ha podido tener hijos, ese hombre que aún no ha podido encajar con esa mujer y tener una buena relación, aquellos que están solteros, solteras, que anhelan tener un nuevo capítulo en su vida matrimonial, aquellos hombres que han fracasado, o aquellas mujeres que han fracasado en su primer intento porque no han hecho las cosas de acuerdo a la voluntad de Dios, o las hicieron pero fueron engañadas, engañados. Ese es el momento para decirle a María: Virgencita María, abre ese corazón tuyo junto con el nuestro. Permítenos ser permeados por tu gracia y por tu amor. Llénanos de tu gracia, porque tú eres la llena de gracia. Y llévanos a los pies de Jesús para recibir ese gran milagro que anhelamos recibir. Gloria al Padre, al Hijo y al Espíritu Santo, como lo era en el principio, es ahora y siempre, por los siglos de los siglos. Amén. Un abrazo para todos, Dios los bendiga, y si el Señor lo permite, nos vemos en 8 días. Mil bendiciones.
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2: 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Amén.
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